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1: 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Almería, o Depor ten unha oportunidade histórica para gañar no día de hoxe en un Riazor que registrará unha grandísima entrada con 11 xa definidos, cun Depor que vai formar con Álvaro Ferllo na portería, con Chimo Arnau, Comas, Loureiro e Coallata na defensa, Villares e Soriano no centro do campo, unha banda para Alti, a outra para Jeremai, Luis Midenganche na dianteira en Songovil por parte do conxunto andorrano, conxunto que adestra Carles Manso e que preside Gerard Piqué. Jesús Obueno estará baixo paos. Liña de cobertura para Tomás Carrique, Gael Alonso, Diego Alende, Martí Vila, Mar Domènech, Efe Agman e Villahermosa na medular. Unha banda para Gerai Cabanzón, a outra para Josep Cerdán, a dianteira Manu Nieto. 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
1: Con Álvaro Ferllo na portería, na defensa Chimo Navarro, Arnau Comas, Loureiro e Coallata, Villares e Soriano na sala de máquinas, unha banda para Alti, a outra para Jeremai, Luis Micruz será o enganche na dianteira en Songovil por parte do conxunto tricor do cadro pirenaico. Jesús Obueno estará na portería, defensa para tres ex do Celta como Tomás Carrique, Gael Alonso, Diego Alende, Martí Vila, ex do Fabril, estará na parte esquerda, no lateral zurdo, Mardo Menequefe, Akman e Daniel Villahermosa na medular, unha banda para Yeray Cabanzón, outra Josep Cerdá, na dianteira Manu Nieto.
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2: Sí, con fume outra vez, pues, que ven do alto do estadio, non? Sobre todo da zona de preferencia dos fondos, eses botes de fume azuis e brancos, que xa, bueno, xa ven sendo habitual nos últimos partidos, xusto cando remataba un espectacular himno galego que atronaba no Estadio Riazor.
1: O que se ve perfectamente, Robert, é a delegación, ¿eh? Ahí, ¿eh? Sí. En el edificio más alto de Galicia, ahí está presente sempre, dende o estadio vese.
0: Como se nota que traba, sí. ¿No? Agora, cando traba, tenía que contar a súa historia de cando se quedou pechado no ascensor, subindo ahí Javi Torres, ¿sí? Non mentes a bicha, Javi Torres.
1: Bueno, y un día entrando contigo non hai moito tempo, tuve que subir,
0: andando,
1: Robert, os 30 pisos.
0: Pero ti estás en forma, me, ti estás en forma.
1: Agora mellor que aquel día. Aquel día non estaba mal, pero ahora estoy mellor, pero subir levoume 20 tantos minutos.
3: De verdad,
1: que son 30 pisos.
3: Tan mal na miña vida, pero es que estoy viendo allí, no sé si fueron 20 minutos o media hora.
1: Qué angustia, ¿eh?
3: Nos decimos esto, ¿eh?
1: Es angustia, angustioso. Oh. É moi angustioso.
3: Desde aquel día dice que aquí non volvo,
4: E non volveu.
0: Vou mercar un móvil, vou mercar un móvil.
4: Se sabedes contar, non contedes comigo.
1: Ascensor é novo, ascensor dende aí de
0: tantos. Que non pica, Torres, que non pica traba.
3: Para.
1: Pero hai como un tiro o ascensor. Bueno, vaya ambientazo, Fer,
0: Sí, vaya ambientazo.
2: Espectacular, sí. Espectacular. Prácticamente todo mundo de azul e branco, como pedía o club. A verdade é que é un ambientazo como se ose. Xa se xogase o ascenso directo o Depor. Agora, mira, Diego Villares, que recibe a camisola cos 200 partidos do Depor, a piña de todos os xogadores. Aí para o de Vilalba, Diego Villares, homenaxeado por todo o equipo.
0: E tiñamos aí con del Cerro Grande a Mario Melero, Novar, Xío. Casi hay más nivel Novar, lo que pasa que no sé si decir nivel de qué tipo, que no campo, ¿eh?
5: Bueno, Mario Melero no era muy da tua corda, ¿no?
0: No, por eso digo, pero a nivel 2-6 de primera división.
5: Sí, 2-6 de primera división. Aparte, aproveitando que hasta 7 de la tarde no hay partidos de primera, pues ahora tengo un partido y seguramente a 7 de la tarde terá otro, o señor del Cerro.
0: Pues xafando brete, Lina Rozas. El minuto de silencio, Javi Torres.
1: Por Manuel Folgueiras, es directivo del club, ¿no? 70-80 que coñece de traba, claro.
0: Pues minuto de silencio en Riazor, que aproveitamos para repasar os outros marcadores. Agora mesmo, 70 de partido en Valladolid, 57 El Salvador, 7 Grad, semifinais da Liga de Rugby Femenino. E tamén en xogo, no segundo tempo, partido do Porriño, semifinais da Liga Guerreira.
6: Primeiro, tercio, segundo tempo, minuto 40, Porriño 18, Veravera 21.
0: Lembremos que o Coruxo empatou diante do Baleares, empate a 1 e temos máis equipos clasificados.
6: Así é, Poblense 2, Numancia 1, clasificado o Poblense, Minera 0, Coria 1, clasificado o Coria. E San Sebastián de los Reyes 1, Alcoyano 1, clasificado o San Sebastián de los Reyes. Segundos, Vetusta, Baleares, Sanse. Terceiros, Udo, Unión Deportiva Logroñés e Poblense. Quinto, clasificado, Coria. Por agora, clasificados. No tempo de extra, agora mesmo na prórroga, Alavés B0, Jaén 1.
0: Todo preparado, Javi Torres, vai comenzar a rodar o balón en Riazor.
1: Así, primero balón será para Andorra, que vai sacar de centro por mediación do cordobés Manu Nieto. Agarrando a orde de Orellana Cid, todo presto e disposto para Carrín, que está este partido da xornada 40, este domingo 17 de maio, Día das Letras Galegas, aquí ás 2 da tarde, no Estadio Municipal de Riazor, cun ambiente absolutamente de gala, extraordinario. Primeiro balón en xogo, balón para o conxunto de Andorra, aí está o compostelán Diego Alende, que ponga balón en longo, o balón que recoge Cuallata y ahora esférico para el conjunto de Andorra por la mediación de Tomás Carrick, el jugador galo, que mueve desde atrás o conjunto de Andorra, ahí con los dos hombres, ahí intentando presionar la salida de balón como Jeremai y en Son Govil. Luis Micruz de momento deitado a esa banda derecha. Ahora sería o Depor meter ahí una emboscada a Mar Domènech, Saeben o futbolista barcelonés. Y ahí empieza a mover desde atrás o propio Mar Domènech para Diego Allende. Alberto Martí Vila. Ahí está el lateral izquierdo. El militar ahí atrás, no, conjunto do Fabril. Primero minuto casi consumido de esta primera mitad. O Andorra, que si le deis a controlar un equipo que toca muy buen balón esférico para Geray Cabanzón, una banda, Manu Nieto a otra, Josep Cerdá, que es el máximo goleador del equipo pirenaico. Esférico ahora que domestica Daniel Villahermosa. Toca y toca con conjunto de Andorra, como le gusta a este equipo tener posesión de balón, como amosando todo a
3: nosotros. Los pocos equipos que nos ganó en las bajas.
1: Sí, sí, exactamente.
7: Y ven ganado, que ven ganado, Traba.
3: Sí, sí,
7: no hay que decirlo, ganado, ven ganado.
1: Aquel día que le hice mucha gracia a Robert, cuando falei de la temperatura, dijo Robert, o raro que hiciese calor en diciembre en Andorra. Balón que continúa controlando Andorra por mediación de Gael Alonso. Ahí estaba futbolista vigués para Allende, otro futbolista formado en la cantera do Celta. De nuevo Carrique, ahora intenta saltar a presión con conjunto do Deportivo da Coruña, pero de momento controlando. Aquí está la visita habitual de Rafael Carpacho con las alineaciones.
7: ¿Cómo te gusta? Otra más para la colección de Javi Torres.
1: Otra más para la alineación, pues, exactamente. Sí, sí, se ha tenido varios árboles, como he tenido varios árboles como día ahí. Usío Camaño, ¿eh? Un ticket, sí, ahí estamos también.
7: También hay un ticket para...
1: Claro, tengo para aparcamiento.
7: Ah, ah, vale,
1: da,
7: vale.
1: Da, da, da, da casa de augas.
7: Fernando, ¿sí? Romero, ¿ves? Qué bien ahí.
5: A cuerpo de rey.
4: Hombre, oh, hombre.
1: Sí, sí. O Deportivo siempre...
7: Pensé que era provocata o algo, tique provocata.
1: No tema de aparcamiento, siempre se portó bien. Primero en la explanada durante años y ahora en el parque de la Casa d'Auga. Balón, oye, disparo. Voy al lanzamiento de Geray Cabanzón, el jugador cedido por los Racing de Santander. Primera aproximación por parte del equipo tricor.
7: No meñen de paseo, Traba.
4: Dos minutos, 40 segundos, sin tocar el balón.
1: Sin cheirala, como sería vulgarmente, ¿no?
7: Bueno, hombre, Traba, también no dicho de por veña. Facede a vosa xogada, gastade as forzas que agora toca nos arroz.
3: A ver, realmente non nos pode sorprender moito porque aquí casi todos os equipos que viñaron sempre levaron iniciativas. O sea que nos esperando, como sempre...
1: A correr, exacto, a transicionar, a contragolpear. Ollo de nuevo, o conjunto de Andorra, perdón, Traba, balón ahí jugando para el pie cambiado, voz centro, oportunidades, fora. Estaba absolutamente solo, jugador de Andorra, y o seu remate pegó horrorosamente mal, y afortunadamente balón para salir fuera.
7: Traba, Eoano, Eoano, con todas esas que están fallando este año Deportivo, Eoano.
3: Si allí dicen la fera más a Chavo. Bichos muy pequeñitos.
1: Iniesta, Xavi,
3: pequeñitos, dicen en mi madre.
1: Pedri.
3: Estos van a sufrir mucho unas jugadas a balón parado, seguramente, en el fútbol aéreo. Pero por abajo.
1: Sí, eso va muy bien. Balón para el Son Govil. O camerunés que se ven arriba. Estira Seo Deportivo de Coruña por primera vez, no encontró. Balón para Mario Soriano. Ten ahí por el carril central a Diego Villares. De primeras para Mario Soriano. Vuelve a iniciar a sogado futbolista madrileño. Miguel Obrero, que no quiere problemas, se cede para atrás para Álvaro Ferjo. Sacó diante Manu Nieto a Arnau Comas con Purrón.
3: Cuidado, para decirle, mira que estuvo aquí.
1: Estuvo aquí, sí, para marcar territorio.
3: Sí, sí, sí.
1: Territorio. Gael Alonso juega para o porteiro de Guinea Ecuatorial. Sogador cedido por lo Deportivo Alavés. Jesús Owono. Vuelve o Andorra a iniciar desde atrás. De por ahí, con tres hombres, únicamente en la última línea, y ahí avanzando un poquito, intentando saltar a presión, pero de momento a presión,
3: a
1: supera muy fácil. Sí.
3: Supera, sí.
1: Porque tienen automatismos muy bien estudiados.
3: Aparte,
1: ¿no?
3: El tren inferior, así, baixinho, pero cuidado,
1: Tienen automatismos muy bien estudiados, muy bien trabajados, sí, sí. Primer balón que toca Chimo Navarro. Ahí está el jugador Balear. Abre para Luis Micruz. que esa travesa divisoria, metes en territorio comanche, avanza Luismi, que fará Luismi para derecha, para Adrián Altimira, al centro de Alti, y ha parado de Ubuno, estaba por ahí preparado también en Songovil, de africano a africano, para intentar
3: único,
1: recoger.
3: Creo que es el único portero negrito que hay en la Liga de Formosa, ¿no? Me parece.
1: No sé si puede haber algún jugador africano también. Ahí,
3: no, pero digo portero, ¿eh?
1: Portero, sí. No, no, sí, pero decía de portero. Pues puede ser que tenga razón esta temporada de sí, ser jugador africano, sí, puede ser. Ahí está, el propio Bueno. Jugador de 25 años.
3: Le va un color precioso.
1: Bueno, amarelo, sí. Pelotazo, a balón para Yeray Cabezón. No puede controlar ese esférico. O balón muy potente, muy fuerte de Bueno. Dije que ok, ahí Yeray Cabanzón, era imposible que pudiese acceder a recoger ese envío por parte del portero guineano. Y el saque de banda será más atrás, ahí está, o que dio Xio Camaño, un tico tiquismiquis, este colegiado.
7: Puntilloso,
1: gusta
4: ya. Antonio Hidalgo, que meterase no banco, pero se ha ido escopeteado para corregir o seu equipo. No te debe estar gustando moito que está facendo de por
7: a todo esto, contanos que está pique en Riazor, no sabemos dónde, pero está pique.
1: Está. Balón en loco para Jeremai, que va a intentar driblar a Gael Alonso, base de Gael Alonso, continúa Jeremai, ya ganó de nuevo a posición o xogador galego, este Cuallata o centro área, puede llegar, veña desde atrás como un tren de mercancías, balón que recolle ahora Chimo Navarro, continúa Chimo, y a falta clara, ¿eh? A falta en la lateral de área, parte derecha, a falta pronto de por.
4: Falta de Martí Vila.
1: Sí, sí. Muy riguroso este colegiado, como dice Xio Camaño. La falta de Martí Vila. Y lo que estima Piquet de llegar de cabeza, que era Alti.
4: Sí, Alti.
1: Esto parecía traba,
3: pero,
1: ¿eh?
3: Pero. Es que ahí, aparte, el defensor me dio muy mal.
1: A falta que va a votar Odepor. No sé, te da primera mitad de con empate a cero, no marcador. Este encuentro importante de la jornada 40.
3: Yo creo que no tiene ningún que pase de un 80.
7: O porteiro, poco máis, non?
3: O porteiro.
4: Sí, Gael Alonso non me baixa.
1: Gael Alonso non me baixa, non?
3: Sí, bueno, será o único. Porque o resto...
1: E no banco está Lauti, que tamén é alto, ¿eh? Lauti. Bueno, a falta que vai botar Luis Micruz, o centro área, o balón para o Bueno. Buscaba o segundo pau, o lanzamento con comba por parte do xogador do Porto de Santa María. Xoga de novo Andorra. O sea, completamente de negro, ¿eh? Sai ahí para recoger el esférico Mar Domenech para Tomás Carrick. Ábrese aquí cogiendo altura. O extremo derecho, zurdo, solado, pe cambiado, como es el caso de Yeray Cabanzón. Mais do conjunto de Andorra. Por la derecha, Yeray. Pelotazo para Manu Nieto. Venga a corregir perfectamente Chimo Navarro, porque sin inicialmente ganar allí acción. Por alto Arnau Comas, en ese corpeo, en ese cuerpo a cuerpo. Y el balón que Yecai sin ningún problema para que bloque o porteiro Álvaro Fernández Llorente, que ahora gusta o de Ferjo. Pelotazo a no sé quién. Equivoca, se pide perdón. Y será banda de nuevo para Andorra.
3: Es que esto Andorra tira a línea de presión muy alta, muy alta. Cuidado. Entonces forza un poco a que tengas que llevar a pelotazo.
1: El longo, claro, sí, sí. Notes a Dani Barcia, que me saca mejor el balón desde atrás. Sí. Elixiu un poco a Antonio Hidalgo en algún partido a domicilio, no último. Ahora entiende que Arnau Comas, que le va mucho tiempo sin xogar, está mejor.
4: Fixo boa a segunda mitad de outro día en Cádiz.
1: No, estuvo mal, ¿no?
3: Cando un 99% dos equipos, casi todos xogan con un central zurdo, pues sí. Día, nos debemos de ser dos pocos que no usamos.
1: Xoga Andorra, parte... Esquerda estaba Josep Cerdá, a pique estuvo de recuperar el Deportivo de La Coruña, pero de momento a posesión es claramente para Andorra, que está dominando partido, marcando tiempo de encuentro. Y se amenazó con ese lanzamiento en longo y también amenaza ganando espacio en velocidades para esos pelotazos, sí, para sí. Manu Nieto y
3: Arnau. Combinan fácil, ¿eh?
1: Combinan bien,
3: tanto sí. Pasan de tocar a meter
1: alternan juego sí. Directo con fútbol combinativo, ¿no?
3: Sobre todo porque tienen un punta a punta que
1: es que Manu Nieto, alto, sí.
3: Sí, Manu Nieto que
1: tienen tres puntas realmente, porque está Manu Nieto, está Marc Cardona y está también Lautaro de León. Son tres jugadores ahí que pueden
3: Lautaro
1: actuar.
3: Lautaro nos marcará, me parece,
1: sí,
3: ¿no?
1: Sí, sí. xogador de Porto Novo. Aí está Coallata, balón para Anxón Govil, desfaixe do esférico, dunha forma pouco académica, pero efectiva. E o balón aí que vai loitar Miguel Loureiro, salta Miguel Loureiro, balón para Anxón Govil. Estaba por aí Mario Soriano, o de porque lle costa un mundo controlar, e agora fixe o esférico Bill, pero ese cano, ese túnel que pretendía Bill, non lle saiu excesivamente ben. E o balón que se perdeu por liña lateral, de novo bola para o Andorra.
4: O seu Depor está claramente estruturado nun 5-3-2, sí, con Jeremai de dianteiro, con Bill, Alti e Coallata nos carrís.
1: Aí, agora falta, subiu o asistente, eh? Arellán Arcino non a subiaba, eh? Pero foi o asistente o que dixo que foi falta sobre Giacomo Coallata.
3: A mí de falta, porque teño de frente, non me parece.
5: A mí tampouco, traba.
3: No, pero falta ningún.
1: Amigo, dos múltiples apercibidos, Fer, que son os cuantos, eh?
4: Son sete, sí. O único que se limpiou foi Lucas Nubi.
1: Que xa non xoga, os.
4: Jeremai, hai que lembrar que quitaron o cartón amarelo durante a semana, así que hai sete apercibidos para o partido de Valladolid.
1: Sí, sí. Pero domingo a 6:30 PM.
7: Con sonarios significados, traba, porque son as dúas últimas, non como a hoxe. Que partes coa vantaxa de saber o que fixo Almería no día don. Que non sei se vou malo.
3: Hombre, en este caso foi bo. Pero bueno, xa veremos ao final.
1: Claro, exactamente, sí. Balón agora para o conxunto de Andorra, que intenta mover dende atrás. Era Martí Vila, pelotazo en longo para Josep Cerdá. Xogador rapidísimo, estivo ben agora Chimo, eh? De Balear a Balear. Xogador nacido en Andalucía, Chimo, pero criado en Mallorca, o igual que este xogador de Pollense, Josep Cerdá, futbolista de bon nivel.
3: No me gusta nada esos pases.
1: Atrás, sí, sí. Mira qué línea de presión arriba, sí, por parte
3: alta,
1: de Andorra.
3: Muy alta,
1: sí.
3: Muy
1: y ahí está el Obrero con problemas. Al final peta en Geray, o saque de banda. Geray que se llama igual que nuestro amigo sacerdote que estuvo esta semana,
4: sí,
1: en el Vaticano con Benassi,
4: sí,
1: con Mella,
4: con Papa.
3: Si estuviera a serio de adestrador, diría, uff, tenía un equipo de gente
1: liseiriña.
3: Cuidado.
7: Ahora dice cuidado. Liviana, traba, ahora sí, es liviana. Pasamos de lichero a liviano. Sí,
1: están finos. Sí. Saque de banda de nuevo para Coallata. Muy preto de...
3: Bueno, muy boa campaña do Andorra, ¿eh?
1: Segunda volta, sobre todo.
3: Segunda volta muy boa.
4: Se duvida o equipo revelación da Liga, sí, ¿eh? Sí, recién ascendido. Loitaba ese posto co Ceuta de equipo revelación. O Ceuta perdeu ontem, así que, bueno, confirmase como equipo revelación.
3: Bueno, perdiu para mí como mellor equipo da Liga, ¿eh? Para mí.
1: Sí, o Málaga, sí. A mí gusta de moito o Málaga, un equipo novo, valente. Balón para Luis Micruz. Perseguido por varios jugadores de Andorra, que es tremendo, ¿eh? La presión es abafante, ¿eh? Por parte de Andorra es muy complicado de hacerse. Muy bien trabajado este equipo. A mí me encanta, ¿eh? El trabajo de este equipo. Y el balón ahora para Jeremai. Oye, Jeremai, a falta, dije no. Y el colegiado que no. Por estas le sacan cartones a veces a Jeremai. Tienen que tener cuidado, ¿eh?
3: Sí, tienen que tener cuidado.
1: Por este tipo de acciones, muchas veces.
4: Sí. Parece fácil, ¿no? Demasiado fácil o chanco.
7: Lo que pasa es que vendo acta da pasada semana de Arcediano Monercillo, agora tampouco ningún árbitro vai a pitar nada.
5: É que por eso normalmente non vemos penalizar os piscinazos ou supostos piscinazos con amoestación, a non ser que o colexado este totalmente de acordo, totalmente centrado e vendo que o contacto non existe. Como fixo Arcediano, que o contacto existe e amonestou, pois ante unha boa alegación do Depor, en este caso, o normal é que lle quiten a tarxeta.
1: Sí, sí, eu fiei-me da alegación por Uxío Caamaño, non confiaba nada, pero Uxío Caamaño tiña tan claro que dixen, bueno, pues era así.
7: Pola acta era lógico. Remata o partido, sí. 2:15, do Crada Coruña, Malleira, enseñouse El Salvador, semifinal da Liga de Rugby, El Salvador 71, Crat 7. Adeus a temporada, remata a temporada semifinalista. O equipo de Pablo Artime, tamén temos outra semifinal, a do Balomán Femenino en xogo.
8: Minuto 51 de partido, Porriño 23, Veravera 27.
7: Máis 4 pro equipo Donostiarra. Seguimos 0-0, camino do cuarto de hora, Javi Torres en Riazor.
1: Sí, siguen asociándose en la parcela ancha do terreo de Xogo, aí no Eixo, xogadores de Andorra, os xogadores pequeniños como di Traba, con moito talento.
3: Robert, dixeste 71-7.
7: 71-7, sí. 7-1 a 7, sí.
9: En rugby, sí.
7: Pero que
4: igualado non estivo, non.
7: Non, o que pasa que cando foi na semifinal da Copa da Raíña gañar o Krat, faltaban lle El Salvador, faltaban lle 3-4 xogadores que estaban coa selección e gañar o Krat. Que pasa que hoxe El Salvador é como o Barça ou Madrid do rugby femenino.
9: Sí, era un histórico o equipo vallisoletano, equipo histórico,
3: O equipo do sete.
9: Sí, sí.
7: Que era da Coruña.
9: Sí, sí, no, que nese colexio no Salvador traballou de nova a miña sogra.
7: Ah, sí?
9: Sí, sí, para un colexio. Traballou nese colexio, sí. Vale. Exactamente. Balón para atrás para Álvaro Ferllo. Cuidado aí, cuidado con control. E este Miguel Loureiro. Pelotazo en longo.
3: Loureiro, outra cousa, non.
9: Pero é contundente, ollo Cuallata. Agora sí, eu penso que falta clara, sí. Falta clara e Cuallata, non chegaba e...
4: O Depor está atendo claro, traba, balón sobre Ensongovil, prolongacións para Jeremai.
3: Para Jeremai,
9: sí, sí, sí.
3: É o que busca.
9: É o plan de partido, ver, o Depor,
3: en,
9: ¿no?
3: En principio, Songo, por arriba, ten que ganar casi todo.
9: Sí, ¿no? Moi potente, ¿no? Moi potente. Bueno, máis do conxunto do Andorra, que xoga dende atrás, aí ante atenta mirada de Jeremai. Aí a partir de aí, o Depor...
3: Pero Piqué non está no palco, ¿no?
7: É que non pode estar, que está inhabilitado. Estará por aí, en algún palco VIP. Dixería yo algún palco VIP.
3: Pero quen se comunicou?
7: Como?
3: Averiguaste tú.
8: Liña interna que se... Que, bueno, que no bus do Andorra estaba. Na Coruña está.
3: Ah, vale. Pero igual está tomando marisco,
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7: Fer, palco VIP hai nos aí, hai palco VIP.
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7: Será o marisco ata no palco VIP, traba.
3: Ainda por encima do aperitivo puñerán as patacas.
7: Unha armonilla. Unha armonilla,
9: claro, claro. Seguro que lle gusta, Bola para Mar Domènech. Toca e toca. Circulación de balón longa, posición... do equipo andorrano, balón en profundidade, anticipa perfectamente Chimo Navarro, Chimo ten aí. Cuidado, pues Chimo está Manu Nieto, pode se meter nun lío, meteuse nun lío, perdeu a bola, ollo con xe todo Andorra que se activa neses últimos metros.
3: Que asfixia,
9: O recorte asfixia a todos, abafante esa presión alta por parte do equipo de Carles Manso e de Gerard Piqué. Aí, Piqué nos ha subido, aí agora tocaban ben un espazo no centro do campo, balón para Gerai, ollo Gerai, o recorte Gerai, fora! Que ocasión do Andorra, que ben fixo recorte, xerouse un espazo dentro da área, dibuixou unha parábola extraordinaria que marchou afortunadamente fora.
3: Eu pensei que había entrado,
9: Eu tamén. Mira dentro.
4: Quedou no tellado da portería e houve susto,
9: autocarar. Fer tamén a viu dentro. Sí,
7: Fernando, sí, Fernando, se faz unha escolma de todas as ocasións que lle levan perdoado de por estar en Riazor, é que este o ano.
3: Este o ano. 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
9: De churro, ¿no?
3: Sí, sí.
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9: Volve a carga o Andorra. Volve a proxectarse en ataque o equipo tricor. De novo Gerai, que está hoxe enchufadísimo. Balón dentro da área. Recolle Mario Soriano, afortunadamente. A correr, balón en longo. Anticipa perfectamente o Bono. Sai da súa área o porteiro.
3: É que xa sabe...
9: E toca en Curtiño xa para dende.
3: Xa sabe o que fan, Entonces vai xogar como o terceiro central.
9: Ahí está Akman, encántame este futbolista. 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Ahí está el turco, apareciendo por detrás de los medios centros. Ahí recolleu Akman. Qué jugador Akman. O disparo. Paró Álvaro Ferllo. E máis do Andorra.
3: Cuidado, que veo, viante.
9: F. Akman, así con ese pelo loiro, tiene un aire a Valery Carpin.
4: Sí, la verdad que sí.
9: De lejos.
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3: Sí. No, pero este xa fixeron partido un alá,
9: Un xogadorazo, este ten 20 anos.
3: Nada máis.
9: Ten 20 anos. Sí. Aparte, ficharon directamente do Galatasaray.
3: Como se foi este?
9: Ficharon directamente do Galatasaray, é dicir que na fichase do Andorra. de futuro, ¿eh? Omeo Chan, vaya a subir a falta. Fora de xogo, balón para o Depor.
4: A ver,
9: que respire un pouco, ¿eh?
4: Unha cousa é que o Depor ceda a iniciativa do equipo rival, e outra é que o rival arrole o Depor.
3: Está arrollando, está dando unha pasada, pero bueno, que vos dice, o que dice Roberto, chegará e meterán incluso un gol en propia meta, a favor nos.
7: 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Pasa como no baloncesto, sí. Co Vázquez Coruña, o Obradoiro pasaba que... Ao final, ao fondo do armario, a calidade que sai dentro do banco, non sei,
9: notase moito xa.
7: Sí, o talento que sai dentro do banco, porque moitos destes equipos teñen talento non inicial, pero logo baixa.
3: Vale, de acordo. Pero non podemos esquecer que o noso equipo en todo o ano en Riazor nunca tuvo fútbol. O si sigue igual.
7: Pero está onde está, bueno, está onde está. Está
3: onde... Cuidado,
9: o mérito está aí, claro. Que está onde está.
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9: Balón para Miguel Loureiro, que vence de fixo de tres xogadores, Mario Soriano, con ese tren inferior tan potente. Continúa Mario Soriano, ahora bien defendido por el futbolista turco. Balón para Yeremay, sigue Yeremay, balón para Bill. Balón de Bill, o disparo de Bill, muy frouxiño, con perna izquierda, recolle una área, remató con su perna menos hábil. Y el balón que recolle sin problemas Jesús Owono.
4: O control para... orientado de Yeremay.
9: Sí, espectacular. Solo de nuevo conjunto pirenaico.
3: ¿Cómo arriesga,
9: Sí, sí. O equipo andorrano arrisca moitísimo e este Mar Domènech cara atrás. Aplaude Gael Alonso en horizontal para o seu compañero Noiche de Azaga, outro galego, Diego Allende. Sigue Diego, levanta a testa Diego Allende e aparece entre os dous centrais un de Domènech que dá a saída limpa de balón de novo para Gael, que xa se mete en territorio do Depor. Fai un cambio de orientación a parte esquerda, esa diagonal que poden recoller Josep Cerdá. Anticipouse perfectamente a Vila. Ollo que se activan dentro da área. Nova xogada de perigo que ven providencial agora Diego Villares para impedir que chegasen a portería os xogadores do Andorra. E será porta para o Depor, que está a sufrir moito.
3: Está
9: pasando moi mal.
3: De momento, nestes 22 minutos, para mí é o mellor equipo que pasa por Riazor.
4: Eu se dicía aí así durante a semana que polas características do rival, dos rivais máis perigosos que podía ter o Depor nesta situación.
9: Sí, porque non teñe nada que perder.
4: Claro. Soga moi ben, un equipo que alegre, que, valente.
3: Sempre, sí, exactamente, un equipo moi alegre.
9: Moi alegre, sí.
3: De todos os partidos que lle vin, arriscan moitísimo. Porque deixa moito espazo atrás, pero...
9: Pero bueno, pero é o seu xogo, non?
3: Non sei a quen escoitei o outro día que prefería ganar 5-4 que non 0.
9: Pues sería o xogo adestrador.
3: Pues igual, sí.
9: Ahora falta... Porque comeza un pouco a desesperarse, porque non ten a posesión, non chega.
4: Vai falar Villares co colexiado, Manuel Jesús Batillán.
9: E iso desquicia un pouco.
7: Era falta, sí, clara.
5: Sí, xa no comezo o xogador do Depor tira o xogador do Andorra cara atrás e fai no desequilibrar.
7: Pois para que se tranquilicen, Anxo Tato, incorporamos os churros ou non? Tamén, meña.
10: Meña.
7: Patacas e churros de...
10: Bonilla a la vista, porque...

0: cosa está reñida. ¿Será que Godé por elevar los tres puntos o que tenemos claro veo Ágape? 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
1: Todo que se echa Bonilla. Rodri, estamos en último minuto do partido do Porriño, semifinal en Liga Guerreira.
2: A pique de rematar el encuentro, Porriño 26, Veravera 32.
1: Seguimos, Javi, 0-0.
3: Sí, luego te conto unas preguntas clásicas de eleccións no coruñesismo.
1: En canto a
3: Bonilla,
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3: Exactamente, mira cómo sabe.
4: Aquí hay que decir Bonilla.
3: O si vas por Alfonso Molina o por las lluvias, que prefieres. O a Playa de Orzán o de Riazor o Matadero.
1: Está haciendo examen de coruñesismo. Javi Torres, un ourense, a Rodrigo Pérez Pardo. Cuidado.
3: Llevo más de 20 años en la Coruña. Sí. Balón para o Deportivo da Coruña, ahí está anticipando el Provete Domènech, que levanta moito a perna, digo colexiado que nada, que sigan, e balón vivo, balón en xogo no Estadio Municipal de Riazor, neste 17 de maio, un día fantástico para a nosa terra, o día das letras galegas, Diego Allende, outro galego.
4: Vou subir a traba neste barco, Jeremai, sempre por fora, moito máis perigo, entonces está sí, moi pechado aí.
5: O iba a comentar ahora.
3: Está moi pechado aí.
5: Para mí cerrase moito aí con Songo ao lado. E aí acumulan moita xente polo medio. Eu creo que donde realmente teria que partir sería desde a banda. Aí é onde podría fazer moito máis peligro, creo eu.
3: Este Daniel Villahermosa, Gael Alonso. Balón en vivo. Aí de novo en recuando agora cara atrás ante a presión tímida do Deportivo da Coruña, que está aí un bloque medio. Non intimida moito o conxunto do Andorra, que move con moita comodidade. E de momento o equipo que domina o tempo do encontro, famoso timing, é para o Codra do Andorra, que se atopa moi cómodo no centro do campo. Daniel Villahermosa para Gael Alonso. Aí atívanse un pouco cando comeza os tres cuartos. Akman, o turco, cara a Tomás Carrique, o lateral dereito que tamén militaron a Ponferradina, que cambio de orientación, apertura perfectamente por parte de Geray para Josep Cerdá. Era Manu Nieto ahora está na posición, aí está de novo Josep Cerdá, xogador de moito calidad de Martí Vila, que se incorpora ao ataque. Manu Nieto, o control, aparece un xogador do Depor para impedir o avance, con mal Loureiro, e ollo que busca o disparo, moi lonxano, creo que era Diego Allende.
5: Sí.
3: O propio Diego Allende, o central, que probou fortuna e o seu disparo.
5: ¿Dónde estaba o central?
3: O remate moi desviado.
5: ¿O central dónde estaba?
3: Sí, estaba en ataque, están todos en ataque.
4: Esto dicías antes, Javi, que aparecía un sordo Depor, aparece o de sempre, que Diego Villares.
3: Sí, está. Y ahí está Fer.
4: Antonio Hidalgo. Sí, Antonio Hidalgo sale ahí a área técnica para corregir os seus.
5: Porque ve que realmente o equipo non.
4: Sí, pero sinceramente eu penso que tamén é o plan que quere. Quizáis non tan arrollador o Andorra, non, pero é o plan que quere o Depor.
1: Temos final na Liga Guerreira, Liga de Balomán.
2: 4 abaixo, conxunto galego, Porriño 28, Veravera 32.
1: A vindeira semana en San Sebastián, a resolución desta eliminatoria. Con máis 4 para o conxunto donostiarra. Son as 2:28 minutos, voltamos a Riazor con 0-0, Deportivo Andorra, 27 de partido.
5: Es que levamos 27 minutos.
3: Sin Cheirala, sin.
5: No, es que no tiramos una.
3: Ni aporta, no. A débil ese remate, Frouxiño. Bueno, sacará Jesús Oguano da portería, a Pupos da bancada. Tres homes ahí, ahora o Depor sí que tira a línea de presión un poco más alta. Entonces, soga el longo. Equivócase, non atopa a Geray. De balón que recupera o Deportivo da Coruña por mediación de Giacomo Cuallata. Saque de banda para o futbolista siciliano. Ofrece Bill, tamén a pide Mario Soriano. O balón fai finalmente para Bill. Ahí está o camerunés, perseguido. Apenas pode controlar o balón Bill. Enseguida xa están aí como auténticos lobos para recuperar canto antes a bola.
5: Un
3: equipo que non te deixa respirar. Ahora buscaba de calcaño ese envío Jeremai para Bill. Ahí está bien Arnau Comas y o balón en banda de nuevo para Andorra, que vuelve a recuperar o coiro, pues esférico, y o público que está en un momento de impasse ahí, Fer, que no noten claro.
4: Sí, andan apoyando sobre todo Marateo inferior, pero o resto público está expectante porque de momento Depor non está ofrecendo moita cousa.
3: No, de momento nada. 28, primera metade. O partido é claramente do Andorra, que o dono señor do partido. Ahí estaba Diego Villares, como siempre, intenso en la presión. El balón que creo que sale y que no ha colegiado. Pelotazo arriba, Gael Alonso. Y ahora puede hacerse un esférico.

0: Luismi Cruz. Luismi para Mario Soriano. Tenga Berto ahí. A Adrián Altimira. Asóciase finalmente con futbolista catalán. Conecta con Chimo Navarro. Chimo Navarro, centro área. O balón que puede recoger Mario Soriano. Y Diego Villares, muy bien. Como siempre, haciendo de Basoira. Y estando siempre pendiente de todo. Luismi Cruz ahora no puede domesticar ese esférico, pero toca un segador de Andorra, banda para Ode por parte derecha, tres cuartos de terreno, xogo para balón en movimiento, Chimo Navarro. O balón será finalmente para Vilnon, para Luismi, Yeremay. Y este es Luismi para Yeremay, ven. A ver qué inventa ahí Yeremay, si frota la lámpara y busca alguna acción individual. Continúa Yeremay, balón para Alti, equivocas en la entrega para... Era balón, era por abajo, no por arriba, que ven abajo Mario Soriano, mostrando su calidad y su talento. De nuevo Mario Soriano abriendo campo para Miguel Loureiro, que busca atrás a su portero. No arriscó con ese pase para allá como Cuallata, que era o que requería ese envío. O salto de Gael, sí, Alonso. Bill están fuera de xogo, pero eso o colechado, sí, que aplica la ley de ventaja. Deis a continuar, porque a posición ten de nuevo o Andorra, que o que ten controlado o partido desde prácticamente minuto 1. Este es Yeray para a dereita, Tomás Carrick para allá como Cuallata.
1: Yo creo que Rubi, que es amigo de Piqué. Y leo a...
2: No, Rubí es amigo de todos ahora, Trabal, es amigo de todos. Sí.
1: No, pero de Piqué era muy amigo, vamos, antes.
0: Sí. Sí, sí. Seguramente. Yeray, métese por dentro y abre de nuevo para Villahermosa. Ahí está el jugador de Castellón. Tomás Carrique, salta ahora a presión, cuidado, para Cuallata.
1: Los puños, sí, no, sí. No.
0: Tiene ahí...
1: El risco. Se quenta simplemente con una copa de anís.
0: Risco. Con Villahermosa. De nuevo Agma. Abre para Yeray. Yeray perseguido por Cuallata. Cara atrás. Y este Gael Alonso. Soga o Andorra. Por dentro. Gemen ahora de nuevo para Villahermosa. Continúa Villahermosa. Sabe llevar a los jugadores a paso Deportivo de La Coruña. Balón que intentaba controlar Yeremay. Y este Bill tampoco. Ahora sí Bill por poderío. Por físico. Balón que abre para Yeremay, pero imposible avanzar, porque están siempre en todo. Ahora Guamán, sí, ahora Guamán, Gael Alonso, que puede ser el que saltan un 2 contra 1 constantemente.
1: Sale un detrás de otro, parece un monstruo.
0: Sí. Un 2 contra 1 siempre, siempre que contra un jugador deportivo salen dos jugadores.
3: Tan ahora cartón amarelo, primero partido para Gael Alonso por cortar esa acción de Yeremay Casmans.
2: En la fase de ascenso a Primera Federación, un partido que nos quedaba vivo. Un segundo, o a la vez B, está cayendo diante de Oshain. Acaba de marcar una prórroga, o histórico equipo xienense, 0-1, marcador 9 minutos por final. Un segundo, a la vez B, estaría cayendo, colaríase un quinto, como es, o Real Xaén, que cambiaría absolutamente decorado para Unión Deportiva Burense de cara al sorteo. Seguimos, Javi.
0: Pues a falta que vais a votar...
1: O que vuelve a segunda división con el Dex, ¿eh?
0: ¿Qué, no?
2: De Claudio Barragán, traba.
1: Sí, Claudio Barragán, sí, señor.
4: Oye, una cosa, acabo de ver a Repe, Gael Alonso no toca o balón Camán en ningún momento.
1: Ningún. Seamos por aquí desde aquí, pero bueno.
4: No fue ni falta, ni fue man.
2: Aunque marque de por estación, tenemos la liada contigo.
4: O central de Teix leva una amonestación por amor o arte.
1: Desde aquí,
0: o centro área, o rexeite, pues nada, falta a prol do Andorra.
2: Que menos solventó o árbitro, que menos solventó aí.
0: Antes non entendimos do sorteo, Robert.
2: Non, porque claro, a Unión Deportiva en ese terceiro podría lle tocar un segundo, se se clasifican todos os segundos, claro. Pero que perdeu, caeu xa un segundo, o Minera, e pode caer outro segundo, que o la Berbeco, que... Pues tendría un sorteo un poco más asequible, podría ser un tercero.
5: 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O sea que hay varias opciones, también depende de lo que pase por la tarde, pero hay opciones de que no le caiga un segundo y de que mantenga el factor campo en el Deportivo Orense, por sorteo.
0: Está bien. Balón para Luismi Cruz, Omeochan, y o colexado que sigan, Ollo, que agora se despega, ataca o conxunto de Andorra, e atacan todos, atacan moitísimos xogadores, Ollo que entra polo medio, balón para Andorra, perigo, centro atrás, pode marcar, gol, que boa xogada, xa se veía o perigo, xogadón espectacular do Andorra, marca para o conxunto andorrán, Josep Cerdá, máximo goleador do conxunto do Andorra, o Depor que debe xogar... en contra de obra. Y ahí
2: Vinga Seten área, llegaron 7 área.

0: Falta a Luis Micruz que non parecía.
1: Sí, queixábase no inicio da PP do ataque do Andorra en este gol, pois falta sobre Luis Micruz que non hai por ningún lado, por moito que se queixe o xogador do Depor.
2: Sí, sí, adiántase o Andorra, vía Sevir, porque é un equipo que está sendo superior, sí, as cosas como son.
3: Esperta agora timidamente Riazor, despois dun minuto en shock, mentre celebraba o Andorra, pero Depor terá que despertar e terá que xogar algo.
4: Que, no, a ver, é que é increíble que un equipo como nós, na casa, non, en media hora non hayas tirado, máis de media hora non hayas tirado a portería un tiro. É que me parece alucinante, de verdad. Eu non sei si é problema dos xogadores, si é problema do adestrador, non o sei. Pero o que sí sei é que o equipo non tira a portería. É que non tirando a portería non marcas. Joder, que sí.
2: No, e aparte un equipo que cando marca un vai quere máis, sempre.
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4: Xa tuveron dúas ou tres ocasións moi claras, sí, non sei sí. Que...
2: Vaya, no, qué recorte
4: están
2: dentro.
4: Están dando un baño, pero un baño, baño.
2: O de Cerdá, vaya recorte en la área.
3: Una tranquilidad tremenda, sí, sí.
2: Ahí estamos a pupo.
4: Pues ya sabemos lo que tenemos que hacer por ano. ¿Dónde pescar?
2: En Andorra.
4: Hombre.
2: Ahí, equipo
0: también, también para la primera. Si está de por la primera, también entraba.
4: Totalmente. Yo quiero novos.
0: Eliseiros.
4: Son novos pequeños.
2: Novos Eliseiros. Novos pequeños.
4: Eliseiriños, me cago en la madre.
0: ¿Son fala de futbolistas o fala de chinchos, o señor Traba?
4: No, de futbolista, no, chinchos.
0: Oye, que é unha pasada.
4: O de señor, se o agradezco,
0: Nada, home.
4: Bueno, sí. Porque
0: okay, pasei dos
4: 60.
0: Foi o que dixo Javi antes do dorsal número 8 do Andorra, que tío ves correr é igual que Carpin.
2: Sí.
4: Ah, sí.
0: Unha pasada,
4: Sí, como es, FA, con esa melenita, sí. Como ese tal.
2: Muy buen jugador este, ¿eh? Akman, sí, futbolista turco. Balón para Miguel Loureiro. Pelotazo arriba. Va a saltar en Son Govil. Y Odé porque tenía una oportunidad de ten. Ahí tengo una buena oportunidad de no día de hoy para ponerse tres puntos por arriba. Do Almería. Oportunidad de oro, pero...
4: Hay bueno, que, a ver, queda todo ainda
2: que segunda puta. Parte, queda moito, queda... Queda la segunda
4: pero
2: parte y quedan dos jornadas.
4: No, está claro que sí, no vamos a ningún lado. Con este fútbol, no.
2: Ainda perdiendo hoy o Depor, ganando los otros
4: mira,
2: dos. Ganando los otros dos. Sube,
4: ¿eh?
2: O Depor, que ainda perdiendo hoy, ganando los otros dos, sube.
4: Sí.
2: Claro, eso sí, tiene que ganar los otros dos.
4: Sí,
2: siempre
4: sí, claro,
2: que Almería gane los dos también. Que puede ser que no gane los dos, ¿eh? Almería está como está. Ahora sí que ha subido la falta.
3: De Tomás Carrick sobre Jeremy. Sí, sí.
4: A mí, mira, viña pa aquí para el estadio, sabes que me viña a mente, viendo las festas, viendo todo. Viña a mente aquel día del Rayo,
2: sí, bueno,
4: que
2: sí.
4: solo con empatar, sí, solo claro. Con empatar.
2: O sea, pero también o día de Albacete.
4: Estábamos en primera división.
2: También o día de Albacete, sí, solo con empatar llegaba, ¿no?
4: O sea,
2: sí, no hay tantos
4: sí,
2: años.
4: Sí,
2: ¿eh? O día de Albacete con empatar llegaba.
4: Bueno. Por eso es que muchas veces es mejor. Que se haga falta ganar.
2: Sí, muchas veces estás con esa tensión, sí. Tensión de tener que ganar sí o sí.
0: O grande beneficiado de este marcador es el tapado de la categoría que a Unión Deportiva Las Palmas, ahora mismo.
4: Cuidado, sí, yo lo dije. Yo comenté a un amigo. ¡Oye, cuidado!
2: ¡Oye! A piques de marcar en propia meta, vuelve Andorra, salvóse o Depor. Salvóse o Depor, ahora falta sobre Alti.
0: Apuntad este minuto, que es un minuto chave do partido, 37 y 40 segundos. Fernando Romero de Bacio, minuto chave de partido.
2: O Depor está horroroso. Ahora perdió Luis Micruz, perdió también Jeremai. Ahí está falta. O balón para Cerdá dentro de área.
4: Bueno, falta, eso así hay unas cuantas.
2: Sí.
4: Mano mía.
2: O Depor está desesperado, Está incómodo porque, claro, no antes o balón, sufres, corres detrás del balón.
4: Hay dos tiradas
0: nuevas
4: de
0: que ahí fue una linda pantalla, bueno, un poco rara, Uxía, que debo ya nacir, ¿no? Sí, hubo una falta clara, pero decidió dar a vantage. Yo creo que se pudo volver atrás a pitar la falta en la frontal.
4: Los resultados, si fuéramos 0-3, no diríamos mal, Por lo que vemos hasta ahora, fácil.
2: Balón para...
4: El árbitro que va a buscar el balón a la...
3: Sí, porque paró el partido, creo.
4: Ah,
3: sí. Balón a terra.
0: Tiene que dar balón a terra.
3: Estaba pidiéndole a sus compañeros Loureiro tranquilidad, porque ahora o Depor ten que tener esa tranquilidad.
2: Sí, claro, no pueden caerse armados.
3: Si caes un 0-2, usa.

0: cosa complica-se moito, sí, sí. Bueno, este, o fútbol, esta categoría que durísima, ¿no?
1: Luis García, que también ha de ser amigo de Rubi, que son todos de la misma escuela.
2: Sí,
0: mira, mira, as Palmas, que veo de perder en Andorra 5-1, ¿no?
2: Sí.
0: E gañou ontem en Almería.
2: Sí.
0: Cerca, hai moita tela que cortar,
2: ¿no? Está claro, a segunda división é un... Es que non podes decir hoxe vou a cantar e mañan a bailar. Que va, que va. Nen cantas, nen bailas. Si te pillan...
1: As subías.
2: Está todo moi, moi igualado.
0: Ahora falta de Ackman. Sacou aí o Cóbado a pasear con Diego Villares de 8-8. Pídelle disculpas agora ao ex do Galatasaray. Mario Soriano, que fala co colexiado.
1: Pois mentre fala co colexiado, estaba Tato co teléfono na man.
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0: Xa o destacaba antes Fer Romero, destacamos a Diego Villares, porque por alguna acción defensiva importante.
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1: 5 para descanso, 0-1, caio de por diante de Andorra. Javi, traba Fer.
0: Pelotazo de Fer, yo agora. Martí Vila, que controla, perde o esférico e se volse aproveita. Chimo Navarro, pero que vence Refán en defensa. Está en un momento sensacional este Andorra. Perde o balón o Altimira. Será
2: que,
0: banda para Andorra.
2: É que non sales de un e xa tens dous encima, Increíble o desgaste
0: físico. Sí,
2: desgaste
0: físico.
2: Desgaste,
0: a ver,
2: desgaste
0: como chega logo.
2: Exacto. Eso que digo, dice que nos pode quedar un pouco de... Que se desgasten agora en a segunda mitad, pues... A ver...
0: Este... O balón para Mario Soriano, avanza Mario Soriano en conducción, este era Luismi Cruz, ten que aparecer Luismi, balón a área, aparece por ahí Cuallata, o remate de Cuallate, pegulle mordida, e o bote, alentas más a subir.
4: Sí, ergue os brazos Cuallata, para animar o público que está, pues prácticamente en silencio.
1: E que a primeira prácticamente do
2: Depor. Sí, a ver si ahora é culpa do público, a ver. Es que antes que levantar al público son
0: exacto, exacto. Son ellos.
2: No un público vos. Es que eso a mí. Eso das más así, está, venga. No, venga vos,
0: pues. Ahí está bueno, Miguel Loureiro, que despesa. Cuallata, de nuevo Miguel Loureiro. Esférico que ahora doméstico deportivo de La Coruña. Por lo menos encadenan varios pases consecutivos. Está desesperada la gente,
4: está
0: un poco impaciente, debe tener un poco de tranquilidad, queda bastante. Y lógicamente, tiene que buscar o de por o gol, pero claro, no, para marcar un segundo tiene que marcar un primero, eso está claro. Muy bien, ahora de nuevo era Gael Alonso, toca o con Xuto de Andorra, que sale de atrás.
2: No regala,
0: qué espectáculo,
2: increíble.
0: Qué auténtico espectáculo, regala, qué automatismos, qué trabajo. Carlos Manso, siguen con la pelota controlada, salen de atrás. Sigue Andorra, balón para Tomás Carrique. Este lateral derecho, ahora anticipa bien Arnau Comas. Está Vil en tarefas defensivas. Soga para Giacomo Cuallata. Cuallata que espera
2: falta, ahí. Falta,
0: o alento.
2: Falta.
0: Ya lo sabía, traba, que iba a provocar a falta. O italiano. Y estaría bien poder amenazar algo antes de que remate esta primera mitad. Y Antonio Hidalgo y Edi que para adelante.
4: Sí, sobre todo Arnau Comas que colla a campo, porque están todos aquí metidos en la banda.
2: É o tronco que vai a ser no descanso, acordaros.
4: ¿Qué crees?
2: Marcia por...
0: Pues puede ser, ¿eh?
2: ¿Sobre?
0: Puede ser, porque o equipo costa lle moitísimo, toda a temporada, pero hoxe moitísimo. Ahora falta clara de Mardo Menem sobre Luismi Cruz. Aparte de un equipo que, aparte de dominar, de ter calidade... Ollo, balón para Guayata, centro, balón a área, o despexe... Estaba ahí Ackman, loitando con Mario Soriano, va a controlar Mario Soriano, pelota dividida, la banda será para o Depor, parte izquierda. Ahí está un público que aparece de nuevo en Riazor, Fer.
4: Sí, aparece porque, bueno, o Depor a lo menos curtó esos ataques de Andorra, está intentando buscar a portería arriba, intentando, de momento no consigue.
0: Ahí está, Yeremay para Cuallata, cara atrás para Miguel Loureiro, choga o Depor. Pero Miguel Loureiro, claro, non é home que ten que sacar a pelota de atrás. Moi ben que se fai vido o seu par, pero que ven, volvo a refacerse aí. era Gael Alonso y este Adrián Altimira, que de momento está apareciendo poco, adiós Diose, ahora avanza en conducción, continúa Alti, sigue Alti, avanza Alti, a topa Chimo Navarro, Alti Ochan. Y este Luis Micruz, vamos a ver si se puede ir, marchar de su par. Muy presionado Luis Micruz ahí, a pique, sino, fue una encerrona para prácticamente no podía salir. Mario Soriano para Diego Villares. Sigue Diego, continúa Diego. Pegó a pase ahora para Chimo Navarro, dentro de área. Increíble, increíble que no pudiese aprovechar esa oportunidad.
4: Molestaronse un con otro.
0: Sí, Chimo Navarro atrás, cuando estábamos cantando gol, los dos jugadores molestaronse. Bill y Jeremay, ¿no?
4: Sí, sí, sí, Bill y Jeremay, sí.
0: Increíble, pero cierto que ese balón no acabase dentro
2: de
0: la portería.
2: Se perpicaron entre los dos,
0: ¿sabes? Increíble. Increíble, pero cierto. El balón a Odepor tuvo una oportunidad de oro para, por lo menos, empatar antes de que remates
2: sí,
0: la primera mitad.
2: La única ocasión que vemos en toda la primera mitad. Pero muy clara.
0: Muy clara, sí, clarísima. Oportunidad de oro, ¿eh? Mario Soriano. Oye, Mario. Está ahí pechado, ¿eh? Era complicado porque era difícil de sacar la pelota de atrás. Balón para Arnau. Arnau que sobra el longo. Pero Arnau no ve nada cómodos, ¿eh? Oh, el balón que recupera Deportivo, balón para Jeremay, Jeremay para Bill, Bill lo control de Bill, Bill, fuera. Otra oportunidad de oro. Otra oportunidad de oro increíble. Pudo controlarla muy arriba dentro de la área y hacer un disparo, salió cruzado. Joder, porque acaba de tener dos oportunidades tremendas. Muy claro.
4: Las que no se pueden agarrar.
1: Están igualados en oportunidades claras, o con problema, a diferencia trabe cuando llegaron unas y otras. A rodé por lo final, que es positivo de cara al segundo tiempo.
2: Sí. A ver realmente qué puede pasar, sobre todo, parece que ahora el equipo está con otras, sobre todo mentalmente tienen que trocar hasta ahora, ¿no? Porque no es fácil, no me ha dado... Realmente, sí, con, equipo, tener un partido de esta manera,
0: el equipo te domina,
2: cuando
0: sí,
2: ves
0: ¿no?
2: a un rival que te que
0: domina la sua casa,
2: prácticamente.
0: Domina la sua casa, es mandón, están jugando como los patios de la casa.
2: Sí, sí.
0: Están
2: no
0: como
2: es fácil, no.
0: Los patios de su casa, oye. O Andorra, ahora despesa o Deportivo de Coruña, afortunadamente no puedo controlar a Di Martí Vila. Fuera de eso, pues sigo esto, Fabril. Mira con Fabril, Álvaro Ferjo, que quiere sacarse al longo con rapidez. Como digo, lo peor que puede pasar Odepor es imprecisión, la precipitación, ¿no?
2: Sí.
0: Ahora ven Alti, que se falla su par, pero perde Alti. Perde Alti, y él es que, en mucho nivel, Ackman. Sigue Ackman, avanza Ackman, tenga a la derecha a Geray. Haciendo una primera parte tremenda, Geray, ¿eh? Geray para atrás. Ese cambio de orientación, equivócase. Balón que puede recoger Luismi Cruz. No llega Luismi. Y sí que llega Diego Allende. Que va con todo para arriba. Ahí Allende. Martí Vila. Martí Vila. Para Mar Domènech. Toca, toca con centro de Andorra. Efe Ackman. Abriendo campo, parte derecha. Maestro con centro andorrano. Para Geray. Que mete esos centros perigosísimos de fuera para adentro. Asociase con Villahermosa, de nuevo Villahermosa, este hoyo que ahí se activan en los tres cuartos y son un auténtico perigo, es un auténtico pesadelo. De nuevo para Diego Allende, Diego Allende dentro de área, o Reseite, Miguel Loureiro, después se no evo, o balón ahí a Pugna que está con Giacomo Guayata, y de nuevo Geray, aparece Miguel Loureiro.
2: Guayata está grave,
0: al final, final de la primera mitad. Remata a primera mitad con triunfo parcial do Andorra, marcou Josep Cerdá, o futbolista mallorquín. Un Josep Cerdá que con este leva 10 goles nesta temporada, perde o Depor 0-1 nesta antepenúltima jornada de liga.
1: Con esperanza de cara ao segundo tempo por esas dos últimas ocasións do Depor, pero cun Andorra que estivo moi ben ao longo dos primeiros 40 minutos de partido. 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
1: Nunha mañana que lembremos, caeu o Cran na semifinal da Liga de Rugby Femenina, caeu tamén na ida da semifinal do Balomán Femenino, Porriño, 28-32 diante do Vera Vera, e no que empatou o Coruxo diante do Baleares. Temos resultado de última hora, acaba de caer outro segundo clasificado, Anxo.
3: Sí, acaba de caer o Alavés B ante o Real Jaén, quinto do grupo cuarto, así que outra sorpresa nesta fase de ascenso a Primeira Federación.
1: Mañá, o sorteo para a Unión Deportiva Ourense dende a unha. 3:10, tempo para información de carácter xeral na Radio Galega. Roberto González, moi boas tardes.
5: Moi boa tarde, Robert. Recompilamos os principais asuntos que marcan a actualidade neste 17 de maio, neste Día das Letras.
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0: Relación de contos As mil e unha noites e outra sobre a vida da súa bisaboa.
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1: 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E imos coñecer, por último, o tempo que nos agarra nas próximas horas.
11: Boas tardes. Nestas próximas horas seguiremos en Galicia, corceos con intervalos nubosos. Se descarta algún chubasco e ya ocasional no norte e centro da provincia de Lugo. En tal caso, poca cantidad de chuvia. Os ventos operando noroeste serán frouxos, por os baixos moderados no litoral. E as temperaturas nesta xornada en lixeiro ascenso. Moitas zonas de Galicia estarán en torno aos 18 a 22 grados.
1: Grazas, Joel Cid, dende Meteo Galicia. Ata aquí este resumo informativo. Imos agora coa segunda parte dese Depor Andorra. Todo teu, Robert.
12: Coa vitoria parcial, 1-0 do Andorra no tempo de descanso, pero cunha mellora ostensible do equipo coruñés no remate do primeiro tempo. Son as 3:02 minutos, xogadores a pique de sair o rectángulo e xogo un alto e estamos en Riazor.
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12: Vemos as imaxes das bancadas de Riazor, xente cos bocatas, xente avitollándose, e incluso había xente con bonilla. Tato, había xente con patacas bonilla.
17: Home, claro, porque queda emoción do segundo tempo e realmente non hai equipo gañador sen un bo ágape. Saben que para remontar precisan do sabor bonilla a la vista, por iso é sempre unha fichaxe segura.
12: As fichaxes que do segundo tempo, Javi Torres, Fer Romero, a ver se hai fichaxes novas de cara ao segundo tempo, non en outro equipo.
18: Estaba sinalándome antes Trabal, que estaba aí calentando tanto Dani no. Barcia como Noé, ¿no?
19: No es. Se me llama que estaba quentando con un poquillo máis de intensidade cos compañeiros. Ahora está tocando o balón co preparador físico. Bueno, pode ser unha das novidades, pero seguramente un dos primeiros trocos do Depor.
12: E a quen recambiaría? Traba? Por que non cambiaría?
19: A ver,
12: que non ten moita Luis, chegada, ten moita chegada en a segunda liña, vou tiro dende fora e onde pode probar?
20: Porque, home, Villares non creo, non? Pero tamén, igual se dá por trocar a Villares.
18: Luismi e adiantar a Mario Soriano.
20: A Mario Soriano. A ver.
19: Sí, queres arriscar un pouquiño quizás Villares, pero para min está sendo o mellor do Depor nesta primeira metade.
12: Están ofrecendo imaxes televisivas, Tato, aí rebuscando apareceu Piqué.
17: Apareceu Piqué coa cabeza agachada, pero bueno, notábase que era él, quero decir.
18: Él, ¿no?
17: Él.
20: Pero...
18: Sí, o vexo agora, sí. Está aí como nun palco ou algo,
12: sí,
18: ¿no?
12: Sí, como nun palco privado, aí o meteron.
18: Sí.
20: Non palco privado.
12: Claro, porque non pode, el está inhabilitado, non pode estar tampouco no palco.
17: O seu carón parece Shakira, pero non é.
12: Será a famosa Clara Chía.
20: Desde aquí se ven os palcos privados, están casi todos vacíos.
18: Bueno, están vacíos porque están no descanso.
20: Están topando.
18: Están para atrás tomándose algo.
19: É verdade que agora en tribuna inferior hai unha nova zona VIP, un hospitality, como se chama agora, igual está por aí.
20: Sí, pues.
18: puede ser, ¿eh?
12: Miguel Poder no puede estar, claro. Oficialmente como presidente, pero como aficionado puede estar.
0: Pues vaya a ser Luismi, ¿eh?
19: Sí, sí. No, Luismi sale, ¿eh? Sale. Sí.
0: Así está.
19: Sí. Villares también, así que de momento yo pienso que no vaya a haber trocos nuevos.
18: De momento no realiza trocos.
19: No, están o son. Os mesmos son, sí.
12: Traba, ¿tí farías o cambio o no? O sea, ahora...
0: Sí, de facelo, facelo xa.
12: Sí, sí.
0: Pero claro, realmente o ritmo que estaba adestrando ahora Noé Cooper por el físico, pensé que realmente ya era de partida ya. Pero parece ser que no.
12: Otra cosa es que remató o Depor ben o primero tempo, con esas dos ocasiones. Problema, os primeros 40 minutos.
0: Sí, bueno, acabamos por lo menos mejor, pero también... Para hacer lo mejor do que estábamos facendo, non facía falta moita cosa.
18: A mí sorpréndeme que o equipo, o que se xoga no día de hoxe, non fose a polo partido do minuto un. Se me te lo vedo no corpo a este equipo, non,
0: vale,
18: non daría tanta...
0: Xavi, e como vas polo partido no minuto un?
18: O día do Málaga,
0: con sí. Algo, escuta, sí, porque tuvo oito carisma o partido, ou non, realmente non necesitabas tanto gañalo como este, que se... Pero realmente... Non se lleve carisma ningún a este equipo. Casi todos os partidos que xogou en Riazor, como ben dice Roberto, ven o milagro de Dios e marcamos un gol no minuto 95, marcamos. Pero bueno, este equipo non ten fútbol, non o tuvo todo ano. Está aí arriba, que temos sí. Opcións de ascender directo, sí. Totalmente. Pero hoxe pero... encontramos con un equipo que si sí xoga fútbol.
18: Si sí, xoga fútbol, e moi ben.
12: Pero os equipos que xogan ben o fútbol rematan esquilmados moitas veces.
0: Sí. Non digo que non, pero tamén moitas veces gane.
12: Porque se fan os partidos moi longos, tamén.
18: Sí. Bueno, imos ver. Vai comenzar a segunda metade, balón para o Deportivo da Coruña. Vai poñer o balón en xogo.
12: Son unha cousa, Javi, ti lembrado o partido do Mirandés. Que ben xogou o fútbol do Mirandés, como quedou
18: tamén,
12: o partido?
18: Sí. Certo, sí.
0: Sí, pero no, o día do Mirandés hubo decisións arbitrales que nos beneficiaron bastante.
12: Todo pode pasar, Traba. En marcha o segundo tempo.
18: Sí, perseguido hoy Mario Soriano por F. Ackman.
19: Para mí era banda para Andorra.
18: Andorra, sí. Jugador otomano, futbolista de moito nivel, de 20 años únicamente. Balón que no puede controlar Bill, Omeo Chan, Edío, colegiado que sigan, xa está Ackman. Y este no es otro que Geray, metiéndose por dentro. O futbolista cántabro cedido por el equipo de Racing de Santander. Ahí toca en curto, balón que recupera Chimo Navarro para Luismi Cruz. Luismi que fai un control fantástico orientado. Equivócase na entrega sobre Jeremai. Aparece de atrás Gael Alonso, que se equivoca. Y este Mario Soriano para Alti. Y el balón esférico para Chimo Navarro. Coye Chimo, puede pisar la área. Continúa Chimo, avanza Chimo. Pisa área, balón dentro de la área. O centro atrás. Equivocouse na entrega. Que magua. Y ahora no puede... Falumai control Diego Villares y balón de nuevo para o conxunto do Andorra, que toca desde atrás por mediación de Carrique, que se desfai de Bill, sigue o francés, este da Geray, que ven para Manuel Nieto.
0: Bueno, ese se ha quiso maquillar
18: afortunadamente
0: demasiado.
18: Estivo rápido ahí ahora, recomponiéndose en defensa, Arnau Comas. Vaya, detalle técnico do Andorra, que ben buscaba xa o balón o espazo, la nova desmarcase de ruptura do equipo pirenaico. Que está completando un partido fantástico en el día de hoy. Este Adrián Altimira para Mario Soriano. Meten un lío Mario Soriano, que recibe de costas.
0: Ellos saben que realmente quien tenga capacidad ahí para sacar el balón de atrás es
18: Mario,
0: Soriano.
18: Sí, Soriano. Venga ahora Jeremai para Luismi Cruz. Abre de nuevo para Chimo Navarro. Chimo, o centro de Chimo. Peta en Martí Vila. Y o saque de banda muy preto, banderín de córner, sector derecho. Ofrece ese Adrián Altimira, también Bill. Y me veo que fai finalmente. Va a jugar para Bill, que ven Bill en la lateral de área. O balón que llega de nuevo a Bill. Puede avanzar Bill, puede meterlo centro Bill. El balón atrás. Piso con poderío, con potencia. Y ahora o público vence arriba, Fer.
19: Aprieta Riazor, buscando la reacción de Depor y o gol.
18: De nuevo Bill, ahora casi perde a Bill, que vende de nuevo para Chimo Navarro, balón a área, balón que quería controlar Jeremai, pero balón es para Miguel Loureiro, de nuevo Jeremai, busca o de por los espacios, busca los ojos, este Mario Soriano puede ensayar o disparo, balón a área, gol, gol, gol, gol, gol, gol, gol. Gol. portería e sacó un misil de rambeare aire para Lozano. No fondo las mallas, la portería de Jesús Obuono. Marca Odepor, marca Mario Soriano. ¡Qué golazo! ¡Es un golazo de Mario Soriano! Empato con Centro Deportivista 3, segunda mitad de Deportivo 1, Andorra 1.
3: Si este era Churro, quedó claro que Churro Bonilla, porque vaya chicharro tremendo.
19: Espectacular.
12: Traba, ¿cómo se contrarresta el fútbol? Con talento individual.
19: Exactamente. O la afición, o deportivismo que berra, Soriano, Soriano, o sea, un sexto gol en la liga, un golazo espectacular. Decía lo antes, ¿no? Que era único que era capaz de sacar o balón, no solo de sacar o balón, también de meter estos golazos.
20: Parecido al gol que yo metí a Oliver también.
18: Sí.
20: Al minuto lo ves.
18: La temporada pasada.
12: Pero esto parece una similitud, ainda que haya de estados diferentes, o Almería estaba donde estaba gracias a Sergio Arribas. Talentos individuales, por eso están equipos arriba, Andrés Martín, Arribas o Mario Soriano, Traba.
20: Sí, sí, la verdad que sí. La verdad que Soriano realmente para mí es un jugador fundamental, no solo por el gol de este, sino que es un jugador fundamental en los equipos de
18: Sergio. Chávez va a dar esa idea de balón. Y ahora Andorra no se arruga, que va a ir de nuevo ataque. O equipo pirenaico, equipo do Principado, con moitos argumentos ofensivos. De novo balón para Geray. Geray, este Ackman. Aparte se mueven todos, Traba, de dereita a esquerda, xoga en distintas posicións.
20: Sí, sí, sí, realmente.
18: Aparecen todos en parte do campo. Ahí está de novo Ackman, ahora prácticamente convertido en extremo. E movendo para atrás para Mar Domènech. Mar Domènech que quiere conectar con algún compañero. Ten que recuar para Gael Alonso. Gael Alonso combina con F. Ackman. Ackman para Geray. Está me encantando ese Geray. Se ha cedido por los Racing. No tenía ojo con los Racing, pero está a un nivel extraordinario en el día de hoy. Villahermosa. Ahí se asocian todos buscando atraer a los jugadores de Odepor para que aparezcan los espacios, penalizar, hacer daño y amenazar de nuevo. Vais do Andorra. Está en territorio del conjunto deportivista. Avanza o francés Tomás Carrique. Ahí está el lateral derecho que tiene que frear finalmente. Tapanye aporta los jugadores del Deportivo de la Coruña. F. Ackman puede robar ahora el Deportivo de la Coruña. Balón que no llega a Bill. Esférico para Villahermosa. Continúa con pelota controlada. Qué espectáculo. Balón para Geray. Geray que recorta un base de otro. Continúa Geray. Disparo. Lo tiene que sacar. Era Álvaro Ferjo porque el disparo le daba veneno, ¿eh? Disparo de veneno.
19: O lanzamiento de Odepor que está otra vez pechándose, para mí demasiado. Es verdad que o Andorra tiene ese mérito, pero Odepor tiene que intentar robar.
18: Balón de José Cerdá, la falta ahora clara sobre el jugador balear, que también es un futbolista muy a tener en cuenta con Sansó 23 años, porque Traba estamos hablando de Cerdá 23, F. Ackman 20, Domènech 23, Villahermosa 25. Son jugadores bastante nuevos.
20: Muy nuevos, sí. Realmente. Casi toda la plantilla de esa media de edad de 22, 23 años, realmente muy bien planificada. Eso hay que realmente admirarlo. A pesar de no ser un gran equipo, un fútbol, sí, realmente un equipo desde hace muy poco tiempo muy bien condicionado.
18: Vallaray que va a golpear con perna izquierda desde sector zurdo, centro área o despese que puede recoger Jeremai. Está F. Ackman que salta con todo. Balón ahora para Andorra que vuelve a buscar o balón. Demasiado longo, no llega. Esférico para Odepor.
19: Quentan Odepor, por cierto, Noé Carrillo, Stoikov, Escudero, Zaka y Ricky.
18: Tengo Odepor que aprovechar este momento e irse más arriba, ¿no? Es decir, intentar. Con este ambientazo en Riazor, pues intento amedrentar este Andorra, que evidentemente está amosando que es un equipo que no se venga abaixo en este tipo de ambientes.
12: Ahora vais a hacer un partido muy longo, claro. Acaba de contar quién quenta no deportivo. Hombre, estoy intentando buscar algo parecido a Andorra, pero no nos topamos. Traba, ahí es donde Andorra vais a hacer longo
20: partido. Claro, realmente.
12: Lautaro, Marc Cardona, poco más.
19: Minsu, sobre todo, que es un jugador con mucha habilidad, o coreano.
20: No tiene la capacidad de banquillo que puede tener de programismo, está claro. Eso no es importante.
18: Vaya error ahora en la entrega por parte de Diego Villares. Maestro Andorra, vuelve a carga. Que ven ahora. Que ven Diego Villares, está haciendo un partido muy completo. Y este Luis Mi Cruz, dividiendo Luis Mi. Balón el longo para Chimo Navarro. La carrera de Chimo. Frena ese Chimo, o centro. Creo que el balón salió fuera.
20: No,
18: al final no. final no. Coallata para Jeremai. Vais do Deportivo de La Coruña. Ahí está Frease Jeremai. Parece que o tempo non existe. O pase era malo para Miguel Loureiro. O control malo. Pero o Andorra agora o que busca sair dende atrás. Jeremai. Ahí Steven Coallata tapándolle. Salta presión. E aí vai. O que ven Coallata. Que ven Coallata. Tírase o chan. Balón para Bill. Bill que non se pode xirar. Pero pode, ten que xogar para Jeremai. Oye Jeremai. Disparo de Jeremai, que mal le pegó Jeremai, balón, córner, ¿sabes? Que tocó un jugador de Andorra, y ahora sí que, ¿cómo se nota Riazor?
19: Y además, alentado otra vez por Coallata, que ahora hizo una xogada espectacular, indo dos veces o chan, para salvar ese balón, y bueno, propiciar un córner para el Depor.
18: Balón para Luis Micruz. Luis Micruz que va a botar o córner dende a parte dereita.
19: Va a pedir tranquilidad ao colexiado en área pequena.
18: O encargado de sacar o córner será o futbolista do Porto Santa María. A súa coletiña. E aí vai o córner, vai meter o centro a área. Aí vai Luismi. O centro, bo centro de Luismi. No, sin problemas, bloca. Incluso bueno que quiere sacarse con celeridad. Ollo que se venga Andorra. Como en la primera mitad de Cogol. Atacan muchísimos jugadores. Y después que tienen que replegar. Manu Nieto. Manu Nieto, afortunadamente ahora no están bien. Que se equivoca. Odepor, menos mal que se equivoca también Andorra. Y ahora Coallata. Como le gusta Coallata.
19: Por cierto, Javi, se no tenía mal apuntado. Este córner de Luismi foi o primero del partido.
12: Pues sí. Pero agora na saída do Andorra xa non atacaban como atacaban no primeiro tempo, que chegaban 6-7 xuntos. Agora chegaban 5 arriba e quedaba un bloque totalmente desprotegido no medio. Agora atacan 5, defenden 5 sempre. Teñen un pouco máis de precaucións defensivas, traba.
18: Transicionando sí, claro. Máis, non?
12: Sí, xa non era o Andorra do primeiro tempo.
20: Sí. Xa non... Bueno, eu... miñas dúbidas deste equipo.
18: Equipo moi valente, eh? Diego Allende. Sí.
20: Pasa que o Depor co gol é isto, pois, oi, queres ou non...
18: Nótase, claro, evidentemente, é un chute de enerxía, de moral tremendo, non, o gol.
20: É máis vaya golazo, claro.
18: Vaya golazo.
12: Empate a un dedo, segundo tempo.
18: Continúa Andorra, balón para Villahermosa. Agora moi ben Alti, portándose o chan. Quere avanzar Alti, cruzase por aí Martí Vila. Para Villahermosa, e será que levanta para o Deportivo da Coruña. Pan pode ser, parte dereita, ora balón en movimento, sacará Chimo Navarro. No 11 da segunda metade con empate a 1 marca. Adiantábase o Andorra, empataba o Depor con un golazo extraordinario por parte de Chimo Navarro, moi impreciso o Depor no día de hoxe cos pases, eh. Logo Bill que deixa absolutamente todo, ¿no? Pero balón para Jeremai que está moi pouco.
20: No tengo día,
18: ¿no? Y este ya como Coallata que se despega en ataque, pidillo esférico Jeremai, balón para Bill, o pase malo.
19: Tan malo non era, o que pasa é que non arrincou Bill en Songo.
18: Claro, quizás a idea era boa, sí. Pero Bill non confiou, non pensou que Coallata ia buscar o espazo ás costas da defensa. Vais do Andorra, no 11, casi 12 desta segunda metade. Aí tentando maniobrar na parcela ancha do terreo de xogo en campo de Seu. Martí Vila, de novo para Diego Allende. Tómase un respiro ahora a Andorra, un pequeño impas. Ahora vuelves a equivocar la entrega. Tampoco está Andorra tan preciso como en la primera meta de Arnau Comas. Sigue Arnau, avanza Arnau para izquierda, Diego Villares. Era Miguel Loureiro para Álvaro Ferreira. Uf, vaya melón que le mandó el porteiro. Afortunadamente estuvo rápido para impedir que el balón se perdese por línea de fondo. Sería un córner absurdo. Y Ferreira que ordena los unos, los seus que para arriba. Un salto. Por parte de Jeremai, está Luis Micruz, de nuevo Jeremai. Ahora sí que controla Jeremai, puede avanzar unos metriños. Férico para Bill, puede apurar la xogada, sigue Bill, está Coallata. Centro de Bill, la idea era buenísima porque estaba absolutamente solo Jeremai. Y ahí Bill estuvo muy bien. Vuelve a buscar acción, que va a intentar romper o seu par. Busca el cambio de ritmo, sigue Bill. No sé qué fichó.
20: Sí, bueno, ahí se equivocó.
18: Sí,
20: bueno.
18: Sí. La idea era boa.
20: Realmente, la idea no era mala, ¿no? sí. Pero quizás se vio un poco afogado.
4: Sí, sí. No sabía si acelerar la jugada, sí, buscó un pase.
20: No por dónde salir,
4: y el pase se huye bastante mal. Sí. Pocas ideas ahí de Bill, 13. Segunda mitad, Ewo Owono, aunque va a ir para Leñer, o balón en movimiento de su propio arco.
19: Por cierto, decir que Owono recibió un cartón amarillo en la primera mitad por parte de tiempo, en el minuto 47.
4: Por cierto, sí.
21: Sí, que na televisión non o pudemos ver. Apareceu o rótulo despois, pero non vimos esa amonestación. Por certo, novidade na primeira parte por perder tempo.
4: Sí, sí. Curioso. A Chimo Navarro vai con todo. A ver se chega Alti. Que gran control de Alti. Aí equivocouse, tiña Chimo Navarro moi preto. E salta a liña de presión. Aí ven. Falta ben feita por parte de Arnau Comas. É importante fazer esa falta porque... Sí. Si no pasa esa falta ahí, evidentemente podría progresar o Andorra. Y ahí el partido está igualado, ¿eh? Ahora está igualado, está más de ti a ti.
20: Pero bueno, por lo menos el Depor está algo mejor que la primera mitad, ¿eh? Porque el dominio de la primera mitad de...
4: Sí, fue, era dono y señor, o Andorra. Es decir, que el Depor ni pudo tener una bola porque hizo Andorra jugar a cuerpo de rey. Ahí está, de nuevo, Mar Domènech. Que ven, se marcha ahora de su par, perseguido por Bill, por Sermán. Bueno, sigue Domènech para la derecha, o centro área, o despeche providencial de Chimo Navarro, sí, estaba Cerdá só, ¿eh?
20: Sí, sí.
4: Están dos hombres aquí, absolutamente sos por la izquierda. Cerdá metiéndose por dentro, asociándose con Villahermosa, combina con Domènech. Domènech con perna izquierda para Tomás Carrique. Ahora invirtiendo xogo de parte izquierda, parte derecha. Este Geray. Geray que busca el lanzamiento a área. Uf. Tengo mucho peligro, Geray, ¿eh? Porque aparte no se
20: corta.
4: Es un zurdo
20: mentiroso.
4: Mentiroso, sí.
19: Geray y Cerdá están haciendo muchísimo daño en las bandas.
20: Es un zurdo mentiroso.
4: Sí. Son dos jugadores que son AP cambiado. Sí. Que son, fan ese clásico slalom.
20: Aparte que tienen mucha velocidad.
4: ¿Sabes? Son muy rápidos. Sí.
20: Desequilibra fácilmente.
4: Son jugadores desequilibrantes. Este... Ya como Cuallata para Bill, recibe de costas Bill, quiere girarse, no nos deja Gael Alonso.
19: Da moitas excusas, Bill.
4: Sí, da moito, sí, traballa moito, traba.
20: Sí, sí, sí.
4: Da moito.
20: Totalmente. Tendrá algún erro que é normal, pero.
4: Ah, o pase de Mario Soriano era bo para Luis Micruz, que foi raro, pero non pudo controlar. Pero Bill fai un traballo tremendo, que non para de correr todo o partido. Balón atrás. Uy,
20: este é o que teñen, que este, claro. Os riscos que corres, pues, levache muchas veces aquí o contrario, pues que sepa un poco la lección que va a hacer.
4: Balón para Alti, balón en profundidad, sale yo paso Diego Allende, balón para Jeremai, controla Jeremai, busca Jeremai acción, ahí perdió mucho tiempo. Encheuse de balón, no sé qué quiso hacer Jeremai, el balón que puede recuperar el Deportivo de la Coruña, falta. Ahí tengo dudas de esa cosa. Es un choque, creo que Mario Soriano con Josep Cerdá, que es un auténtico diario, ¿eh? É tremendo, eh?
21: Sí, aí o Xío buscou máis xogador que balón, o futbolista do Depor. Sí, a ver, mete o corpo de maneira lateral, tampouco sería descabelado que deixase seguir, eh? Está aí con línea por pinzas.
20: Para mí é falta, a mí me pilla mesmo de baixo, para mí é falta.
4: Igual en
20: non hai intención de balón, simplemente hai intención de darle golpe a...
4: Este é o bueno, porque... Toca para Gael Alonso. Gael Alonso, Tomás Carrique. Saen ahora desde atrás.
20: Sí, pero Alonso, fíjate que ahora Depor tiene la presión más alta, ¿eh?
4: Claro, claro. Sí, sí, sí. Hay balón para Miguel Loureiro. Avanza Loureiro. Toca para Jeremai. Este para Mario Soriano. Mario Soriano, algún do Lledeu Camán, sí. Algún jugador do Depor Lledeu Camán. Está hoy impreciso Jeremai, traba, ¿eh? En
20: sí.
4: El último pase, en la toma de decisión.
20: No hay un mejor partido.
19: Cartón a Diego Allende por protestar. Tengo Andorra, o soporteiro, los dos centrais con un cartón.
21: Sí, señor.
4: Mario Soriano.
20: Mario Soriano,
4: ¿eh? Que no me estaba percibido,
19: sí,
4: ¿no?
19: No, Soriano, dos poucos.
21: No.
19: Dos poucos.
4: Afortunadamente. 17, segunda mitad, ¿eh? ¿Vais a ir, Noé?
19: Sí. ¿Vais a ir el primero troco de Depor?
4: A ver, ¿por qué?
20: Luismi, ¿no?
4: Yo creo que sí.
19: Yo pienso que sí, porque además Luismi no está bien tampoco.
20: O Villares, cuidado.
19: Luismi. Sí, estaba claro.
18: Es que Villar está bien.
19: O sea, claro, o sea, perder a Villar en ese trabajo de contención en Perigos.
18: Con este equipo que te domina.
19: Hay ovación a Noé.
18: Hay ovación a Noé Carrillo. Odeteo, aplaude ahí Mario Saviano.
19: Hay que lembrar que metió gol de victoria con Leganés. Claro. Y estuvo un asogado do gol do Cádiz.
18: Cádiz, sí. O seu gol foi decisivo para pasar unha rolda de copa.
20: Vos credes que por eso mete ahora Hidalgo?
18: No, creo que...
20: Porque pode ser, digamos, o bendito de Dios que nos dá para gañar o partido. No,
18: Eu creo que o mete porque...
20: Eu poño
18: que... Porque é un xogador de nivel.
19: Claro, simplemente o mete porque é o mellor.
20: Porque en este caso realmente pode lle dar moito ao equipo.
18: Claro, por eso. Equivocas agora a Guayata, nese envío sobre Yeremay.
20: Eu creo que a Guayata, cuidado, en 5 ou 10 minutos...
18: Escudero.
20: A gasolina, para que se lle acabara.
18: Escudero está dando vos minutos finais, nos últimos partidos.
19: Vai entrar no Andorra, Minsu. Ollo con este
18: coreano, xogador tamén de... Moi bo xogador,
20: O partido de Idalá, o partido da primeira volta, nos dera un baile, mama,
18: moi bo futbolista este. Ten xogadores interesantes este ano. Ollo,
20: no hay falta, ni falta ni nada,
18: Pensaba que era falta. El disparo agora de Manu Nieto.
20: Ahora sí.
18: Ahora subió la falta. Ahora.
20: Tiró a muñeco. Pitadora.
18: Sí,
12: falta ahora. Incongruencia de Orellana, así que en el primer tiempo tengo otra igual en un fallo mero.
21: No, pero vamos a ver, aquí hay una jugada que tienen que hacer o que llaman delay. Hay una falta, él a ve, el jugador de Andorra puede quedar diante de Ferjo, deixa acabar a jugada, o acabar a jugada pita.
18: Pues vaya, no harto para cardíacos.
19: No, que claro, subió cuando salíamos varios de baixa en Riazor. Sae Geray, entra Minsu.
21: O que teño dúbida si ese cartón a Lende foi a él ou a Vilá. Na tele puxeron que foi a Vilá, non o central galego.
18: Pode ser.
19: Sí, pode ser. Parecía a Lende en directo, pero pode ser.
21: É que hubo dúas braceadas, unha de Lende e outra de Vilá. Teño dúbidas aí a quen se mostrou finalmente.
18: Sae Geray, non?
19: Sí, saiu Geray e entra Minsu. Colócase agora Manu Nieto en banda e Minsu en ataque. Punta.
20: Non vexo a Manu Nieto en banda, non?
19: Outro día xogou con Las Palmas, con a Unión Deportiva Las Palmas xogou aí. Que fai Minsu? Ia... Ferjo di, estás vendo a cabeza, porque Ferjo estaba disposto a efectuar esa falta e Minsu quería xogar o balón, xa.
18: Xa que estaba a pelota en vivo, non?
19: Sí.
18: Balón para Vil, aí de chegar Diego Villares, non, finalmente Guayata. Para Mario Soriano, tenga Berto, no, pero finalmente va para Yeremay. Oye, Yere para Mario Soriano, de Yere Ose, a toma de decisións, de que non da costa lle moito dar.
19: O Gaya nos tapa a boca, pero de momento o partido está sendo moi
18: paupérrimo. Sí, pues sobre todo eso, non está fino, no, nos pases, nos envíos. Diego Villares, abriendo de novo para Arnau Comas, agora máis replegado Andorra. Arnau que non o ten claro, xoga para Miguel Loureiro. Miguel, hay un cambio de orientación para Altimira, Alti para Chimo Navarro, Chirro para Mario, Chira se sí mismo, continúa Mario, presionado ahora por Ackman, que ven para Diego Villares, salió muy bien la presión, continúa Diego, sigue Diego, avanza Diego, para Alti. Alto Diego Villares, dentro da área, balón atrás, esférico para Yeremay, non é o día, balón para Noé.
20: Non
18: se animaron a buscar a portería. Ollo Andorra, afortunadamente chegou Manu Nieto, recolleu o esférico moi lexos, que pode recuperar Guayata para o Depor, pero Manu Nieto é fortísimo, é moi forte, de tren inferior.
19: E Guayata xogándose o cartón.
18: Xogándose o cartón, sí.
19: Primeiro pola falta, despois por desplazar o balón, agora por picarse con Manu Nieto. Pues no sé si lo quiere, pero está percibido.
21: Pues sí. Acabo yo de perdonar a Orellana así. Acabo yo de perdonar.
19: Sí, sigue.
21: Por reiteración y por ir ahí. Esto es porque se llega a ser de otro equipo, traba, hay que decirlo. Porque con Guayata, porque no, se ve un cartón clarísimo.
18: Eu
20: creo que Hidalgo non vai a tardar nin 5 minutos en trocalo.
18: De feito, eu vexo activando moito...
20: Vai a trocar seguro, porque está encendido.
18: O que cemento escudero.
20: É capaz de deixar o equipo con 10.
12: 3:30 de la tarde. Faltan a Esbonilla, Tato, que se nos ven el equipo un poco nervioso.
17: Para completar la remonta, metemos ya sabor Bonilla para pechar en contra, porque no hay equipo ganador sin un Bo Agape. Por eso, Bonilla a la vista es siempre una fichase segura.
12: Pues yo, perdón ya claramente.
2: Sí, perdón, a falta. 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É o único que se xoga en unha amonestación.
17: Por certo, na anterior, na ocasión esa que tivo Jeremai que golpeou un xogador do Andorra, xa deixa Noé, estaba completamente só para rematar a pracer.
4: Unha mágoa, sí. Vai o Andorra, ese córner, parte Perdido. Esquerda. O centro área. O despeche agora de Coallata, balón para Mario Soriano. En Mario, corre para Noé, esta carrera de Noé. Busca o desplazamento para Jeremai. Oye Jeremai, no man a man. Continúa Jeremai, sigue Jeremai. ¡Va pau!
20: Está fuera de juego.
4: Fuera de juego, sí. Tiene razón Traba.
20: A mí me pilla de que.
4: Tiene razón Traba. Está razón Traba. Si se está fuera de juego.
20: Ahora un pase de Noé extraordinario.
12: Un portero. Ainda así, Uxío. Si yo hacía así con la cabeza de... Sí. Habría que tirar línea.
2: Sí, si acaba en gol te estarían las líneas, porque a mí me parece muy, muy, muy asustada la posición de Jeremai.
19: En directo parecía que un susto aquí en la línea, a nos parecía, pero...
12: Es que hay, habría que tirar línea.
2: Yo creo que está o supuesto Carpin habilitando a,
4: sí,
2: a Jeremai.
4: Creo que también, sí.
2: Por poquillo, pero sí.
12: Pues acaba de salvar o bueno.
4: Pues sí. Vaya oportunidad de oro de por que mejoró mucho en la segunda mitad, como suele ser habitual. Pero hoy Andorra, que también tiene mucho perigo. Ahí está Ackman, que estaba a tirar a línea. O futbolista de Andorra, que sigue con posesión. Puede recuperar, no hay para Odepor, no, está Cerdá. Para la derecha, de nuevo para Ackman, que se desenvuelve en frente de ataque en cualquier posición. Por lo centro, por la banda. Tiene mucha calidad este futbolista turco. De tan solo 20 años. Sigue o consulto Andorra. Domènec para atrás, para Gael. Quería abrir para Diego Allende, no, pero continúa el propio futbolista galego. Ahora el Obreiro, a recuperación. Puede buscar o balón para Vil. Toca el jugador de Andorra. Será banda para Odepor, parte izquierda, campo de Seu. Choca rápidamente para Vil. Deja correr la bola Vil. Ahí está la velocidad de Vil. Continúa Vil, sigue Vil. Puede pisar la área. Quiere frenarse. Frenase, balón para Jeremai. Estaba ahí Noé. Para intentar rematar, pero recollo esférico en la lateral de área. Adrián Altimira, de nuevo para Noé. Aparece Chimo Navarro, ofreciéndose en ataque. Balón raseando para Jeremai. Jeremai para Noé. Busco disparo Noé. Pegó muy feble ahora Noé. A parada baixo de Jesús. Bueno, buen solado de Pot. Muy buen solado, ¿eh?
20: No tiene nada que ver la primera mitad de como esto.
4: Suele ser habitual.
20: Ni de coño.
12: Y que los esfuerzos pagan, se traba.
20: Aparte que. O Andorra non é o da primeira mitad,
4: No, no. Para nada. O balón agora no cambio de orientación para Daniel Villahermosa. Cara atrás. O bueno, vai chegar o bueno. Saca o balón de banda. Non é corner.
19: Encárase o línea con Stoico. Foi que protestou aí.
4: E vai Stoico
19: para... cartón para Stoico.
2: No, perdona.
12: Claro, a incongruencia de Orellana Cisco, que fixo con Agliata, non ya saca e agora esta saca.
2: Xa, pero o normal é que teñas máis con un xogador que está no terreo de xogo que con un suplente.
19: Pero ollo tamén a forma de encararse do liña,
12: Ay, Escudero detrás, Escudero que non é capitán do equipo, agora acaba ya de perdoar a Escudero.
4: ¿Quién é este asistente? ¿Ángel Ramos o Sarmiento?
2: Ángel Ramos.
4: 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Oye, balón en la área, o despeche por parte del conjunto de Andorra, balón de buscaba a Chilena, creo que era Jeremai, chocan dos jugadores, uno de por otro de Andorra, Romeo Chan, Altimira, continúa Alti, sigue Alti, el disparo traste Bellouse, siguen doidos no terreno de xogo, chama o colexiado as asistencias, Fer.
19: Sí, porque está ahí Bill, le penso que otro es Martí Vila. Están ahora ahí mancados por ese golpe. E Alti, yo pienso que tenía una ocasión de aprovechar esa acción. Bueno, liouse un poquillo con balón.
4: Sí. Bueno, liouse con balón. Sí, que esbarou. Yo pienso que esbarou.
19: Sí, esbarou, sí.
4: Esbarou y el remate pegolle fatal.
12: Traba, o marco ahí... de por o segundo xa, deixa o ascenso na súa man. O se non hai que lle dá unha vida tremenda a Málaga e as Palmas que están a tres puntos. Sí, hai sí. Unha vida extra que nin contaba, sobre todo Málaga.
20: Bueno, realmente a melloría do, do equipo da primeira parte a esta é, é sobresaliente. Realmente o equipo está tapando calquera forma de que o rival presione e poda chegar con unha linha de presión un pouco máis alta hasta a área do Depor, prácticamente nesta segunda mitad, quitando un par de ocasións.

0: Empate do Guardería.
1: Pero no, porque
2: sí, pero
1: Málaga,
2: está, ahora metes o Málaga a las palmas, claro.
1: Está a tres puntos y te encho con la verás gañado.
3: No, Málaga sí, las palmas no. Pero Málaga es el último rival de Liga.
2: Pero Málaga sí, sí.
3: Málaga sí. Y las palmas es el último rival de Liga, que te puedes jugar aquí.
0: Es que yo decía hacer o principio. Y oye, imagínate a Caldeira que puede ser de por las palmas para ascender.
1: Y las palmas a venir a semana yo hago Zaragoza.
2: No, e o Málaga recibe o Racing de festa.
3: Sí, exactamente.
0: Sí, exactamente.
3: Exactamente.
2: Vai a entrar Escudero.
3: Sí, xa o preveíamos. A mí damos sensación que o colexiado antes que...
2: De Zaca, tal vez.
3: Como si lle dese ok a Bilbi, non sé, dame sensación, pero vai a entrar Zaca tamén, sí.
2: Vai dar entrada os dous a vez, seguro.
3: Seguramente, sí. Xogou Andorra, parte esquerda, Josep Cerdá. O Balear apurando a xogada, tocando un curto. Volve a conectar o Andorra. Gael Alonso, súmanse tamén os centrais. Ackman, movendo ben o balón o conxunto andorrano. O Depor, agazapadiño atrás, moi replegado. Vamos ver agora Escudero, que é un xogador que sempre dá esos centros maravillosos. Ackman, a recuperación por parte de Noé para o Deportivo da Coruña. Balón para Yeremay, balón demasiado longo, porque estaba o Bueno aí moi pendente. Balón que pode recuperar, a balón para Coyata. Ollo Coyata que busca o lanzamento, o Bueno, fora.
2: Se mete
3: o
2: Coyata. Buscou
3: vaselina, Coyata, despois de a salida de o Bueno, e aí se van a producir os trocos.
0: E van a aplaudir moito a Coyata, agora,
3: Seguro.
0: Sí, sí. Para mí está siendo el mejor.
3: Se está haciendo un buen partido, sí.
2: Retírase Alti. Entra Zaca. O sea, no retira Coyata. Ah, sí, Coyata también. Pues veremos cómo reorganiza el equipo. Retírase. Sí, los dos laterales.
0: Me aplauden ahora en preferencia.
3: Chimo, doble punta
2: con Bill.
3: Y Yeremay por una banda. Y a otra para Noé, o no para Chimo. Escudero como lateral izquierdo, como lateral derecho Chimo Navarro.
2: No es en banda.
0: Parece. No, a línea de tres sigue igual atrás. Chimo.
3: Sí, sigue todo. Sí.
0: Sigue todo. A línea de tres sigue igual.
1: Voy a cargar a área con dos rematadores. Está ya en maduro Andorra. Andorra está muy maduro.
0: Bueno, Robert, a ver si va a estar tan maduro que nos mete un caracol y después...
1: Era un churro, pasamos
0: después que podemos.
1: Pasamos de churros a caracol.
0: Ya, joder.
2: A ver, asistencia.
0: 29.680.
2: 30.000. Casi
3: 30.000. Espectacular. La cifra de asistentes no día de hoy en el municipal de Riazor. Balón para Bueno.
0: Y después queremos... Hombre. Todo el mundo quiere partidos de primera. No hay falta partidos de primera.
2: Van falta.
0: Para sentar 30.000 personas, vayan igual.
1: Para sentar 30.000 personas traemos un concerto, se no entraba. Entonces, los conciertos también nos metemos.
0: Está razón.
3: Oyo Valente, que se fiso fuerte ahí.
0: Valente, un poco valiente de más.
3: Vais arriba. Este Minsu, jugador coreano para Martí Vila. Oyo centro. Centro, control de Cerdá. Despeche finalmente por parte de Mario Soriano. Balón que controla.
0: Tarjeta y cuidado, Sí, sí, para mí abro el brazo.
2: Cóbado,
3: tengo un perigo con las manos, este hombre. Y no lo digo por aquella acción.
0: Desde que cogí los percebes.
1: Desde que cae, dicho, hay que abrir los brazos.
3: Acórdome siempre de vos cuando voy corriendo por los pelambios. Es de mis sitios favoritos para correr.
1: Y te dices, ¿probaré o no probaré a tirarme por aquí?
3: No, pero fíjeme que no hay tanta distancia de esas escaleras.
0: Bueno,
3: no hay tanto. Vale, pero un buen golpe, si te caes, un buen golpe, sí.
4: Es que si hubiese distancia igual no me contaba.
3: Seguramente. O balón a área, chapa, exactamente.
2: Por cierto, cuando Andorra realizó su segundo troco, retiró a Manu Nieto y entró Vales Calvo.
3: Ahí está pugna por parte de Zaca, a loita de Zaca. Balón para Yeremay. Vimos ver si frota a lámpara en este trecho final del partido. Aparece Escudero, sigue Yeremay, balón a área, córner. Ahí va Escudero.
1: 12 para final, empate aún. Ainda hay tiempo y opción.
0: O que es raro es que no pusiera estoico, ¿no?
3: Bueno, ainda.
1: Pero que ahora tiene cartón amarelo, ahora está condicionado, traba. Sale con cartón amarelo.
0: A ver, ainda está tiempo. A un jugador que la semana anterior marcó un gol, yo tengo que puñarlo, aunque sean 5 minutos.
2: O podría salir otro por Yeremay. Algo estoico.
0: Entonces, oye, bueno, igual está con ese puntito de más para.
3: Ahí va Escudero. Va a meter o centro.

0: área. Va con música, balón para Mario Soriano. Balón que recoge.
1: Ay, portero.
0: Qué mal le pegó.
1: Ay, portero.
0: Qué mal le pegó.
1: Ay, mi madre.
0: Balón para Noé.
1: Pero ahí.
2: Recoge fatal Uri.
0: Recoge fatal.
1: Qué mal defendieron, ¿eh?
0: Sí, defendieron mal ahí, sí, sí. Pero una buena oportunidad de por más clara de lo que parece. La oportunidad es muy clara. Balón para Noé. No lo ten claro. Excede de nuevo su portero, Álvaro Ferjo. Que inicia su jugada desde atrás. O Deportivo de Coruña, los 34 para los 35, segunda mitad de...
3: Empate aún.
0: Empate aún, exactamente. Ahí Aloita, ahí Delón para Jeremai, que puede rebotar yo esférico. A Tomás Carrique, sigue Jeremai, estaba Zaca, balón de Jeremai, buscó, disparo, el So, aparece por ahí. Diego Villares, saca pelota controlada desde atrás con moito jerarquía, consulto yo. Andorra, el balón será banda para Odepor. Está ahora más agresivo, mucho más agresivo que en la primera mitad. Vimos otro Odepor en la segunda. El saque de banda será para lo Deportivo. No, 35, o sea, segunda mitad, 10 minutos, 2.90.
1: Cambio, pide cambio, Troco Villares.
0: ¿Sí? Sí, vaya.
2: Tiene que estar fundido.
0: Tiene que estar muerto.
2: Esperemos que no se sea nada más.
0: Ahí está Escudero. Vaya, el centro no
1: es. Pido Troco Villares. Sí.
0: Estará
3: canso. ¿Cuántos trocos le quedan Ferro Depor?
2: Quedan tres.
3: ¿Y fiestras?
2: Una.
0: ¡Oye, saca! ¡Gol, gol, gol, gol, gol, gol, gol, gol, gol, gol, gol, gol, gol, gol, gol, gol, gol, gol, gol, gol, gol, gol, gol, gol, gol, gol, gol, gol, gol, gol, majestuoso, extraordinario, memorable, sublime, de Zaca en Omagamán, con Jesús Owono, bateo por baixo, qué xogada, qué control orientado extraordinario de Zaca para voltear o marcador, no 36, da segunda mitad, marca o Depor, marca Zaca, Deportivo 2, Andorra 1.
3: Qué jugada que falló Andorra ahora de tirar fuera de juego, qué buen control, qué reviravolta de Zacarías Dachori y Fernando Romero.
2: Osedu, un décimo gol, décimo primero gol en la liga, empatando con Jeremai, e una celebración que va a quedar para historia. Colló Bandeirín, Branquiazul, elevó un oseo de Riazor para ahora mismo darle a victoria o de por una victoria fundamental, Zacarías Dachori.
3: Colló Camaño, Mister Azubío. ¿Xogou xa non se xogou o cartón de Dachuri con ese Bandeirín?
4: Sí, non sei se yo mostraría, a televisión non o podemos ver, pero si collo Bandeirín, moitas veces vemos que os árbitros deciden amoestar a ese xogador. Zaca non tiña amoestación previa daquel cobadazo previo.
3: Minuto 82 de partido. Javi Torres.
0: Con falta de gol, no te rodees, Fer, con trocos no Andorra.
2: Triple troco no Andorra, falta un. Está ahí por ver quién es. Retiróse de momento Martí Vila, entró Molina. Retiróse también Villahermosa, entró Lauti. E último, retírase. No, este no de por sal. Diego Villares. Entra Ricky, también está preparado. Estoy con, supongo que será por Jeremai.
3: Brava, la repetición de gol. Que es espectacular. O control, la reviravolta, sí, de saca, sí, pero. Un equipo de fútbol profesional deixando recibir a Vilén Son con un saque de banda, so.
1: A ver, ten un equipo que ten cousas moi boas e outro que ten defecto, claro, un equipo que ten moita pegada, que ten moita chegada, pero que pues, defensivamente todo o que arriscan, pues, ao final.
3: E que estaba, facía así el moi longo partido, xa duraron 40 minutos. Eu teño apuntado ese minuto, 37 minutos 40 segundos. Ese remate a propia porta de Chimo que salvo porteiro. E a partir de aí foi o punto de inflexión do choque.
1: Bueno, o control de Zaca é extraordinario,
4: Zaca gañou de a partida, alén de totalmente, non se
0: despucha. Sí, o control foi tremendo, Inesperado, O control aí, non esperaba este control tan magnífico dentro da área, O xogador neerlandés.
2: Por certo, troco do Depor, retirouse Bill e non Jeremai, entrou Stoikov.
0: Se foi Bill, sí.
3: Agora volta a equilibrar o equipo. Co 2-1 o marcador, xa remontou e volta ao punto único.
0: Sí, está Ricky, claro. Sí.
2: E bota todo Riazor, o berro de dale, dale, dale.
0: O 39, segunda mitad, o de porque foi quen de voltear o marcador. A recuperación agora por parte. Estaba Ricky loitando aí con Domènech. Tamén loita Stoikov. Balón para Akman. Akman que domestica a bola. Toca para Domènech. Avanza uns metros Domènech. Tira xa o chan o conxunto do Depor, moito máis agresivo.
5: Falta sobre Soriano. Falta,
0: sí. Gran partido de Mario Soriano, sí, como sempre. Fixo un encontro moi, moi serio. No minuto 39 e 30 segundos. Balón, aí está o xogador de Torrejón tirado no terreo de xogo. E vai mover o Depor dende atrás. Álvaro Ferllo para con Miguel Loureiro. Vamos ver quién es encargado de botar esa falta, esa infracción por parte de Andorra. Falta de segundos para llegar al minuto 40. Quedan 5 minutos. Mailon Garrido. Que sería. Usido 5 minutos.
4: 6, por las mías contas, 6.
0: 6.
4: Sí.
5: Demasiados.
0: Sí. Para demasiados para el corazón de Ferro.
3: Está muerto Ferro Andorra. O sea, le va moribundo todo el segundo tiempo.
0: Pero salieron también jugadores de refresco como Minsu o Lautaro de León. Balón el longo. Esférico que controla. Ahí está el jugador japonés. Balón para Yeremay. Yeremay en territorio de Andorra. Esférico para Chimo Navarro. Chimo, Chimo, Chimo. El Sochán dijo que nada. Que no fue falta.
1: No, para mí no nada. Para mí no hay falta.
0: Intentando ahora progresar. Alex Calvo.
5: E ollo o banco do Depor, que cómese aí o cuarto árbitro.
0: Sí, sí, atención, pálpase por momentos. Hai algún cartón vermelho para alguén?
5: Sí, un cartón vermelho, xa se vía. Non sei para que, imposible. Pero xa se vía porque estaba totalmente o banco do Depor rodeando o cuarto árbitro.
0: Algún dos asistentes a Mollor
5: de
0: Hidalgo, non?
5: Sí, sí.
3: Para Hidalgo non foi. Que fan rotación de expulsados ou que, Javi Torres?
5: Supoño que sí.
0: Sí, sí, é sala. Bueno, Óscar Hernández casi non é expulsado, máis sala franca, Otro día Cabellú también estaban cerca de mí, no, no,
5: Salafranca cabina, sigue ahí.
0: En la cabina en Cádiz, con Roberto Cabellú.
5: E Hidalgo sigue también.
3: Pero que en teoría, sí, por lo que veíamos, o asistente que expulsaron, volvió a banquillo.
4: Igual volvió a coger algo, terá que marchar a mandar.
5: O móvil.
0: Coger móvil. Balón para o Andorra. Este Mar Domènech. Mardomene fai un cambio de orientación para Minsu. Ahí está o xogador asiático, o coreano, que fora para dentro, a calidade, quere marcharse de Noé. Sigue Minsu, Alex Calvo. Ofrécese agora Molina. Toca un curto para Domènech. Sigue Domènech. Ahí cando se asocian, eso é tremendo. Os xogadores do Andorra fan moitísimo perigo. Gael Alonso, a recuperación. Aparte, ten un control que afunde o equipo, afunde o Depor. Tomás Carrique. Apurando a xogada, pode meterlo centro, sigue Carrique, toca en curto para Domènech, agora se equivoca, o Depor tampouco é quen de recuperar e a falta a prol do Depor.
5: E sobre Stoikov, que queda aí tendido no chan para gañar un segundinho xo crono tamén.
3: Moito foguete de artificio, traba do, na frontal da área do Andorra, pero agora xa non dan.
1: No, en principio realmente ahora o Depor está se cerrando bastante ben atrás. O ideal sería pillarles unha contra e matar o partido, porque un gol pode vir en aquel momento,
0: Sí, está claro, sí.
1: O sea que, ollo.
3: 87.5, 2-1 gaña o Deportivo da Coruña, que estaría poñendo xa o primeiro paso para que Pucela vindeira semana se xa unha festa. Dalle, Javi Torres, que aínda queda.
0: Sí. Pelotazo arriba, balón para Zaca, gaña Zaca por alto, esférico para Noé. Balón que non lle chega finalmente a Yeremay. Al Escalvo vai anticipar Chimo Navarro. Está facendo unha gran segunda metade, Que xogador Chimo Navarro. Xogador unha xerarquía extraordinaria. Balón para Yeremay, vai perder Yeremay. Non ten o seu día, Yere. Non ten o seu día, Chimo Navarro. Aí apertando a saída de balón, sendo moi agresivo o Deportivo da Coruña, buscando Zaca. Domènech, que é un xogador de moito nivel. Gustou moito Domènech no día de hoxe. Aparece tamén Akman. Xa resolveu ben o conxunto do Andorra esa presión por parte do Deportivo da Coruña no 43.5. Pelotazo arriba para Minsu. Aí deixou de controlar Chimo Navarro, pero logo al abrazo de esférico. Que xogador Chimo Navarro, volvo a repetir. Fixo se dano agora Chimo, e o colexado que nada. Se tirou no terreo e xogou o Andorra. Mar Domènech, abrese Carrique, para ir o esférico. Invierte de novo xogo o equipo andorrano. Balón a área, o centro que peta en Stoikov. Esférico para Molina. Carrique.
5: Recuperase como puede
0: Molina. Sí, poseando, pero recupera ese Domènech. Tocan Curto. Saca desde atrás. Toca Andorra. Oyolauti. Balón para Carrique dentro de la área. Ackman. Será puerta para Depor.
3: Último minuto de la prolongación. Seguimos con 6 de engadido. Seguimos por la apuesta de 6.
4: Sí, yo diría 6, sí.
0: Celebra. O
5: Chimo, de Depor, no puede más, Chimo.
0: Sí. Pero tendrá que aguantar.
5: Tendrá que aguantar, no le queda
0: otra. No le queda otra. Toca Andorra. Zenoya que 6, me marcan aquí que.
5: Sí.
0: Creo que decía finalmente.
5: Tivemos ahí o spoiler do cartelón.
0: Sí, se nos vese ahí a veces el spoiler. Llamar atención a Fer.
5: Sí. Pero de momento es en cartón.
0: Sí. Pues vamos a llegarse a los 45. Quedaría 6. 6 de engadido. Iríamos a todo 51. Ahí está, a piques de sacar el cartelón, 6.
5: Sí.
0: El salto de Fernando Comas, de Aloita do Deportivo. Vuelve Andorra, carga. Que no cesa, no se ve empeño. Tiene un equipo ofensivo. Alex Calvo busca el centro área. Hoyo, remate. Llegaba desde atrás. Era Marc Cardona, ¿no?
5: Marc Cardona, sí.
0: Sí, veis las palmas. Que a piques estivo de controlar el balón dentro de área. Pero no pudo controlar afortunadamente el centro de la voz. Chimo Navarro.
5: Pidieres a la Franco equipo que suelte líneas. Que Chimo, claro, mal pase porque no puede, calma. No puede,
0: está sin fuerza. Vuelve a atacar por ese perfil. Este Minsu. Ackman. Balón que puede recuperar lo deportivo. Balón para el conjunto de Andorra. Diego Allende. Ahora estaba por ahí Escudero. El despese finalmente lo deportivo de la Coruña. Con se hace cumplido primero minuto lo engadido. Quedarán
3: 2 a 1 marcador. Importante. 2 a 1 gaño de juego.
0: Sí, eso es importante el resultado.
6: No hay balones.
0: No hay balones.
6: No.
0: Ahora sí.
6: Ahora saca.
3: Y el domingo preocupante, Trabas. No hay balones el domingo para ir marcar uno.
5: Sí, pero va a dar un minuto más, así. Se está avisando ahí, a ver.
4: Esto es una conducta fea do Depor, que desaparecen los recolle pelotas. Es un problema de la liga también, ¿eh? Porque en la Premier League vemos que hay conos con un balón encima de cada cono. En la Liga Española no sé por qué no determinan hacer lo mismo que en la Premier para acabar con estas artimañas de que desaparezcan o recolle pelotas.
3: Pero que chisa es peor, porque por este balón, claro, da un minuto más.
4: Bueno, pues,
5: claro,
4: pues
5: igual sí. Perder ese medio minuto era un.
4: Pero
5: claro,
4: lo mejor es otro árbitro y no da ese minuto. Aquí está muy bien, ahora ya nací.
0: Balón para Yeremay. Se ha ido paso varios jugadores de Andorra, pero marcha en velocidad. Ahora sí que falta. Ahora sí que falta, Clara.
5: El cartón para Molina.
0: Cartón para Molina, sí. Ha encontrado Molina sobre Yeremay. Estamos ainda.
3: Lo que pasa es que con veteranía, con experiencia que tengo de por trabajo, un poco se va a jugar de aquí al final, ¿eh?
6: Sí, sí, bueno. Está claro. Pero bueno,
0: siempre hay un balón ahí, un centro.
6: A ver,
0: claro.
6: Hay que jugar con todas las cartas.
3: Entonces, ¿cuántas ocasiones tuvo Clara su Andorra en el segundo tiempo?
0: Bueno, sí, eso es verdad.
6: No. Va muchísimo. Muchísimo.
0: Balón para Zaka. Fuera de juego. Lo tengo muy claro.
5: Vaya remate,
0: sacó. Ahora lo tienen clarísimo.
3: Le va viviendo en fuera, sí, de juego. Como
7: si el baloncesto pita en zona.
4: Está de palomero,
6: sí,
4: total.
6: Pero otros igual no la metía, ¿eh?
0: Sí, pero
6: no,
0: metió un
3: remate. Ve entraba.
6: Bueno, por remate. Correcto. Por remate es muy bueno.
0: Remate vos, estaba ese fino, ¿eh?
6: Sí, sí.
3: No estaba dentro de área, Tato. No eran 3 segundos en zona, ¿eh?
7: No. Estaba en un semicírculo, es verdad.
0: Está fino en el remate. Despesa ahora por parte de Loureiro. No ve si controla ahí Stoikov. El balón que toca en Gael Alonso será banda para Depor. 48 y medio. Quedarán 3 y medio. Tenemos que llegar a otro 52.
6: O Liner debe tener las orejas caldeadas. O Hidalgo,
0: ¿no? Hidalgo, sí, tremendo.
3: Pero no lo botan ni le sacan cartón, ¿eh?
4: No, la verdad que no.
3: Que teñen venia.
4: En toda la temporada no se perdió ningún partido. Es raro, ¿eh? Porque su comportamiento a veces.
3: Sí, que estuviera algún sancionado, sí.
0: Sí.
5: Es verdad que gasta todo uno campo. Por eso el rol de prensa es muy correcto.
0: Sí, muy comedido, ¿eh? Sí, sí. Es curioso, ¿eh? Todo que en tal, luego en tres minutos. O bueno, para Ackman. Aparece Ackman, avanza Ackman, conduce Ackman. Carreta o esférico. Quiere progresar Ackman. Abre a derecha. Para Tomás Carrick. Ofrece a Domènech, también a Ogwono, que se ayuda en la salida de balón con un central más. Cambio de orientación para Calvo.
5: Bueno, mejor casa que él.
0: Llega ahí Chimo Navarro, no llega Noé. Y el saque de banda será para Andorra. Minuto casi 50 de esta segunda mitad de Gael Alonso. Gael Alonso toca para Ackman, que mira siempre para adelante. Toca o consulto de Andorra. Carrique. Allende, este o esférico que puede recuperar ahora Deportivo de Coruña. Balón para Ricky, porque pocos balones tocó el partido. Falta sobre Ricky.
5: Y ahora tiene que quedar ahí un poquillo.
0: Soriano también. Soriano tiene ahí un problema de cambras. Cuando...
5: Y que Soriano acabe de hacer un esfuerzo, un minuto en lo que estamos.
0: Claro,
5: y
0: claro, con todo que lleva. Tiro muy a perna.
5: Escoltamos Riazor, ¿eh? Dando último, ¿sabes?
3: 2-1 marcador, 95 a medio, iremos a 97. Depor, a minuto y medio de llegar su ascenso a venir. Se van a empujar adiante Rabelloni. Calle Javi.
0: Balón para ninguém de momento. Está tirando terreno de juego Mario Soriano. Deberá
3: otro igual, más.
0: Propicio este minuto más, más, ¿no? ¿Será?
4: 98 sí. Mínimo, sí.
0: Sí. Estamos ahora en el minuto 51 y tenemos que llegar a otro 53. Sí. Ainda está dentro del terreno de xogo. Va a jugar con Dez o Depor, ¿eh?
5: Sí, Soriano no puede, ¿eh? No puede sí, casi ni caminar.
0: Va cosiando, va con Doctor Mejuto. Vais a jugar con un menos.
5: No dice su moral, parece, sí. O problema.
0: Un esfuerzo, esperemos que el jugador.
5: Todo preferencia, gritando Mario, haciendo las alabanzas, ¿eh? O 21.
0: Que no pueden encaminar, ¿eh?
6: Eso tuvo que ser, ¿no? A ver si no tienen fibras.
0: Claro, pues puede ser hoy una estirada.
6: Cuidado, ¿eh?
3: 96 y medio. Sí. 2-1.
0: Será Fergio que pone balón en movimiento. Está siendo ahí atendido. Saliendo, me ve un grolo. Está hablando con el doctor Mejuto. Y lo ve porque manda balón fuera. Equivocado ahí. Va a entrar, o de coche, ¿no? Sí, va a entrar.
5: Pero de por fiso, no sé, un Paris Saint Germain, ¿no? De botar por banda para ir a presionar. No sé qué fiso, muy bien.
0: Sí,
5: Fergio.
0: Sí. Es una cosa muy rara, Fergio.
5: 7 minutos. Tenemos o último, ¿no?
4: Sí. No, más. O 99 mínimo, porque don Mario fueron más de 2 minutos.
0: Pues claro, a gente ve que sale el 52.
4: Claro.
3: Claro, pero... Que no entres aquí en cartón, a Hidalgo da muestra de nivel arbitral.
4: Bueno, Orellana Cid, si tienen que sacar cartones, por él no va a ser, ¿eh?
5: No se corta, ¿no?
4: No
0: se corta. 22 y 30 segundos.
5: Apreta, claro,
0: Reazor.
5: Incluso piden los sobreros de Depor, pero deu, claro, un maíz por lo de Soriano.
3: Otro mundo de tarde. 2-1 gaña Depor dentro de Andorra. Momento importante de la liga.
0: Momento importante, balón para Minsu. Puede meter el balón dentro de área. Minsu, sigue Minsu. El fase de Noé. Continúa, balón ahora, que puede recuperar. El balón para Depor, falla, resbalón. Un mal momento, esférico para Minsu. La falta de Noé, este Ackman. Abre... O campo, ahí se ha dado tiempo tirar un terreno de xogo. De nuevo Ackman, sigue Ackman, puede meter el centro Ackman. Ahora se refai Ricky.
5: Mancón,
0: de nuevo
5: sí.
0: Calvo, puede meter el centro Calvo, que tiene mucho perigo. Tira el Chan, Chimo Navarro, saque de banda. Sigue sin asumir lo colegiado. Balón para el consulto de Andorra.
5: Va a ir a 2-9.
0: Mete Ackman, o centro área, hoyo o reseite que puede favorecer a Ricky. No llega Ricky. Balón para el consulto de Andorra. Esférico para Noé, que puede sacar desde ahí. Final, remata partido. Ganó Depor. Depor ganó. Un encuentro importante. importantísimo triunfo do conxunto deportivista, que podería ascender o vindeiro domingo se é quen de gañar en Valladolid ou repetir o mesmo resultado que o conxunto do Almería. Vitoria crucial do Depor, vitoria impresionante despois de remontar na segunda metade tras unha segunda metade moi boa despois dun primer tempo realmente moi moi frouxo. Pero o equipo reaccionou na segunda metade e os goles de Soriano e de Zaca deixan o Depor as portas da primeira división.
3: Fernando Romero, e agora Riazor con clamor.
5: Están todos facendo a piña, incluso saiu David Mella, está Ricky mancado, eu penso que se fastidiou bastante porque está aí asudado polos membros do staff técnico de Antonio Hidalgo, pero facendo a piña, Riazor agora en silencio, agardando pola despedida final.
3: Xa había pancartas aí de todos a Valladolid, 416 kilómetros a Coruña, Valladolid, que será unha caldeira deportivista vindeiro domingo. 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
0: Para mí, Soriano.
6: Para mí está Guayata, Soriano antes.
0: Para Victorio Soriano. Sí. Y Villares.
3: Villares, venga. Villares. Zacaría, que remató dos para adentro, un derrillo autorizado.
6: Exacto, exacto, exacto.
0: Guayata, Soriano y Villares, venga, quedámonos así.
3: Uy, y ahora poniendo a Shakira. Poniendo a Shakira en el altofalante. ¡Qué bo! ¡Qué bo, Fernando Romero!
0: Shakira.
5: Sí, sí, sí.
0: Shakira.
3: ¡Qué grande,
5: Sí, sí, Shakira, además, no con una canción calquera, ¡Ca canción!
3: ¡Qué canción!
0: Shakira.
3: Pero, ¡qué rápido!
0: ¡Shakira!
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3: E agora esa xuntanza no medio campo e as apertas, Fernando, medio objetivo cumprido.
5: Sí, medio ascenso, facían falta dúas vitorias, unhas hasta no peto. Agora o Depor que terá dúas balas, unha chegará e agarremos, bueno, que sexa en Valladolid e que o Depor Las Palmas é unha festa.
0: Que non se lle dá ben o Depor
5: horrible.
0: Zorrilla.
5: Nah, horrible,
3: pero agora
5: horrible,
3: deixa Estrada fora de combate a Unión Deportiva Las Palmas e a Málaga por o ascenso directo, xa o deixas cao.
6: Sí, sí, prácticamente, sí, sí, prácticamente sí. Con esta vitoria do Depor, sí. Aunque, bueno, no mando fútbol, que sei, nunca se sabe.
3: Sí, pero agora xa deixas
6: o cousas claras. Supuestamente no debían de ser candidatos a partir de ahora ni Málaga ni Las Palmas, ¿no? Pero hay que ver lo que sí, realmente me queda un poco asombrado cómo puede cambiar un partido o un equipo tanto de una parte para otra, ¿no? Porque este Depor
3: tiene una segunda pasa, traba y luego talento individual y luego
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6: Como un equipo vendo na primeira mitad como Andorra, xogando como xogou, e como pode xogar tan mal na segunda mitade. Por que ese cambio tan, ese troco tan grande? A ver, co Deporto
3: se habitualmente segue esa primeira federación de baloncesto onde estaban Obradoiro, Vázquez e Coruña, había tres equipos que eran ese, Valencia, Obradoiro e Coruña, reventaban arriba e literalmente no terceiro e último cuarto, porque dá para o que dá. O Andorra dá para o que dá, como Mirandés, como tantos outros equipos que pasaron por Riazor. Sí. Y claro, sí, bueno, es un equipo que en talento individual tenga Mario Soriano, remate de Zacarías de Achuri, incluso sí. Si no aparece Jeremai, ahí ese detalle son los que marcan la diferencia.
6: Realmente, si o Depor tuviera que vivir do ascenso por las primeras mitades del partido, no estaba en puesto de ascenso. Todo lo que he conseguido fue siempre la segunda mitad, la segunda parte.
3: Ferri, a gente no quiere marchar ese de Riazor.
5: Pois non, ademais foi curioso porque non estaban cantando a mítica canción do final. Foi Villares a ese fondo, eu penso que a pedir que a cantasen. E agora están, pois nesa comunión bancada e xogadores, pois cantando dale, dale, dale, todo o Riazor saltando.
3: 4-5, Javi Torres. ¿Se marcharon los jugadores o no? Digo para...
0: No, están ahí votando en la zona de Maratón.
5: En área pequeña, el susto.
0: Sí, está en área pequeña donde marcó Zaka. Ahí está donde marcó Zaka. Están ahí votando todos con esa camiseta que se ha ido ahí poco de... Yo no sé si fue el 120 aniversario cuando inauguraron a Deportes.
5: Sí, esta ya de crecimiento, están con esa, que un poco rara, una mezcla de todas esas camisolas que tuvo este sponsor o longo da su época, que parece que va a tocar o su fin esta temporada.
6: Concretamente, o Depor, los partidos que ganaron a casa quitando la cultural.
0: Y o Huesca, o mejor.
6: Y o Huesca, después casi todo es por la mínima, ¿eh?
0: Sí, sufriendo
6: muy
0: bueno,
6: sufriendo muy bueno.
5: Mira, acaba de coger Villares, Escudero. A pancarta de todos a Valladolid, ahora Tena, todos los jugadores, enseñándole a todo
0: Escudero,
5: público.
0: Escudero va y seguro a Valladolid.
5: Seguro,
0: de
5: seguro.
0: También.
5: Seguro.
0: De Santo Beni, ahí pegado a capital.
3: Hay que ver ahora de Mario Soriano, es importante o no es importante.
5: Bueno, estaba saltando ahora en área pequeña, saltando como un tolo, sí.
0: Hombre, yo luego adoro en la casa, luego en la segunda.
7: Debemos asustar, porque como yo absolutamente vamos, todo, vamos. Nunca tuvo ninguna cambra, pues claro, fue algo extraño para él.
6: Vamos a empatar en Valladolid, pero el Melilla perde en Sison.
0: Melilla perde en Sison.
6: Sí.
0: Puede perder en Sison.
6: Perde en Sison, seguro.
0: Bueno, el partido de hoy, ahora hablábamos, hoy era vital, absolutamente vital.
3: Darle vida a Málaga a Las Palmas, o que nos dio nuestro técnico mano. Seguir dando vida.
0: Totalmente, sí.
6: Que va. ¿Cómo empate?
3: Claro, 75 sí, por 72 para la última jornada, claro. Sería el 75
5: llegaría,
4: en la última jornada recibe esas palmas.
5: Podría llegar o empate en Valladolid dependiendo de otros resultados.
0: Deporte tiene que salir a ganar. No puede dejar eso para última jornada porque... É tremendo, sí.
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6: 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Mira, eu que o vin ayer, o Valladolid, contra quen era ayer.
3: Con Racing.
6: Exacto. Oye, na primeira parte, doño que facer,
3: Pero dan porque dan, pero logo xa pensan, que estes equipos morden, apretan. Pensas que vais a ir o Depor a... O Depor ten que sair a, como decía Javi, a morder, a gañar...
6: Sí,
3: y él no se van a arriscar
6: A ver, Robert, también tenía que salir hoxe. Es como salió, que acuerdan los dentes. A ver.
3: Porque el rival era mejor, más intenso, pero al final o partido...
6: No, o rival era lo mismo que la segunda parte. Era lo mismo.
3: O partido
6: no me digas que estaban más cansados, no, porque son chavales al lado de
3: él. Pero duran 98, 99 minutos, no podéis mantener a menos intensidad de todo partido. Es también con que xoga Deportivo esta temporada. Con profundidades de banco, con la calidad individual que fueron a Chávez. Lo importante traba que depende de Odepor de un partido para ascender. Eso es importante.
0: Dos balas.
6: Para mí realmente...
0: A primera bala, hay que utilizar la primera bala, mejor, ¿eh? No jugarse a bala.
3: Mayor.
6: A eficacia en esos momentos determinados cuando el equipo está mal, para mí es importante. El jugador, sobre todo como Mario Soriano, para mí es fundamental.
0: Sí.
6: Fundamental.
0: El partido de Mario Soriano extraordinario. Ese gol crucial.
6: Zaka parece que no, pero suma.
5: Leva 11 goles Zaka. Este, pues, totalmente fundamental.
6: Entonces, a un equipo así, realmente al final, pues mira, tienen que elevar el premio que tienen que elevar, realmente. Quizá os que nos guste un buen fútbol, no veis a que el equipo fa un gran fútbol. Bueno, pero que decías tú al principio. O principal son os resultados, sumar de 3 en 3, e o resto nadie se vai acordar se o equipo xogaba ben ou mal.
3: Correcto.
5: Agora sí que se retiran, Robert, todos os xogadores a túnel de vestiarios despois de ir a outro fondo, a pabellón, e aí foi a festa de Coallata, en área pequena. Agora sí que se retiran.
3: Pois ximos por deixar Coallata que vaya descollendo a segunda ubicación, Javi, Traba, sí. Moitísimas grazas, do baile.
6: Hasta outro día.
3: E que sexa, como Michael Jordan, a vindir a fin de semana Valladolid, último baile, donde por na segunda.
0: Sí. De las
6: bars. No, a ver, que podamos seguir bailando, donde por venga acompañando.
3: Na segunda,
0: esa gran película de Scorsese, la banda que acompañó durante muchos años a Bondi.
3: Se nos venga arriba Javi Torres.
5: Va a falar Mario Soriano, está ahí para los medios del club.
3: Gracias.
5: No está para la tele, ¿no?
3: No, aperta. ¿Sabéis que están poniendo la tele? O Almería Las Palmas, otra vez, repetido.
0: Así que bueno, sí que venga ahora. Sí,
3: claro, está Almería Las Palmas, una continuación, sesión continua.
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6: Sí, sí, sí. Bueno, venga, aperta todo. Chao.
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3: 4 y 11 minutos. Son las pataquiñas para estos que van a ir celebrando ese triunfo de Depor.
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3: 4:16 minutos.

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2: 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Ponceo Michalovke, de Eslovaquia, por diante, acaba de igualar. Jazmín Mendoza, pro Guardés, 8-8, minuto 18 de partido, igualdad en esta ida da European Cup de Balonman. 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
4: Pois mira, sí, aquí estamos, nos exteriores, Emanuel Murguía. Din, abrazos, apertas de moita alegría. 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
5: Moi buenas.
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5: 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Queda un último pasiño que intentaremos conseguir en Pucela. Pues tres puntos que poden ser definitivos.
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5: 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Imos ir con todo a por Pucela y si Dios quiere que ascendamos en Riazor, pues ascendemos en Riazor.
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5: 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Yo a Valladolid voy a ir. Porque o meu equipo pois está a punto de volver a primeira 9 anos despois. E ao final cando eu a última vez que estuvo Depor en primeira, pois eu tenía 9 anos. 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
6: Sí. 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
6: 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Que o seu evidentemente a súa objetivo é o que, pero que bueno, que lógicamente que fixeron un bo partido e teñen que mellorar ajustar cousas e non estar como na segunda metade, non? De empeoraron bastante as cousas. Así que, bueno, é o que decía Carles Manso e agora pendente de xa da comparecencia da chegada de Antonio Hidalgo. Imos ver o que dio preparador catalán do Deportivo da Coruña despois deste triunfo tan importante e tan decisivo que coloca o Depor, pois, moi preto de regresar á primeira división despois de 8 anos.
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8: Sí, pedín polos dous. Que antes ganou a Unión Deportiva Ourense. Efectivamente, pois, alegroume moitísimo, non? Porque ojalá suban a Primeira Federación porque o merecen. E que están xogando moi ben este ano.
4: Pois que sigan sudando, de onde es esa?
8: Exactamente.
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2: Javi Torres, que decías? Chegou a Antonio Hidalgo. A ver se transforma a tristura inicial.
6: Estamos aquí. ¿Qué tal, Antonio? Son Javi Torres da Radio Galega. Antes de nada, felicidades polo triunfo. Contanos un pouco este vaivén de emocións outra vez. Unha primeira parte mellorou Andorra e na segunda o equipo saiu a por todas e mellorou moito. Por que ese cambio e que sensación tes agora cando o equipo está moi preto de regresar a primeira división?
9: Bueno, sabíamos el tipo de partido que teníamos que hacer. Yo creo que al final la ida nos enseñó que desde el primer momento ir tan altos pues te pueden generar muchísimo y sobre todo a espacio y sobre todo en el pico de forma que venían. Sí que es cierto que al final han tenido esa posesión, se han encontrado con el gol, tampoco sin hacer ocasiones excesivamente claras, pero con una sensación de que nos estaba costando por lo menos igualar. Hemos cambiado un poco la presión, hemos recogido un poco a Billy, hemos hecho saltar más a Luis y ahí hemos podido emparejar un poco más. Entonces ya estábamos mucho más cómodo en la presión, hemos incidido eso en el descanso, hemos variado un poco también la altura de algún jugador la segunda parte y eso nos ha dado un poco más de presencia. Yo creo que hemos empujado muchísimo, un partido muy complicado contra un rival que con balón te somete muchísimo. Hemos tenido ocasiones suficientes para poder empatar ese partido antes, pero no han llegado, sobre todo al final de la primera parte. Hemos empujado muchísimo y sobre todo pues, con una afición increíble, entregada, un ambiente brutal. Ahora toca descansar y pensar en el siguiente.
10: ¿Qué tal, míster? Pedro Miguel de Deport Live. Bueno, lo primero de todo, enhorabuena por esta importante victoria. Llevamos mucho tiempo en esta temporada, sobre todo en los últimos partidos, que si hablamos de si este partido es una final, aquel otro partido es una final, pero realmente en Valladolid sí que parece que va a llegar la primera final de la temporada, porque en caso de ganar, pues sí que será el mayor premio posible. Eso sí, con una bala en la recámara, por si acaso.
9: Bueno, al final nosotros lo vamos a tomar como un partido que hay que preparar contra un rival que nos va a poner las cosas muy, muy complicadas, que jugará ante su afición. Al final, la cantidad de puntos nos da la posibilidad de conseguir el objetivo. Vamos a estar en esa situación tranquilos, ver cómo va la semana y prepararlo de la mejor manera.
11: Hola, Antonio, ¿qué tal? Sergio González, de Marcador Coruña, en directo. Enhorabuena por la victoria. Preguntarte por lo que venías comentando en las últimas semanas, ¿no? Eso de saber sufrir por parte del equipo. Veíamos cómo el Andorra era capaz de, digamos, someter, por decirlo de alguna manera, al Depor durante la primera parte. Todo cambia en la segunda, con esa rápida reacción, con ese golazo de Mario Soriano, y se acaba culminando al final, con ese también golazo de Zaka.
9: Bueno, o sea, al final, eso es lo que decía, ¿no? Que había que sufrir los momentos. Sabíamos que el Andorra iba a tener el balón, que iba a ponernos muchas veces en situaciones que no estamos todos del todo cómodos, y a partir de ahí pues ir madurando el partido, ir ajustando situaciones. Ellos han hecho muy, muy alto hoy a Martí Vilá, y eso no es lo que nos desajustaba la presión para poder emparejar. Una vez que lo hemos podido detectar y poder igualar, especialmente al final de la primera parte, pues hemos estado algo más cómodos y a ellos les costaba algo más tener esa posesión.
12: ¿Qué tal, míster? Fran Hermida, en directo en Carrusel Deportivo Coruña. Enhorabuena por la victoria. Una pregunta doble. Por un lado, ¿en el descanso has tenido que tocar alguna tecla en lo emocional? Me refiero porque, bueno, era un partido que tenía una carga emocional muy importante, ¿no? Y se veía bien en la grada. ¿Has tocado algo por ahí? ¿Les has dicho algo a los jugadores? Y la otra pregunta, ya te la hice en alguna otra ocasión anterior. La versión del Deportivo de cuando tiene que ir a tumba abierta, ¿qué opinión te merece?
9: Bueno, al final es que hay muchas veces que te da la sensación de que están pasando muchas más cosas de las que están pasando. Y lo que decía la primera parte es que ellos estaban por delante en el marcador, pero nosotros habíamos tenido dos ocasiones clarísimas. O sea, en cuanto a ocasiones, eso estaba pasando, hacerles ver esa situación al futbolista, porque hay veces que esa sensación puede ser mucho más negativa de lo que realmente es, y hacerles ver un poco eso. Y luego hay que buscar los momentos, evidentemente, ¿no? Esto siempre va de sumar, de buscar el momento, cómo emparejar, cómo igualar. Hay equipos que tú vas esperando una cosa y te modifican la otra. Hay que estar siempre ajustado ante este tipo de equipos. Y eso era lo más importante, no desajustarse, porque había algún momento, sobre todo después del gol, que te puede dar la sensación de que tienes que ir con todo hacia arriba, pero tienes que hacerlo con cierto orden, ¿no? Estoy de acuerdo en alguna situación, pero hay que buscar un orden para poder hacer eso.
13: ¿Qué tal, míster? Pepe Torrente para la cadena COPE. Enhorabuena por la victoria. Un par de tocados, sobre todo el tema de Mario Soriano, que se fue ahí cojeando un poco, no sé si era un tema simplemente de calambres, y sobre todo Ricky, que creo que fue la última, cuando pisa, la verdad es que pintaba raro, y él se fue cojeando de la rodilla. No sé si sabes algo de los dos, tanto de Soriano
9: como de Ricky. Yo creo que el equipo físicamente ha acabado muy bien, evidentemente cansado, extenuado algunos jugadores. Mario ha sido uno de ellos, pero parece que no es nada grave. Ricky, yo creo que la primera sensación hablando con él, ha tenido algún pequeño giro en la rodilla, pero sin más. Yo creo que está bien y veremos, ¿no? A ver cómo va evolucionando, pero las sensaciones son muy positivas ahí.
14: Patrick. ¿Qué tal, Antonio? Parabéns por la victoria. Patricia, Televisión de Galicia. Falabas durante a semana de xestionar toda esa presión previa, xogases ademais despois dos rivais. Non sei se, cando firma un polo deportivo, sabe que ten que asumir iso, a presión forte que hai neste club, e tamén prepararse para disfrutar desto, non? Que puideste esgozar hoxe.
9: Bueno, yo creo que lo dije el otro día en rueda de prensa, ¿no? Ha sido un proceso de ir viendo cómo funciona, aclimatándote y viendo cómo hay que gestionarla, ¿no? A partir de ahí yo creo que tenemos que seguir gestionando las cabezas de todo el mundo, sabiendo que tenemos una cantidad de puntos enorme y que estamos haciendo un trabajo brutal, pero aún hay que seguir insistiendo, sufriendo hasta el final. Pero cuando digo sufrir, muchas veces sufrir de manera bonita, ¿no? Que no siempre lo interpretamos como algo negativo, pero eso siempre está ahí. Hay que ahora descansar todo lo que podamos y mañana a preparar el partido siguiente.
15: Venga, la última ahí.
16: Te preguntaban antes por el tema de esas teclas que podías tocar en el tiempo de descanso. Vimos en el descanso calentando...

0: centrado algo más y eso yo creo que nos ha hecho poder tener algo más de fluidez con el balón, no lo estábamos encontrando. He creído oportuno que siguiera Luis porque nos está dando muchísimo, está haciendo un temporadón y luego sabía que en algún momento las piernas de Noé y esa posición que tanto nos está dando en estos últimos partidos, pues la íbamos a necesitar.
1: José Antonio, el ambiente fue extraordinario. ¿Qué esperas de Valladolid? Falase de un desplazamiento masivo.
0: Bueno, pues evidentemente pues a animar a la gente a que esté con nosotros. Esa sensación de poderío con nuestra gente es muy grande y sobre todo darles las gracias por el tremendo apoyo que nos dan.
2: Marín.
0: Gracias.
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5: Bueno, para Fanzón, que aínda segue a Fanzón aí detrás do pavillón, supoño que estará durante boa parte da tarde. Alí está desplazándose o deportivismo pois para celebrar tamén aquí nas terrazas de Manuel Murguía, para celebrar esta vitoria que o deixa un pasiño do ascenso a primeira.
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3: colócate ben,
6: 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Ah, sí, a ver se... Si, no, de momento parece que sí, estamos compañeros de Andorra y pendentes de que se haya algún protagonista. Tamén no Depor está, creo que Jesús Ogwuono, o xogador guineano, cuatro guineano, que vai a comparecer contra os medios de Andorra, do Deportivo da Coruña, sea Benzaca.
3: Sacanía de Churi. 4:39 minutos.
7: Adiós Ríos, adiós.
3: ¿Qué fales? A ti no, Javi Torres, que dixo, van poñer a Zacarías.
6: Sí, seguro, sabes.
3: Cari de Murphy. Sí.
6: De Murphy, sí. A ver, que hai que preguntarle por ese control orientado.
3: Que fale en galego, que diga boas tardes, por lo menos. Oxe, Javi Torres.
6: Boas tardes, sí.
5: A ver, sí.
3: Bandeira.
6: A ver, está preparado.
3: Que pido o bandeirín para levar para casa, sí, tanto.
6: Están pidiendo ahí que lleváis el volumen a Ogwuono, ¿no? 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
3: Vaya mistura. Neerlandés, Guinea Ecuatorial. 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
8: acaba sobrado.
6: Ha sobrado.
8: Habla perfecto.
9: ¿Qué tal, Zaka, Xane, Silveira, para la opinión? Bueno, cuéntanos, ¿cómo fue el gol? ¿Qué sentiste? ¿En quién pensaste? ¿Y cómo fue también esa celebración? Lo tenéis ahí en la mano, enhorabuena.
10: Sí, yo soy muy, muy contento para tres puntos y. Es un sentimiento muy, muy bien cuando yo marcar el gol y del apoyo del deportivistas muy bien y yo pagar este chico con un golo. So, muy alegro y muy contento.
8: Hola Zaka, Pepe Torrente para la cadena COPE. Enhorabuena por la victoria y por el gol. Esto de coger el banderín de córner, ¿lo tenías pensado? ¿Te salió? ¿Por qué lo hiciste?
10: Sí, yo eres un chico muy intuición. Cuando yo pienso un cosa y yo salir y está muy bien y está un bandería del deportivo. Eso yo soy muy muy muy contento para este.
11: ¿Qué tal, Zaka? Fran Hermida en directo en Carrusel Deportivo Coruña. Enhorabuena por ese gol. Durante la temporada ha sido titular en muchos partidos, ha salido desde el banquillo también en muchas ocasiones. En este momento de la temporada es muy importante lo que estáis haciendo los jugadores que salís desde el banquillo, ¿no? Son varias jornadas donde sois claves en la victoria.
10: Oh, sí, yo creo que tenemos un gran equipo y todos juntos y cuando yo salir con banquillo, yo pienso

0: tu ayuda del equipo y este un importante temporada y hasta las dos finales y yo puedes siempre con puede mi trabajo y ayuda a mis compañeros en ayuda deportivo La Coruña.
1: Hola, Zaka, Sergio González, Marcador Coruña. Preguntarte ahora por ese, si hablamos de tenis, del deporte del tenis, ahora tenemos aquí en el Depor un match ball precisamente para ese próximo partido en Valladolid.
0: Sí, pero yo hablo siempre poco a poco y este es un buen partido próxima semana, pero este siempre piensa poco a poco y este es un partido lo mismo con otros partidos y nosotros tenemos un preparado esta semana y vamos a Valladolid.
2: Vale, venga, la última ahí.
3: Aquí, Javi. Zaka, enhorabuena. Cuéntanos un poquito el gol, ese control fantástico. Tú, cuando haces el control y te ves solo ahí, dije, esta es la mía, ¿no?
0: Sí, pero yo trabajo muy mucho por este escenario y cosas. Y este es un momento para piensa un toque rápido, porque este chico no en balance. Y después controlando y tenemos un poco tranquilidad para marcar. Y bueno, yo soy muy, muy, muy alegre.
2: Vale, muy bien, gracias chicos.
4: Muy alegre Zakaria Dachuri, es muy alegre mordichar a Fernando Romero de Vaz para que vaya a descansar, para que se prepare para venir la semana.
5: Sí, sí. Está muy alegre.
4: Fernando Romero de Paz, y mordichar contento para que vaya a descansar, que le ponga fin de semana longa, longa, longa. ¿Algo más que apuntar, don Fernando?
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5: de un. Si queres, a ver que digo, bueno.
4: O bueno.
9: Pone el Málaga también y somos capaces de dar la vuelta y creo que eso es lo que ha caracterizado al equipo y creo que es algo que como tú dices, que tenemos ganas de despedirnos de nuestra gente y hacerlo bien porque nos lo merecemos todos.
5: Bueno, simplemente preguntarte, Jesús, cómo viviste el ambiente aquí en el estadio el día de hoy. ¿Qué te pareció lo vivido hoy en Riazor? Ya imagino que fastidiado por la derrota, pero ¿qué te pareció ese ambiente con el Depor?
9: Es espectacular. Al final son partidos con los que sueñas de pequeño. Yo le decía a mis compañeros cuando hemos llegado, yo al final vengo del Deportivo Alavés, un equipo donde hay muchos partidos de estos. Y les decía desde el principio disfrutar que esto es por lo que soñamos, esto es por lo que luchamos y la verdad que muy contento. Felicitar al Depor por la victoria, aunque me han puesto ajos en la portería y eso no me gusta, pero la verdad que muy contento y la verdad que no sé, solo puedo decir que he disfrutado como un enano.
5: ¿Te había pasado alguna vez lo de los ajos?
9: Sí, en África me había pasado alguna vez y la verdad que me había dado cuenta en el calentamiento y los había quitado, pero la segunda parte no me di cuenta y claro, cuando me ha dado el gol Mario he dicho, a ver, algo está pasando y bueno, al final me han explicado que es algo que hacen mucho aquí en Galicia, yo en África le llamamos brujería y la verdad que bueno, diferente, algo nuevo, una experiencia nueva y la verdad que me voy a casa, es lo que te digo, triste, porque se podía haber decantado para cualquiera, pero estoy contento con la imagen que ha dado mi equipo.
5: Gracias.
9: Muchas gracias.
4: Javi Torres, ¿se ha descubierto algo más?
5: Osallos.
10: Se ha descubierto que también aquí también ten parte de bruxería. Eso se pone para espantar las meigas.
8: O gol do año de Pontevedra, que yo pregunten a Rafa Cerzuela.
5: Allá no siempre hay de Chalinovo y Lois Novo. Señora Pilar siempre ponía ayos detrás de la portería, no sé si sigue poniendo,
4: que aparecieron no descanso, aparecieron después,
10: porque él quitó os da portería onde estivo na primeira parte, pero esqueceuse de quitar os que estaban na portería.
5: Da segunda, claro. Esqueceuse de quitar os ayos.
10: Aí estivo a Chave.
5: A Chave foi que se olvidou de quitar os ayos na segunda metade na portería. E cando viu marcou o gol Mario Soriano, viu que estaban os ayos aí, dixo, mira, tiña que quitarlos porque me deron mala sorte. É como en África chamase bruxería.
4: Sí, señor.
5: Claro, non sabe que a Terra Meiga está en Galicia. Entón, claro, pues imagínate, pues están os ollos.
4: A ver las ainas, Javi Torres. ¿Quién vais...?
5: Curiosa historia, ¿eh?
4: Sí, la verdad es que sí.
5: Nos quedamos con la historia de los ollos, fue muy, muy boa la historia de los ollos.
4: Ollos de cebolas, ¿eh? Ollos de cebolas.
8: Va a repetir
10: o ollos, sí.
5: Sí, o do ollos, sí, hay que... sabes.
4: Hay que levar a Valladolid, también, que a ver si os dicen...
5: Hay que levar a ollos a Valladolid, sí. Siempre importante, un buen condimento.
4: Así disimuladamente, cuando vayan por allí, que estiren a portería, sí,
5: tira esos ayos, sí.
11: Para collelos na hallada.
5: En la hallada, sí. Exactamente. Bueno, estamos pendientes ahí a ver si a quien tenga bien sacar aquí Rafael Carpacho para poner el punto final xa a esta jornada. Que non ata para cardíacos, e que aínda que o Galicia en goles continúa con moito deporte.
4: A primeira federación, o que nos venga agora sí. Cinco por diante. Facemos un alto, voltamos a Riazor e xa nos metemos de cheo na primeira federación.
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0: Se marchó fuera, a bronca monumental también, por cierto, el Lago Junior. A Day Alcalde por no pasar ese balón, precisamente ahora falta sobre el Lago Junior, sobre Costa Marfileño. Embalaído, restan dos para llegar a descanso. Celta Fortuna 0, Club Deportivo Lugo 0.
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3: Hai gol do Arenas de Guecho. Estaba a merecer e chega o segundo. Castilla 0, Arenas de Guecho 2, 41.5, primeiro tempo.
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1: Ya que estamos contigo, Andrés, ¿pasó algo o no pasó nada para que o Racing marque?
4: Ataca o Racing, o balón que vai ser pola liña lateral, será favorable a Osasuna, xogará na banda esquerda o conxunto pamplonés, últimos segundos da primeira parte, imos cumplir o 45, do Racing 0, Osasuna B 0, pendentes do prolongamento, está cuarto árbitro aí co carteilón, a ver si dá tempo a esta conexión para dicilo, a ver si ergue. 3 minutos máis haberá de fútbol na Malata deste Racing Osasuna B.
1: Entramos agora nos engadidos. Antes, remato ou non remato primeiro cuarto en Navia, Gonzalo.
7: Con máxima igualdade, Celta 19, Osasuna Ordoi 19.
1: Ainda non chegamos en Espiñedo, o temo descanso, que o partido un pouco que vai retrasado.
3: Non, estamos agora mesmo bicando 45, veremos cante de prolongación, Arenteiro 0, Ponferradina 1.
1: Sabemos algo xa, Antón, en Balaídos ou non?
0: Aquí descanse, Robert. Non engadiu nada o colexiado. Síntoma de como foi a primeira metade. Tranquila, relaxada, tamén sen goles. Celta, Fortuna 0, Club Deportivo Lugo 0.
1: Emilio, canto queda en Talavera ainda pro descanso?
8: Pois o minuto de engadido, Robert. Acaba de marcar o David López, o colexiado catalán. Estamos a xugar o 46-0-0 entre Talavera e Ourense Club de Fútbol.
1: Onde haberá un pouco máis de prolongación en Tenerife, César.
2: 4 de engadido, estamos no 46, quedarán por lo tanto 3. Por cierto, hubo un cartón amarelo para Miguel Cuesta. Por lo tanto, o mejor que le puede pasar o Pontevedra ahora mismo es que remata a primera mitad, ir a vestuarios, pensar o xixen a la cabeza, mollarse y a partir de ahí pensar que pueden hacer la segunda mitad.
3: Hay gol do Castilla. Castilla 1, Arenas de Guecho 2, hay gol de Unionistas, Mérida 1, Unionistas 1.
1: Emilio, llegamos a descanso.
8: Pois ainda non, saque longo de Alberto Sánchez, a prolongación de Martín Ochoa, non pode chegar Iker Punzano, que tivo o segundo lanzamento a porta do equipo de Cándido Gómez, diseiramente desviado, e salientar o segundo cartón amarelo para o cadro galego, o viu Adri Pérez nun agarrón continuado sobre Gonzalo Di Renzo. Agora sí, descanso no municipal del Prado, Talavera 0, Ourense Clube de Fútbol 0.
1: Temos prolongación tamén no Espiñedo.
3: Haberá 3 de prolongación, levamos 1.5 xa, consumido. Achecamento, concerto, perigo. Agora do conxunto de Juanfran, Arenteiro 0, Ponferradina 1.
1: Antón Balaídos.
0: Aquí estamos no descanso do Celta, Fortuna 0, Club Deportivo Lugo 0.
1: Buscamos entón o balón no Heliodoro, César.
2: A falta pronto Pontevedra, que executou, meteu unha pelota de área e el Copino que pitou. Falta en ataque. Falta en ataque de Miki Bosch.
1: Faltiña.
2: a falta de Miki Bosch sobre David Rodríguez. Será, por lo tanto, bola para Tenerife. Resta minuto y medio. 2-0 Palmo Pontevedra en un partido, mejor dicho, en una primera mitad. Hombre, que igual es tirar de típico tópico, pero no han visto esos partidos de Pontevedra tampoco. Pero a primera mitad, tela. Adiós de Pontevedra. Golpea arriba David Rodríguez, pelota de nuevo para Tenerife. Aparece por ahí Enrique Gallego. Resta un minuto para llegar. O descanso en Heliodoro. 2-0 Palmo Pontevedra.
1: Andrés Vieites.
4: Remata primera parte con óculos, nota Boleiro, Racing 0, Osasuna B 0.
3: Descanso en Espiñedo, Arenteiro 0, Ponferradina 1.
1: Quedanos en Tongo, Heliodoro, último minuto con ese 2-0, César.
2: Sí, restan, a ver, ¿qué pitó? Bueno, pero se decretara 4. Pitó uno, no 3.
1: Pero estamos en las Canarias, es un menos. Claro.
2: Es un menos, sí, también, vale, sí, claro. Puede ser, sí. En fin, mira, los jugadores de Pontevedra flipan. Claro. Estamos de coña.
1: Claro, por eso.
2: Bueno,
1: si hay una hora menos, un minuto menos.
2: Sí, también he hecho una cosa, Robert. Canto antes, mejor. Descanso en Heliodoro, 2-0 Palma o Pontevedra.
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1: 3 empate a 0, do Celta Fortuna Lugo, Racing de Ferrol 0, es una promesa, Talavera, Ourense Club de Fútbol, la derrota do Pontevedra, la derrota do Arenteiro. Tato, ¿cómo está ahora mismo a clasificación de esta primera federación, cando estamos chegando prácticamente o grosso de todo o de todos os partidos?
5: Dos galegos que con cousas en xogo. Celta Fortuna, que polo de agora mantería esa primeira praza co empate ante o Lugo. O Pontevedra, que seguiría cuarto, mal ia estar perdendo. Triplo empate a 57 puntos, pero por averaxe seguiría como o cuarto clasificado o equipo de Rubén Domínguez. E por abaixo non lle chega ese empate con ese club de fútbol para sair do descenso. Está, iso sí, a só un punto do Cacereño.
1: E antes de ir a unha pausa e de irnos a Bilbao, outro Celta de baloncesto que quere poñer terra por medio a ver no segundo cuarto. 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
7: A tripla de Marina Gea, dentro. A canastra de tres para colocar o 26-19. Ainda non anotou Ardoi neste cuarto. Non entra, rebote en ataque para Aisha Wong. De momento, 4 puntos de Iribinema. Esa tripla, agora anota Ardoi. No, saíuse ese lanzamiento. 7-13 para que remate o segundo cuarto para chegar o descanso en Navia. Celta 26, Ardoi 19.
3: Hai gol do Castilla, marca Fortuni. Non vou facer xogo de palabras. Aragoneses, o porteiro puido facer algo máis. Castilla 2, Arenas de Guecho 2, marca Fortuni 49. Chegaremos ao 50.
5: Cuádruplo empate a 57 puntos. O Pontevedra 4, Castela 5, Ponferradina 6, Baracaldo 7.
1: 10 minutos para chegar a 6 en unha hora. 10 minutos a Primeira División, a volta de pausa a Bilbao.
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0: 14 corners, 13 remates por fora e somente 4 a portería, incluído de fora o de Di Renzo, que foi a rentes do Pau. En consecuencia, falta de efectividade do conxunto manchego ante un Ourense que, cando menos, chegue a sobrevivir no Municipal del Prado no minuto 86 de partido.
1: Voltamos ao fútbol de ascenso, o fútbol de balaídos. Aí estamos, Antón.
2: Pendentes, todo el mundo pendiente de Hugo González, que creo que vaya a volver a terreo de xogo. Está na banda pedindo autorización do colexiado. Dixen que dixen porque levou a frustración a darlle algún golpe a césped coa súa man. Está estirando moito adutor en todo el mundo pendiente de Hugo González, que agora regresa a terreo de xogo. Veremos o que fai o valenciano nestes últimos 3 minutos. Mai desconto, Celta que quere asegurar a segunda praza matemáticamente, pero balón que para o Club Deportivo Lugo. Santi Samanes colga esférico buscando Anzueta. Tocó ese balón Meixús, segundo balón para Dela, quiere atacar a Celta Fortuna, quiere seguir una transición. Ese balón para Kibet, que va a pase de Ángel Arcos. Ahí está Kibet, arranca Kibet, más de Kibet, prende la moto, fue ese o control. Ese balón muerto, a pique de llegar la fuente. Vaya a aparecer por ahí Dela, una pugna, no cuerpo a cuerpo que vence diante de Yago Rodríguez. Llega a línea de fondo, que ven Yago para recuperar, para forzar a falta. Posesión a prol del Club Deportivo Lugo, 12 y medio para un 90. Celta Fortuna 0, Lugo 0.
1: De volta a Talavera, Emilio.
0: O que lle deu Sergio Benito é moitísima presión na saída de balón do conxunto manchego, que ten agora dificultades para combinar, cando menos para superar a primeira linha de presión do cadro de Cándido Gómez. En consecuencia, Ourense ten máis o balón, está a xogar máis en campo contrario. Aínda non ten finalización, pero cando menos non sufre e non xoga en campo de seu para que o Talavera se alonxe de Alberto Sánchez Vivas. Segue este treito final controlado polo conxunto galego, minuto 80 e sete medio, falta a prol do equipo de Cándido Gómez. Aí está Sergio Benito xunto con Martín Ochoa cargando a área, tamén está Yelvat, suben os centrais, é un home que ten un guante na zurda, como é Hugo Sanz, 3 goles, 5 pases de gol no que vai de temporada con Oyer López. É o millor lateral esquerdo da liga en ofensiva de longo. Vai a golpear Rubén Sanz, 7 do Ourense Club de Fútbol a rematar. Golpea Sanz da posición de interior.
3: Hai gol do Cacereño, Zamora 1, Cacereño 2, Zamora 1, Cacereño 2.
1: Gran nova para Celta Fortuna, pero horrible para Talavera e para Ourense Club de Fútbol, Emilio.
0: Sí, porque agora o conxunto de Julio Cobos disparase na clasificación ata os 44 puntos, supera o Avilés de Lolo Escobar. En consecuencia, o Cacereño está dando un paso casi definitivo para librar desta categoría, tendo en conta que xogará na casa no Príncipe Felipe diante do Talavera a última xornada. En consecuencia, pues Talavera é...
4: No, o Cacereño agora mesmo está salvado.
1: Claro, o problema é claro, a historia do Avilés.
0: Agora mesmo sí.
1: A historia do Avilés agora mesmo. Avilés, claro. Talavera, Ourense. Coido que claro. Ourense sae perdendo e agora mesmo non sei se estaría descendido. Ourense non ha triple empate. Agora mesmo con 40 puntos, Avilés ten 43. Estaría coido Ourense Club de Fútbol descendido agora mesmo.
0: O Talavera es particular, co sí, Talavera sí, o perde porque gañou en Couto, gañou no Couto 1-2 o conxunto de Sandroni.
5: Exacto.
0: Logo habería que ollar,
5: evidentemente... fai un punto co Talavera e 3 co Avilés, Emilio. Ourense fai 4 puntos nesa liña de 3, por lo tanto, como di Robert, claro, estaría descendido agora mesmo.
1: Canto queda para o final, Emilio, que hai que buscar...
0: Bueno, pois pues quedan 50 segundos máis lo que engada o catalán David López para este 0-0, falta prol do Talavera, cargan área... remata coa testa Di Renzo, moi flouxiño, balón para Alberto Sánchez, ten que arriscar Ourense, que empata 0-0, Robert.
1: A boa nova para o Celta Fortuna, que garantiría o segundo posto, Antón.
2: Iremos a to 95 de partido, estamos no 90 e medio, remato o Club Deportivo Lugo, está rematando
6: final de Tenerife.
1: Confirmamos marcador, César.
6: Xa se han añadido Tenerife 3, Pontevedra 0.
1: Destacamos alguén ou non?
6: Nada, sigan.
1: Gracias, César.
6: Apertas, chao.
1: Primeiro final, Tenerife 3, Pontevedra 0. Antón.
2: Atacando Celta Fortuna. Mira ese balón, esa condición de Pérez Lafuente. Va a ingresar en área. Puede ser esta. Non chegó Hugo González fora. O pase maravilloso de Pérez Lafuente. Non chegó valenciano. Saque de porta. A prol del Club Deportivo Lugo, 91 de partido. Celta Fortuna 0, Lugo 0.
3: Gol sen incidencia, Avilés 1, Baracaldo marcou o cuarto, 4.
1: Dos minutos para llegar a las 7 de la tarde. Recta final dramática para unos, alegre para otros. A Ledicia, no, baloncesto femenino, Gonzalo.
7: A 3.45, cada vez queda menos, a 61.46, 15 arriba, oh, Celta intenta, Ardoy, acción de Vicky, Torreblanca, no fue quien, esa acción de Vicky Llorente, perdón, de Vicky Llorente, no fue quien de superar ahí, de superar a Sogadora do Celta, sube a bola, Diana Cabrera botando, aguantando ahí, deixando para Deva Bermejo, 3.22, a ver lo que sucede en este ataque. Con Boquete, Boquete de nuevo para Deva Bermejo, tengo bloqueo de Diana Cabrera, amaga con lanzar un oficio, André Boquete
3: de tres. Gol, Arenas de Guecho, Castilla 2, Arenas de Guecho 3.
1: Gol importante, y a todo esto, Víctor López, queda un minuto para 7, ¿isto comeza 7 o no comeza 7?
8: No, no creo, porque están ahora mismo, mira, con fotografía de Ernesto Valverde, de Íñigo Leque.
1: Viva ahora fútbol español.
8: Con ese homenaje que trataron de que se adiantase todo, pero es imposible, claro, homenaje complicadísima que se cumpla. Ahora se están marchando, pues todos los que estaban en la fotografía, incluido Iribar, en esa fotografía con Ernesto Valverde y Ñolecue, pero va a ser muy difícil que esto pueda comenzar a ser. A ver, están mandando las banderas también fuera, porque claro, el árbitro está diciendo que avanza la seta.
1: Una más.
9: No había de un horario unificado, no puede acontecer esto.
3: Gol do Zamora, Zamora 2, Cacereño 2.
1: Hay vida de nuevo, Emilio González.
0: Vaya si hay vida, puesto que activo Clara o Talavera, un remate de Marcos Moreno. Na beira da área, que foi o pau dereito da meta que defende Alberto Sánchez, librouse co segundo pau Ourense Clube de Fútbol, que siga a empatar no 92. Xogarase ata o 97, según indicou David López, 0-0 no Prado.
1: Pois ximos repasar os marcadores da xornada. Como están? 7 en punto da tarde. Cunha primeira división que vai comenzar prácticamente na súa totalidade, aínda non vai comenzar en San Mamés ou si, Víctor.
7: Arrincosa o partido, moveu o balón o Celta, pelota que xoga o cadro vigués, 10 segundos de xogo, Athletic Bilbao 0, Celta 0.
1: Na segunda, gañou o Depor 2-1 diante do Andorra, queda para as 9 cuartos Zaragoza Sporting.
3: Hai corrección, non vale o gol do Zamora, Nada. Zamora 1, Cacereño 2.
1: Pois por esa primeira federación, comenzamos con un marcador definitivo, Tenerife 3, Pontevedra 0. En marcha ainda os partidos, Balaídos. Antón.
10: Gol do Lugo. Gol, gol, gol, gol, gol, gol, gol, gol, gol, gol, gol, gol, gol, gol, gol, gol. Gol de Unzueta en una transición maravillosamente ejecutada por Chus Alba. Adianta su equipo de Alex Ortiz en Balaídos. 94 de fútbol. Celta Fortuna 0, Lugo 1. Hay bar por parte de Freddy Álvarez.
1: Seguimos con máis números. A Malata, Andrés.
11: Final do partido, agora mesmo había 4 de prolongación no 94-20. A subía Fernando Bueno Prieto, Racing 0, Osasuna B 0, música de Bento na Malata.
1: Gracias, Andrés, boas tardes.
3: No Espiñedo, saludos. Estamos na recta final do Arenteiro 0, Ponferradina 1.
1: Talavera, no Prado. Emilio.
0: Estamos no 94, 0-0 entre Talavera e Ourense Clube de Fútbol.
3: Sen galego, sen rematar, Mérida 1, Unionistas 1, Athletic B 2, Guadalajara 1, Avilés 1, Baracaldo 4, Castilla 2, Arenas de Guecho 3, e Zamora 1, Cacereño 2.
1: Clasificación agora mesmo.
4: O Celta Fortuna sería segundo clasificado, Pontevedra cuarto, o Ourense Club de Fútbol teno moi complicado, pero aínda tería opcións matemáticas de salvar a categoría na última xornada, segundo as miñas contas, porque ten o Golaverás entre Ourense Club de Fútbol e Avilés está empatado, non está descendido matemáticamente porque o xeral é a favor do Ourense Club de Fútbol. Precisaría que o Avilés perda en Pasarón, gañar o Tenerife e que non o faga o Talavera.
3: Empata
4: o
3: Castilla, Castilla 3, Arenas de Guecho 3.
4: Bueno, pois agora seguimos.
1: Pasando polo baloncesto, agora o baloncesto, Gonzalo Alonso, que está preto ascenso.
7: Un 59 para que remate todo Celta, 61 Ardoi, 48.
3: Final no Espiñedo, Arenteiro 0, Ponferradina 1.
1: Son os marcadores do Galicia en goles. Agora recolocamos marcadores que está rematando a xornada. Antes buscamos a primeira xogada, Víctor, en San Mamés.
7: Presionando a Celta sobre ese balón longo que mandó Unai Simón desde a súa área. Recupera o cadro vigués no medio campo. Recuperación a pesar de que hai dous xogadores que quedaron tocados nun salto.
8: entre Unai Gómez. Penso que Javi Rodríguez, os dous tocados de momento, xogo detido en San Mamés, pero sobre, por parece que a peor parte foi para o futbolista do cadro Vies, para Javi Rodríguez, que esperemos que se recupere. Unai Gómez está ben, sí, parece que Javi Rodríguez tamén que se vai erguendo. Tres desta primeira metade. De momento non hai oportunidades, non hai balóns nas áreas, nin do Celta, nin do Atleti.
3: Chega o primeiro gol na primeira, marca el Ustondo para Real, Real Sociedad 1, Valencia 0.
1: Quédanos por rematar dous partidos, o primeiro o de Talavera, que a chave da parte baixa, Emilio.
0: Decimosexto córner, a prol do equipo que dirixe Alejandro Sandroni, no minuto 96 de partido, falta un, carga con todo área, o equipo manchego defende con todo, Ourense Clube de Fútbol golpeará a perna natural, flanco zurdo, perna esquerda, Luis Sánchez para o conxunto de Alejandro Sandroni. Está poñendo paz o colexiado David López, hai agarróns, hai empurróns, carga moitísimo área de meta para dificultar a Alberto Sánchez, pero aí vai definitivamente a golpear Luis Sánchez para o conxunto local. Pues sale, que volve outra vez.
1: Pois pasamos por Balaídos, Santón.
2: Sí, para decir que marcou o Renier.
6: Tras la asistencia que recibe de Borja Iglesias, marca Williot, o primeiro pro Celta en San Mamés. Aleti 0, Celta, marca Williot Suedberg 1.
1: Qué gran nova, Balti, que arrinque.
12: Sí, a verdade que sí, a orientación dos xogadores en saída de balón cando están de costas, cando queren orientar cara a un lado, moi listo aí estivo o xogador do Celta que rouba, e o gol de Williot, tío, un auténtico golazo, moi diagonalizado, coa esquerda, batendo a un porteiro internacional como Unai Simón. Un golazo, moi cedo, queda moito, pero hai que seguir.
1: E unha nova que se vai duplicar
0: final
1: no Celta.
0: Talavera.
1: Antes, Emilio, marcador.
0: Final en Talavera, Talavera 0, Ourense 0, Hugo Sánchez, Alberto Sánchez, os millores do equipo de Cándido Gómez.
1: Gracias, Emilio, boas tardes.
0: Placer, boa tarde.
1: E a noticia vai ser dobre porque vai ascender o Celta femenino á Liga Feminina de Baloncesto. Gonzalo.
7: Non se vai escapar, xa están celebrando na bancada o ascenso, ainda quedan 50 segundos, anotou Faustín Parra, a xogadora gala para situar a 10 o seu equipo, 47 segundos para que principie, para que continúe a festa, Celta 61 que perde agora a bola, Ardoi 51.
1: E outro Celta, que agora quedan os Celtas en vivo, Celta, o Celta Fortuna e o Celta Femenino, Celta Fortuna e sen rematar, que é o mellor, a peor nova da tarde para o Celta Fortuna, boa para o Club Deportivo Lugo.
2: Sí, pero bueno, todo quedaría igual con esa derrota do Zamora final. Non hai tempo para máis. Venceu o Club Deportivo Lugo co tanto de Reniero. Celta Fortuna 0, destacado Hugo González, Hugo Burcio. Lugo 1, destacado Reniero e Adai Alcalde.
1: E final en Zamora.
3: Así é, co Zamora 1, Cacereño 2, agora tan só está en xogo o Avilés 1, Baracaldo 4.
1: Agora repasamos marcadores. Gracias, Antón.
2: Unha aperta, grazas, boa tarde.
1: Porque rematou tamén o partido do Bilbao Athletic diante do Guadalajara.
3: Así é, o Bilbao Athletic 2, Guadalajara 1.
1: Final do Real Madrid Castela, Arenas.
3: Castilla 3, Arenas de Guecho 3.
1: Mérida Unionistas.
3: Mérida 1, Unionistas 1. E remata agora ese Avilés 1, Baracaldo 4.
1: Temos clara clasificación ou imos a Bilbao?
4: Agora mesmo a clasificación, o play-off, Celta Fortuna 64, segundo, Zamora 61, Pontevedra 57, Castela 57, quinto. Pecharían o play-off, hai que estar pendentes na última xornada. Por abaixo, a min segue me dando as contas de que o Ourense Club de Fútbol ten aínda unha opción matemática. A única combinación que lle salva é que gañe o seu partido contra o Tenerife, que o Avilés perda en Pasarón e que non gañe o Talavera no último partido ante o Cacereño.
1: Pois pode ser viable esa combinación. Vai me permitir, Víctor López, que cantemos o ascenso do Celta Femenino de Baloncesto. Gonzalo.
7: Con brazos arriba de Cris Cantero, Celta, el equipo de máxima categoría, derrotó a Ardoi 63-53.
1: Contanos ahora mismo a fotografía la pista en ese ascenso tercero que todavía con la máxima categoría.
7: As bandeiras o aire facendo piña. 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Ese factor pista foi fundamental e regresa a máxima categoría.
1: Los tenemos. Pues luego esperamos los protagonistas. Adeus, Gonzalo.
7: Adeus.
1: O Celta que vuelve a Liga Femenina y o Celta de fútbol que está ganando 0-1 en Samamés, Víctor.
8: Contamos de nuevo ese gol, los minutos 4, qué robo de balón de Ilaiz, cómo le da pelota a Williot, y luego hay que meter la onda, pon Williot como siempre, con esa capacidad que tiene Williot cuando está ahí en los metros finales de decidir con esa sangre fría que mandó ese balón a fondo de las redes, a portería de Unai Simón, quinto tanto de Williot Zoetberg. No campeonato ligueiro, no entiendo cómo puede ser que no esté en la lista de convocados para Mundial. Le oyo porque ahora no salto, parece que se fixo dano o propio Zoetberg, está se interesando o colesiado polo estado do futbolista sueco, también Borja Iglesias, semella que puede continuar, no hay problema. E a pelota é para o guardameta do Atleti, San Mamés, veremos cómo reacciona, porque o comentario xeral era: si el equipo empezó mal, con enfado que hay de afección con tempada, pues es probable que empiecen los apupos. De momento no, de momento está aguantando San Mamés, ainda que se escoitan tímidos apupos da bancada un poco para su equipo, porque evidentemente no están satisfeitos, ¿no? Sobre todo con lo que están haciendo en este treito final de tempada. Soga diante da súa frontal da área o Celta, con esa combinación de Javi Rodríguez que buscaba na banda Javi Rueda, conseguiu salvar Javi Rueda que ese balón nos haya. Ollo a chegada de Javi Rueda, cartón amarelo para o xogador do Celta, enfado dos futbolistas do Atleti, pero cartón amarelo para Javi Rueda por unha entrada, ollo que era dura,
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9: 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Non hai tacos, non hai clavada de tacos por diante, unha patada normal de fútbol, que a forza de temeraria está ben amosado ese cartón amarelo.
8: Cartón amarelo que chega moi cedo, porque estamos no 10 desta primeira metade, e chega ese cartón para Javi Rueda, que aparece de novo no 11 inicial do conxunto vigués, apuntando Díaz de Mera ese primeiro cartón do partido. Antes houve tamén unha entrada dura sobre Borja Iglesias, pero que quedou simplemente en falta.
3: Aproveito esta parada para cantar o gol de Javi Guerra pro Valencia. Ganó esta Real Sociedad 1, Valencia 1.
1: 7-11 minutos, 0-1 gaño Celta, a primeira en xogo, rematou a primeira Federación, ascendeu a Liga Femenina de Baloncesto o Celta, e gañou o Guardés na European Cup, no partido de ida diante do Michalov, que perdeu o Porriño na semifinal da Liga Femenina de Balonmán. Moitas emocións, que iremos debullando aínda ata medianoite, pero atención, está en San Mamés. 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
1: Dalle, Víctor, 0-1.
8: Sacando balón de a su área propia o Celta, con esa combinación que va a ir, tratar de sacar Javi Rueda. Pelota que recupera o Atlético con esa presión alta. E Alex Berenguer, que na soga en curto para Yuri. Yuri ten que retrasar para que asogue Unai Gómez. Este combina con su línea defensiva, onde recibe a Aymeric Laporte, retrasa no círculo central recibiendo Gerai. Gerai que aguanta ese balón, pero xa no campo celeste. Gerai cambia de central dereito a esquerdo para Aymeric Laporte. O pase que vai interceptar Ferran Jutglà no traballo defensivo. Quere elevar a Jutglà, que axoga atrás con Marcos Alonso. Marcos Alonso con Ilaiz, Ilaiz para Jutglà. Isto todo sucede pola banda esquerda do Celta. Jutglà que quere soltar a para Borja Iglesias, non pode facelo. Recupera o quería facelo, non consegue. William Zoetberg, balón que meteu ou quixo meter Mikel Jaureguizar va directamente a las posesiones de Radu. Controla el guardameta del conjunto vigués. De momento aguantando Celta. Esa ventaja no marcador desde o 4 que marcó William Schweder. A quien se escoita evidentemente con un examen en silencio. Pues sean los aficionados del Celta que están celebrando que una victoria que les puede llegar a Europa es sobre todo a Europa League. Porque si a Conference está pues prácticamente en amán, o que queda por saber, ese o Celta de quien de repetir na Europa League. O balón que soga de nuevo Atleti. Faino por medio de Unai Gómez de esa línea de tres cuartos, la que tiene que retrasar para el círculo central. Para Jaureguizar. Jaureguizar abriendo cara a banda derecha para Andoni Gorosabel. Gorosabel que retrasa para Geray. Geray desde hoy se azaga. Combina buscando o pase directo para Galarreta. Galarreta en la banda izquierda va a buscar apoyo en Yuri. Yuri entrando sano, lateral de área. Do consulto Vigués. Yuri que va a ir cara adentro. Toca para Jaureguizar. Soga Atleti tocando y tocando ahora Atleti. Deisando con Celta espere, pero quizás es demasiado atrás. O cadro de Claudio Giraldez. Con Alex Berenguer que va a ir cara adentro. A pelota que llega no corte defensivo. Suetberg va directamente a las manos de Radu. Balón para o consulto Vigués que parece, está viviendo de ese gol inicial, Balti.
12: Sí, yo que decía, estamos muy acostumbrados últimamente a ver cómo Celta se afunde muchísimo en situación de ataque del equipo contrario. Quizás deberíamos aguantar un poco más, adiantar 3, 4 metros esa situación de defensa. Evitaríamos, por otra parte, en situaciones como los dos goles de Levante de otro día, de tiro de fuera de área. No podemos vivir de rentas, queda muchísimo tiempo. Tenemos que seguir trabajando y buscando robar, que tomáis arriba mejor, presionar, que tomáis arriba mejor para robar y llegar como en el primer gol.
8: Soga la banda izquierda de Atleti por medio de no Almeric Laporte, que tiene que aguantar esa pelota y tocarla de nuevo en curto con Yuri. Combinando, buscando pase para Iñaki Williams. Iñaki Williams entra por esa banda izquierda, sano campo de Celta, con ayuda ahí de Joel Lago, de Javi Rueda, tratando de tapar esa entrada, dos futbolistas de Atleti. Saca rápidamente con Suto Bilbaíno, con ese balón de nuevo para Aymeric Laporte, que retrasa para el círculo central, donde aparece Geray presionado por Schwedberg. Quiere abrir rápidamente el Atleti, que quiere dar circulación rápida de balón para tratar de salvar a Celta, pero estamos ya con primero cuarto de hora cumplido en San Mamés. Y o Celta ganando desde o 4, Atleti 0, Celta 1.
3: Hay gol de Real Madrid, marca Vinicius, Sevilla 0, Real Madrid 1.
1: Sevilla, que será o último rival do Real Club Celta en la Liga Vindeira fin de semana. O Vindeiro domingo, sábado, a las 9 de la noche. Víctor.
8: Balón agora para que chegue su Yuglá. Creo que hay fuera de xogo claro de Yuglá. Va a mandar o corte Yuglá. Ahora levanta bandera, pero casi estaba muy claro que no se entendía porque no levantaba bandera o asistente. Porque parecía clarísimo a fuera de xogo de Yuglá. Levantó a bandera o asistente. Posición incorrecta. Do dianteiro do Celta.
9: A ver, un árbitro asistente, Víctor, un árbitro asistente de primera división, ese fuera de xogo de 3-4 metros, puedes matar a xogada antes.
8: Tienes que levantarla, sí. No tienes que esperar, no entiendo. Y Iñaki Williams con recuperación defensiva o Celta, quería hacer la Borja Iglesias, no puede porque pierde ante Galarreta. O cambio de orientación para Alex Berenguer, ese balón que se marcha por la línea de banda. Saque de banda para Celta, saque de banda para Consunto Vigués. Pues saque de banda que será muy preto do Curruncho. Xogando cadro celeste, esa pelota muy preto do Curruncho. Vaya sacar y ganar metros Javi Rueda, busca a Borja Iglesias que quería también prolongar, no puede hacerlo porque entrega directamente al rival para Andoni Gorosabel con Geray para Laporte, traspasa línea que divide los dos terrenos de juego, busca en la banda izquierda de nuevo Geray a Yuri tapado por Yutla, o Celta espera, diría con cierta comodidad de... Pero claro, deixando que es eso Atlético que leve a responsabilidad de dos partidos, ahora que ten o marcador en mantazo Cadro Vigues.
12: Sí, pero debíamos de no esperar con tanta comodidad, porque esa comodidad de otro día contra Levante, eso vimos que nos fuscaron dos zurriagazos fuera de área y nos pillaron total y absolutamente desprevenidos. Por lo tanto, hay que seguir, no podemos ter tanta temporizar tanto, debemos darle un poco más de intensidad a esa defensa y no facilitarle las cosas o al Atleti.
3: Hay gol do Alavés, Oviedo 0 Alavés 1, Toni Martínez.
8: Quería salir una contra o cadro vigués, pero no lo consigue. Don Ekane de salir de esas contras de momentos celestes.
12: Porque estamos muy estamos muy atrás, Víctor. Ellos están muy arriba, les teñe muchísima gente para esa presión tras perda, muy preto. Daría do Celta, por lo tanto, es complicadísimo.
8: Ahora había, pienso que podía haber falta sobre Joel Lago. No sé si ha señalado
12: con el una pelea con Iñaki que... Williams Boa, ¿eh? Mm.
8: Creo que no, que directamente señaló saque de portería.
1: Son las que le gustan a Joel Lago, cuerpo a cuerpo.
12: Se ha dicho un recado antes en las lumbares a Iñaki, en una salida que tuvo Joel a medio campo, que se queixaba a Iñaki y ahora probablemente hubo pues devolución de lo anterior.
8: Elección do Celta, saque longo, ¿eh? Ahora recuperación, oye, Boa recuperación en campo rival, Javi Rueda. Javi Rueda que va ahí tratando de tocarla para Joel Lago. Joel Lago en ese círculo central combina con Marcos Alonso, abriendo cara a banda izquierda para Carreira. Carreira recogiendo esa pelota y toca atrás para Joel Lago. De nuevo Joel Lago con Marcos Alonso. Ahora sí, tengo a Celta, o balón no so poder. Trata de tocar y tocar con Ilais. Carreira que mete tal y como Yecaeu. Quería mandar un pelotazo arriba para Jude Glan, no pudo hacerlo porque cortó, interceptó de nuevo Atleti, que tenga pelota de nuevo, no sé un poder.
3: Hay gol do Elx, no minuto 18 y medio, marca con Xuntricitano Elx, un Getafe de Bordalás 0.
1: Unha boa nova pro Celta, Víctor López.
8: E tan boa, porque agora mesmo, con esa situación, o Celta tería garantida xa a Europa League.
12: Son cinco puntos de diferencia con respecto do Xetafe a falta dun partido.
1: E Tato, o Elx que pega un chimbo como a la vez, ¿eh? Como está a parte baixa agora?
4: O Elx ponxe con 42 na 16ª posición, un por riba do Girona, empatados a 40, Mallorca e Levante que están xogando un contra outro.
8: Podería dicir que estou sorprendido co gol do Elx, pero non. Sinceramente non. Non moito. Non demasiado. Pero saque de portería para o conxunto vigués. Saque que vai facer Radu, que non ten presa ninguna. Por iso os apupos da bancada de San Mamés para o saque en do guardameta do conxunto vigués. Balón en longo. Quería tapalo Fer López, o Athletic que cando menos evidentemente quere, non, dar unha imaxe mellor na despedida de Ernesto Valverde, non. Evidentemente sabe que empezaron mal, pero queda moito partido para eles. E o Celta vai ter que aguantar esta situación ou tratar de mellorala. Saque de banda que será para o cadro celeste, o que si ve o Balci, que tampouco o Atleti en canto a fluidez de ideas arriba espesiño, tamén.
12: Sí, de momento parece que moi espeso porque, a ver, o que ten de bo bloque baixo do Celta que tampouco deixa moitos espazos, está moi xunto o equipo e o Atleti tampouco ten ese bo pé como para entrar a través de paredes, a través de un contra un, excepto Berenguer e algún xogador máis. Pero a mí o que me preocupa é o saque de Radu, que non estamos collendo, o saque de Radu e portería, estamos moi longe, ni sequera estamos chegando a poder disputar.
3: Gol do Atlético de Madrid, Lukman, Atlético de Madrid, un Girona 0.
4: Que agora mesmo cae o descenso, penúltimo clasificado no triplo empate 40, Levante 40, Mallorca 18º 40, Girona penúltimo 40.
3: Ouí en San Mamés.
8: Pois chegou o centro lateral, isto é algo habitual que lle pasa ao Celta. Cabeceou Unai Gómez, menos mal, enorme parada de Radu mandando a córner, evitando que pudo ser el empate, y que claro, de estas sabemos que llevan dano Celta. Primero córner, favorable Atleti, no partido, vaya la reta, manda desde la banda a la derecha, o remate Jackie Williams, esas más de Radu, chapou Radu, pero evidentemente, claro, si el rival ten tanta pelota no seu poder, pues puede pasar esto, y ahora tira o balón Radu fuera porque quedó tocado, oye. Tiro balón fuera Radu, quedó tocado. Pues supongo que era de esa parada anterior.
1: Está estirando un poco, mayor de estirar, pero faigo al final de
12: aductor. Y está diciendo que no coa cara, coa cabeza,
1: Sí, aductor. Estaba facendo aceno abaixo. Está facendo aceno abaixo, pues situación Víctor comprometida, 22 de partido a ver.
8: De momento está Sí, de momento está doutor Cota dentro do campo, falando da xogada con Radu, de ver que pode pasar, que entrando xa Iván Villar, pois que esperemos que non teña que sair. porque eu teño a sensación que en esa xogada da parada o remate de Unai Gómez,
1: si sí, un estiramento onde,
8: sí. Mira, están lle poñendo unha ventaxe moi forte precisamente na coxa. Veremos se pode aguantar con iso, ¿no?
3: Gol do Valencia, Hugo Duro, Real Sociedad 1, Valencia 2.
1: Valencia que quere entrar aínda en Europa, Tato.
4: Mete oitavo Valencia agora mesmo.

0: Ese resultado, con 46 puntos, baixa a Real Sociedad a décima posición. Es una tolemia.
1: Que está Valencia,
2: 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Levo a tarde, tato, la primera división.
0: Ainda non teño claro as combinacións do Brescia e Club de Fútbol, ¿eh?
2: Ni nas terás, a última jornada.
3: Se gaña o Elx, está salvado.
0: 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E o Estepona incide ou non incide no resultado?
2: Mendes aí con pues... Radu sendo atendido. Claro.
4: Vai seguir, ¿eh? Vai seguir.
1: Se non vende ese compasiva.
4: Sí. Una vendase fuerte que esperemos que lle permita aguantar todo partido, ¿no?
1: Sí, o que pasa es que imagino que o Celta a partir de este momento tendrá que cambiar a saída de balón do inicio de xogo, porque Radu non sei se estará en condiciones de golpear.
4: De momento non lle vexo, a ver, correndo, co balón na man, non parecía ter maior problema a Balti.
1: A ver, agora...
4: De momento non se lle ven problemas, ¿eh? Esperemos, habrá que esperar a lo que diste, ¿no? A que haya un saque de portería y ver si toma la decisión de sacar o no. Saque de banda, de momento, que falla Ocelda en esa banda izquierda, Sergio Carreira, que trata de meter la pelota arriba. Partido que después de ese gol de Celta enmudeceu a San Mamés. O ambiente está xélido, podríamos decir, por parte de los aficionados locais. Nada que ver con todo Celta, que evidentemente están gozando con este marcador. O balón para Unai Simón. Pelotazo arriba para que trate de controlarlo Iñaki Williams. Llegan a Suda, a Suéder. Boa, a Suda de Suéder. Yutla para Ilais. Ilais, a ver si puede hacer ese cambio de orientación. Ven para Javi Rueda, que entra como una moto por la banda derecha. Do ataque do consulto Vigués. Javi Rueda esperando para tocarla para Yutla. Yutla, que en baixo gala de primeras con Javi Rodríguez. Javi Rodríguez retrasa para Joel Lago. Joel Lago, ahí no hay seda zaga celeste. Combina con seu central izquierdo con Marcos Alonso. Marcos Alonso que xira. Toca de nuevo para Joel Lago. Joel Lago aguantando de momento para no dar un pelotazo. Toca en curto para Javi Rodríguez. Javi Rodríguez, listo para mí. Un marrón, es un problema. Radu toma a ti. Radu di no. Para mí tampoco, para Oleti. O balón que va para Oleti. Menos mal que Oleti. Gracias a Oleti. También a Gasalla o Celta. A Pupos. Ahora sí da bancada. Por esa agasallo, los bilbaínos, 25 de la primera mitad, gaña o Celta en San Mamés, y o Celta que ahora mismo tenía garantido esa Europa League. Borja Iglesias tocando para Soga, Yutla, que cae Yutla, además empurrado por Geray, falta, no campo propio ainda do conjunto, y es falta favorable a los celestes, a falta que va a votar tirada a esa banda derecha Fer López. Fer López en principio que aguanta para o saque da falta, non ten presa, evidentemente Fer López, que saca xa atrás para Joel Lago. Joel Lago que na soga con Javi Rodríguez. Javi Rodríguez combinando, nada, perde porque entrega para o rival. Chegaba agora a Suéter, que casi lle rouba a carteira a Geray, non o puido facer. O toque para Jaureguizar. Jaureguizar busca un apoio de seguridade en Gorosabel. Andoni Gorosabel nesa banda dereita, entrega de novo para Jaureguizar. Mikel Jaureguizar entrando por esa banda dereita, xa moi preto do curruncho do conxunto vigués, que dio asistente, estaba protestando Ilai dicindo saque de banda pro Celta, pero dio asistente que non. Que pro Atlético, que saca con rapidez, hai dous balóns agora sobre o terreo de xogo, aínda que Iñaki Williams xa manda un fora. De novo recibe Yuri, agora xa na banda izquierda Atleti, tratando de entrar por él Álex Berenguer, tapado por Rueda, na pelesa con Rueda, Álex Berenguer que aguanta, meto pase precisamente para Yuri, que vai a chegar a taleña de fondo Yuri, consegue facelo, centro Yuri, saca defensa do Celta, que perigo tengo Atleti cada vez que consegue centrar sobre área do conxunto vigués.
3: Gol do Español, marca Romero, Osasuna 0, Español 1.
4: Pelota que va a llegar a Guruceta, Guruceta tapado por Joel, ven Joel, que además pide falta, creo que podía existir, saque de banda, pero tapó muy bien Joel Lago sobre Guruceta, aguanta Gorosabel, Geray, controla Copeito, Fer López que quiere sogar una contra, pero claro, a contra, mira, falta, estas faltas, claro, Atlético cada vez que hay una perda, un robo tras perda, pues qué falla Atlético, impedir que Celta haga contra. Buscar una falta táctica na que evite esa posibilidad de contra o consulto vigués. De momento, Balti, é imposible, porque o Celta está moi atrás.
1: Está moi atrás, demasiados metros, demasiada distancia. Moitos xogadores do Atleti moi preto desa situación de inicio do Celta, por lo tanto, non chegan. Queda en situación de inicio e a creación complicada por parte do equipo vigués.
4: Por certo, non deixou de quentar Iván Villar, ¿eh? Así que de momento non debe ter claro que que pueda aguantar Radu. Iñaki Williams, que se va a quedar adentro, bo pase de Iñaki Williams, pues quiso tocarla Unai Gómez, boi sustiño, o balón para o guardameta do Celta, que conseguiu chapar esa pelota que saca en curto para Marcos. De momento Elise sacala, xogada ao conxunto vigués, con Carreira, Carreira por esa banda esquerda, non pode marchar de Gorosabel. Hai falta, levanta bandeira o asistente. Levanta bandeira, primeiro aplicou a lei de levantarse, despois levantou a bandeira, penso que por esa falta sobre Sergio Carreira, así que ven o asistente aguantando na acción.
3: Aí gol do Rayo, marca Camello, Rayo 1, Villarreal 0.
2: A 7:30 poñemos en orden os marcadores de clasificación.
0: Simplemente que se mete oitavo o Rayo Vallecano.
4: Podía existir falta sobre Ilai, Soya. Ahí Carreira tocando para Marcos Alonso dentro de área propia o Celta, con presión alta por parte de Atleti, sacando esa pelota para Yuzla. Yuzla que puede montar la contra ahora, sí. A ver, Yuzla. Ah, Magua. Yuzla esperó demasiado. Chega Borja. No, no chega Borja, sino antes o Atleti por medio de Gorosabel, también de Jaureguizar. Ilai se quiere robar. ¿Qué di Díaz de Mera? Pues que había falta. Hubo varias entradas y señaló a última sobre Garareta. Falta favorable o conxunto vasco.
2: Aquí pitou o primeiro que sí. O primeiro que se ocurriu.
5: No, eu creo que pitou a primeiro empurrón de Carreira. Intentou deixar seguir para ver si había vantaxe e pitou a primeira.
4: Pois o balón é para o Atleti, que o xoga en curto Galarreta. Galarreta xoga con Jaureguizar. Jaureguizar para Gorosabel. Gorosabel abrindo cara a Iñaki Williams. Iñaki Williams entrando por esa banda dereita. Iñaki Williams que apura, que de momento aguanta. Mete o pase interior para Álex Berenguer. Álex Berenguer quería xirar. Tapa ben Marcos Alonso. Marcos para Ilaiz. E a pelota que non vai chegar Suedberg.
2: Imos repasar marcadores. Imos colocaros da primeira división. Comezando por San Mamés, Víctor López.
4: Chegando a primeira media hora de xogo en San Mamés, Atleti 0, Celta 1, marcou Suedberg.
3: No resto de encontros, Atlético 1, Girona 0, Elx 1, Getafe 0, Levante 0, Mallorca 0, Osasuna 0, Español 1, Rayo 1, Villarreal 0, Oviedo 0, Alavés 1, Real Sociedad 1, Valencia 2, Sevilla 0, Real Madrid 1.
0: A esta hora, con resultados que temos, o Celta garantiría matemáticamente a súa presenza. Vendera tempada na Europa League, por abaixo descende Girona e Mallorca cun triplo empate a 40 puntos tamén co Levante.
2: 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De cara a última xornada, xogarase a segunda praza entre o Celta Fortuna e o Zamora, o Pontevedra con tres equipos máis estar no playoff e por abaixo neses cinco postos últimos, quitando o Arenteiro, entre cinco equipos, catro prazas de descenso. Aí está Ourense Club de Fútbol metido na área. E no baloncesto, a nova da ascenso a Liga Femenina do Celta Femenino.
0: E regresamos ao partidazo, a xornada no camión da Junquera, porque en vehículos industriais hai que xogar sobre seguro, hai que xogar co equipo líder por seguridade e profesionalidade. 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
5: Isidro.
2: Isidro.
5: Sí, señor.
4: Isidro, Isidro.
0: Que o caso é o mermo.
5: Que pitou unha retención de Williot cando para min había falta previa de Gorosabel sobre Williot. Williot queda tendido en riba do balón e si botas así un cachiño de tempo, 5, 3, 4 segundos, pois pues, é tiro libre indirecto.
4: Pois saque de banda para o Celta, saque de banda para o cadro vigués. O partido está lento,
2: parvo,
4: lento.
2: Parvo.
1: Un equipo que está lento, intentando algo, que se ha conseguido ese gol, que non quere tampouco
3: arriscar. Gol do Levante, Carlos Espí, Levante 1, Mallorca 0.
2: Atención, atención. Chamada a parte baixa da clasificación.
0: Sí, o Levante, o grande beneficiado das últimas xornadas, agora mesmo está igual a cousa. Mallorca queda con 39 e Girona con 40, mesmas posicións, sube unha o Girona, pero serían os dous equipos que descenderían xunto ao Real Oviedo.
4: Espera que atraca o Atleti dentro da área, está Álex Berenguer, Álex Berenguer, o lateral da Redes, o disparo de Berenguer, saque de portería para o Celta, nesa boa acción de novo Atleti pisando a área celeste.
1: Nos pillou moi descolocados, pillou-nos moi descolocados en defensa, con Berenguer moi só nesa zona lateral. Temos que estar máis atentos nese posicionamento defensivo.
4: está viviendo de rendas, evidentemente, Celta, de ese gol tan rápido, 4 minutos. Mira, Elise sacar en longo, Radu. Si Elise sacar en longo...
1: Bocinal.
4: Sí, vos síntoma, Balti.
1: Sí,
4: porque si no, estaba sacando todo en curto. Y ahora Elise sacar en longo. Además, ya no está Iván Villar quentando, así que vos síntoma. Balón para, precisamente, que toque Yudra para Suéter. Suéter en curto por esa banda izquierda para Carreira. Carreira no pisando, o campo de Atlético. Tienen que retrasar de nuevo para campo propio, para Casogue. Marcos Alonso con Javi Rodríguez. Este en el círculo central, avanzando líneas, entrando en el campo de Atlético. Tocando para Carreira. Carreira que apertura cara a esa banda izquierda por la que aparece de nuevo Willio Suéter. Willio quería marchar, no caneo sobre Andoni Golosabel. No lo pudo hacer. Saque de banda que será pro Celta. Saque de banda para Consunto Vigués. Para que faga, a ver, se deis así, Suéter para Carreira, para que faga ese saque de banda muy preto, do curruncho en esa banda izquierda, do ataque do conjunto Vigués, o ataque que de momento siempre quiere buscar a Borja Iglesias, pero no lo atopa Carreira, no saque de banda, recuperación rápida do Atlético que monta contra, para que corra Iñaki Williams, ven tapando Carreira, que recibe además los aplausos de Claudio Giraldez, por que salvó, o que podía ser una contra muy peligrosa do Atlético. Pues además, saque de banda a favor do Celta, das yo balón al rival y monta contra el Atlético. Por eso digo que ahí es donde que podían castigar en moito Celta, nunha acción que tiña muy preto da área rival, ¿no? Pelota que xoga de nuevo o Atlético por esa banda izquierda, no do seu ataque a Álex Berenguer, que va cara adentro, tapado por Javi Rueda. Álex Berenguer, que aguanta o balón, toca para Gorosabel. Andoni Gorosabel, que nasoga todo Atleti, a excepción do seu portero, Unai Simón, metido no campo do Celta, combinando con Aymeric Laporte, pase deste moi forte, non vai chegar ninguén, saque de porta de novo pro Celta. Estamos xa, camiño do 35 desta primeira metade, aquí, a Radio Galega, contando o que é o último desplazamento, 2-29 desta tempada do conxunto vigués como visitante entre Liga, Copa, Europa League.
1: Qué tempada espectacular como visitante. Agora escoitase berrar a San Mamés. Imagino que Radu estará retardando o saque.
4: Sí, exactamente. Ese é o tema, que tarda en sacar Radu. E agora saca Radu. Con saque longo que manda Radu arriba. O salto, no que buscaba... De nuevo Celta, esa pelota incluso en la frontal de área rival. Ilaiz, que aguanta bien ese balón, que toca para Yutlá. Yutlá con Marcos Alonso. En esa banda izquierda, lo ataque del conjunto de Vigués. Pero mira, Marcos retrasa. De nuevo a campo propio para Joel Lago. Este con Javi Rodríguez. Presionado Javi Rodríguez, que salva en principio. Y además choca con Ilaiz Moriba. Menos mal que el balón va a quedar no poder do Celta. Pero es que chocaron los dos futbolistas do Celta. Ilaiz y Javi Rodríguez. Espero que Ilaiz no tenga problemas.
1: Es complicado eso, ¿eh? Un que vai con balón conduciendo saindo e outro que vai fronte a él, non sei a que realmente.
4: Cambio de orientación, busca agora Marcos Alonso. Javi Rueda, que entra con unha moto no lateral de área. Nada, o balón chegou a golpealo, pero xa moi forzado, directamente fora, saque de portería para o Atleti, que saca con rapidez. Unai Simón busca na banda esquerda Álex Berenguer. Álex Berenguer espera para recibir a Xuda porque non atopa ninguén e ten que retrasar para Yuri. Yuri que na soga co centro da zaga, onde nela está agora Aymeric Laporte. Laporte para Yuri, ainda no campo propio Atleti, xogando por esa banda esquerda. Combina en balón en longo para Unai Gómez. Unai Gómez que vai meter la directa dentro da área. Unai, manga baixo de Radu, córner. Pois Unai Gómez, que está sendo futbolista máis perigoso do Atleti de momento no partido, que provocou dúas moi boas mans de Radu.
2: Non sei cale mellor, Balti, esta ou anterior.
1: Calquera das dúas, pero un desmarque moi inteligente, demasiada distancia, fixo ese desmarque circular sobre o defensa, que non era imposible que o collese, e a partir da aí velocidade, o xogador do Celta lento nesa situación.
4: O saque desde o curruncho, Álex Berenguer, banda esquerda, ataque do Atleti, moi pechado, directamente as mans de Radu, moi seguro Radu, que se vai o céspede. Quen ve que trata de perder tempo Radu, evidentemente Radu xoga co marcador en vantaxe para o seu equipo. Joel Lago, que na soa con Javi Rueda. Javi Rueda quere marchar. Javi Rueda aguanta o balón, toca para Borja. Oh, que recado que lle acaba de dar Yuri. Cartón amarelo para Yuri por ese recado que lle mandou a Javi Rueda. A veces es difícil entender este tipo de entradas,
1: ¿no? En esa situación.
4: Sí, además, digo porque no hay,
1: es que
4: nada Yuri que
1: está fuera de lugar, está fuera de posición.
5: Sí, pero
1: no se entiende.
5: No vaya a cortar nada.
2: No, si a para cortar habitual, Yuri.

0: acostumbrado a iso. Xogo parado, minuto 38 de partido.
1: Yuri, que non estará no Bernabéu, porque cumprirá partido de sanción ali.
2: Yo estaba buscando adiantar las vacaciones. Acaba de renovar.
1: Ahí estaba yo también.
2: Acaba de renovar, diría. Marcho antes de vacaciones.
1: No, no quiere estar en el último partido de Arbeloa. ¿Tú crees?
2: Ay, amigo.
0: ¿Quién dijo que era último? ¿Quién dijo?
2: Como primer adestrador puede ser, igual como segundo.
1: Creo que Mbappé. Creo que Mbappé. Saque de falta, xa está reposto Javi Rueda, xa marchou o doutor Cota do campo. Vai ter engadido longo esta primeira parte, eu sei, porque no camiño no que imos.
3: Así é, mira, un minuto polo gol, dous pola de Radu, este minutiño de Javi Rueda, por agora serían 4, si non toma consideración engadir un minuto máis por lo que está facendo Radu, vamos.
1: Pues se recuperó Atleti, que ataca con ese balón para frontal. Iñaki Williams de Guruceta. Llegó muy bien con Abasoira ahí. Y Lais Moriba para recuperar esa pelota que tocaba para Yuzgati. El árbitro que no había falta, oye, porque recuperó Atleti. Y ataca, no, lateral de área. Yuri. Tapa muy bien Javi Rodríguez. Quiere tapar también Javi Rueda. Saque de banda para Atleti. Va a hacerlo Alex Berenguer con rapidez. 40 da primeira metade. En San Mamés gañando Celta.
4: Queda con 10 o Getafe expulsado. Yenel Xun, Getafe 0.
0: Qué raro.
5: Europa máis pronto.
1: Atleti 0, Celta 1.
4: Yenel quiere ir de vacaciones.
2: A ver, Yené.
4: Sospeitosos habituais.
0: Entrada habitual de Yené. Lo que pasa es que es de un árbitro que votó.
3: Sí, okay. Dos millones de esta temporada, Víctor García Verdura.
2: Posibilidad de lesionar a un jugador,
3: O qué triste que esa entrada se vaya a castigar con un partido.
4: Xogo brusco grave.
0: Claro, para que partido, más, punto. Para que más. Nos hacemos a nosa chamada a Bilbao.
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1: Pois de momento, futbolista que está mantendo o seu equipo con dúas mans extraordinarias, non é outro que o porteiro do Celta, Jonut Andrei Radu.
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0: Quedan 4 para o descanso, Xío. Haberá que engadir algo ou non?
3: Sí, claro. Mínimo 4. Si se atreve a descontar un minutillo máis por las perdas de tempo de Radu, pues poderíamos chegar aos 5.
1: A ver, cartón amarelo para Radu. Que xa non aguanta máis.
3: Oxe vimos un cartón amarelo.
0: No primeiro tempo,
3: no partido de Depor e hoxe no partido de Celta. Novidade.
0: Pues... Deberon pegar o toque esta semana.
3: No me extrañaría, sí.
0: Pero xa hai que pegarlo xa a inicio de temporada, non na penúltima.
1: Pois cartón amarelo para Radu por esas perdas de tempo. Pois nada, balón en longo que trataba de mandar Radu, que vai ter evidentemente agora que ter máis cuidado, aínda que xa sabedes o que pensamos sobre o feito de votar a un porteiro por perdas de tempo.
2: Pero hai algún portero que votaron por perda de tempo en este
1: momento? Por eso digo.
0: Biches algún córner co dos segundos?
2: Non, por aí. A ver que pasa con Claudio.
1: Está de conversa con Díaz de Mera. Supoño que polo cartón a Radu, entendo. Conversa co lesiado. Javi Rodríguez.
0: No, pero está facendo acción a Díaz de Mera de que porque se queixa dos adutores.
3: Okay. No sei se de subirse as medias. A ver, Radu estaba facendo o parvo prácticamente desde que o Celta se puso por diante. Chamou de atención.
0: Hai que buscar aí cal foi a última vez que lle pitou Díaz de Mera o Xetafe a ver cantos acabaron do Xetafe.
2: Ay, qué mago este balón.
3: Bueno, aquí estamos en estación a Radu. Ten cabida totalmente, vendo a actitud que está tendo Romanés.
1: No estoy claro si hubo advertencia previa, Sí.
3: Sí, eu creo que hubo unha que chegou a frontal da área e chamoulle atención xa a Radu antes de que chegase ese cartón amarelo.
1: San Mamés que a pupa máis.

0: a favor y bueno, la segunda parte salimos un poco más ofensivos.
1: Ilaiz, recuperación para Atleti, Suedberg, aguanta esa pelota Suedberg, que nasoga con Javi Rueda, ven para Yuzla, a ver si hay quien de llegar, llega Sina, línea de fondo, aguanta ese balón, Yuzla quería marchar de Alex Berenguer, no quiso ya hacer un cano, que no pudo, ahora presionado Yuri por Suedberg, Yuri que saca, quiere roubar, recupera, ven a Ilaiz, tocando para Fer, lo disparo de este, Asmans de Unai Simón, pero cuando menos, mira, probó o Celta. A tirar.
0: Es que, desde que conseguimos o gol
1: non houve máis.
0: Estaba en este momento pensando precisamente que o Celta xa ten o seu gol, xa ten o seu disparo e ainda queda toda a segunda parte, porque o Celta fora de casa rentabiliza moitísimo os goles que consegue.
1: Guruceta que na manda para frontal, pues menos mal que chapou o tiro de Jaureguizar, Radu. Pero segundas xogadas que evidentemente aí Guruceta é un futbolista que saca moito partido.
0: Aí está.
1: Que lle propicia ese balón que lle caeu a Mikel Jaureguizar. Longo.
0: Perdón, esas chegadas temos que telas controladas, sabendo ademais que Guruceta tivo moi fácil, porque Marcos foi para un lado, Joel foi para outro e ningún dos dous fixou esa marca.
1: Golpeou, cabeceou Joel Lago no despese, o balón que vai ao medio campo, rematan estes primeiros 45 minutos en San Mamés. Estos son os apupos da bancada, entendo que para o seu equipo, porque está por baixo no marcador, despois desta primeira parte na que está gañando Celta desde o minuto 4, grazas a ese gol de Willy Oswedberg tras pase de Ilaiz Moribá. De momento estamos no 4 no descanso do partido e de momento Atleti 0, Celta 1.
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3: Estará estrenado día de mera, escuderos que dirán: non me pitan a mí, non me apupan a mí, uxeo.
4: Bueno, a ver, hai un equipo que ten un chisco menos de tensión, non? Prácticamente non se xoga moita cousa o Atlético de Bilbao, quedar ben diante dos seus xareiros. Non hai ni xogadas de área, ni xogadas a destacar, nin entradas duras. Duras, digo, en plan de que estén preto da vermella, 9 faltas do Atlético Club, 5 do Celta.
3: Está Joel Lago falando no descanso do partido.
5: Es así, intentar aguantar el resultado. Sabíamos que veníamos a un campo difícil y lo estamos haciendo muy bien.
6: Has tenido que cortar una última ocasión ahí, dos aproximaciones peligrosas del Atleti.
5: Sí, sabíamos que veníamos a un campo muy difícil y que iba a tocar sufrir y espero una segunda parte igual.
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0: Contesto lo mismo en las dos preguntas. Sabemos que vivimos un campo muy difícil, tenemos que sufrir.
4: Nada, que repasar as amoestacións, que está
7: Yuri. Por ben, por fin.
4: Sí. Yuri cunha amoestación e por parte da Celta Javi Rueda e Radu, que é un porteiro que perde tempo e amoestado xa antes do descanso.
3: Moncho Carnero, o mellor boas tardes, Moncho, o resultado, este 0-1 no tempo de descanso.
8: Tuvo bastantes ocasións de gol, nos unha vez máis un partido de máxima eficacia, como pasou en Madrid. ¿Me escuitades?
3: Sí, sí, escuitamos perfectamente, Moncho. Sí, sí, estamos escuitando.
8: Perdón, quizás ya corta. Máxima eficacia, unha chegada arriba, un gol. Outra vez, ao final de casi do primer tempo, outro tiro de William, pero non hubo máis por parte do Celta, ¿no? O Atleti pues está intentando tamén, creo que tuvo ocasións para por lo menos ter o partido impactado, por non decir incluso os resultados ao favor. Esperemos que, bueno, que siga así, ¿no? Para nós, fenomenal o resultado.
3: Aparece Urrado outra vez nun par de ocasións, a ver se vai aguantando no segundo tempo, Moncho.
8: Sí, sobre todo no minuto 21, creo que foi, non? Mais ou menos a mitad do primer tempo, sobre o minuto eso, 20-21, que fixo, a verdad, unha parada impresionante, non? Que salvo de que fara gol do Atleti. Uh-huh. Xa digo, bueno, a ver ahora como está, porque estuvo tirado no chan, está, ademais, perdendo moito tempo, o árbitro se avisou, creo que a Claudio Giralde, que o iba a amonestar, amonestou uno. Bueno, espero que por lo menos que si no está ben, mellor de que estará ben Iván Villar.
3: Está perdendo o Xetafe. Ten o Celta no peto Europa. Con cabeciña, con sentido, ou hai que ir a buscar o segundo, hai que reventarse o partido do...

0: que en esta segunda parte pues ya cambia no descanso. Esperemos que es esa para Bendocesto.
1: Espera Robert Navarro, que deixan a frontal para Gorosabel, Gorosabel, apertura cara a Les Berenguer, está en la lateral de área, va a mandar el balón colgado dentro, cabecea de Odespeche, Óscar Mingueza, balón de nuevo para Atleti, por cierto, los celtas, ahí quentando están Pablo Durán, Hugo Álvarez.
2: Déjame cantar otro gol porque marca Osasuna, marca Víctor Muñoz, Osasuna 1, Español 1.
1: Yunes el Abdelawi e tamén, como non, Iago Aspas, que cando saiu, aplausos de San Mamés para ese quecemento de Iago. ¡Oh, qué caneo que acaba de facer Williot! Williot que magua, porque despois se entregou ya, despois ese caneo maravilloso, entregou ya a Yudra, que estaba vindo de fora de xogo, cocal, pelota para o Atleti.
0: Aguanta un pouco máis, conduce un pouco máis. Temos que ter balón, porque o Atleti saiu moi, moi forte. Estamos tendo problemas para aguantar o equipo contrario,
1: Quenta tamén Matías Vecino, que volve despois da lesión e que entrou na convocatoria e que está quentando tamén. Pelota branda para a banda esquerda, para Robert Navarro. Robert Navarro que quere marchar de Mingueza. Tapa ben Mingueza, non evitou que ese balón saiu pola liña de banda. Cocal saque para o Atleti, moi preto do Curruncho, saca con rapidez Yuri. Yuri para Galarreta, Galarreta con Yuri, Yuri en esa banda izquierda, insiste con Galarreta, Galarreta cambia, xa para o medio, para Gerai, Gerai desde ahí puede probar sorte para o disparo, non, colga pelota Gerai, cabeceou Yuri que viña desde atrás, claro, ahí o Atlético non ten lanzadores como tiña o Levante, porque Gerai non proba sorte, proba a colgar o balón.
0: Sí, porque además teñen situación de tempo espazo como para... que parece que non, o bueno, o teñe moi claro que o Atleti non o vai intentar ou non nos chegou o que nos deu o Levante outro día.
1: Está claro que o Levante outro día tiña ben estudado ese tema, por parte do Celta.
0: Tiño clarísimo porque ademais é que intentaran dúas, tres veces até conseguiron o primeiro e despois ese segundo gol.
1: Pois estamos no 5, camiño do 6 desta segunda metade en San Mamés, gañando Celta desde o 4. Grazas a ese gol de William Swetberg, tras o roubo e asistencia de Ilaís Moriba. Toca para Javi Rodríguez, no círculo central, Javi Rodríguez con Mingueza, Mingueza para Fer López con Javi Rodríguez retrasa para Joel Lago, yo pase arriscado para Mingueza, va a recuperar o Atleti, Robert Navarro por esa banda izquierda, ataca Robert Navarro. Trata de facer o repliegue rápido con Xuto Vigués. Galarreta, Galarreta, mete un pase porta atrás para Yuri. Gol do Atleti. Chegou Iñaki Williams. Mandoulle ese balón Yuri. Gol do Atleti, gol de Iñaki Williams. 6 da segunda metade. Estaba avisando o Atleti. Marca Iñaki Williams. O empate.
0: Es que otra vez parte todo dun erro de control del balón, dun erro técnico de Mingueza, que a partir de ahí erra Mingueza, collenlle as costas, muy muy fácil para o Atleti.
3: Saben las debilidades do Celta, que tampoco fue, claro, está tan visto Balti, que paso que paso.
0: Pero que fíxate ademais como están...
3: Está, quedou o da banda contraria, quedou, que era carreira, quedou habilitando a todo o mundo.
0: Que está ahí. Está moi mal defendido, pero repito, todo ben dun erro que se ha cometido o Celta noutros partidos, erros técnicos en xogadores un certo nivel que non se deberían dar.
1: E colleu o balón Atleti con certa rapidez, agora está pedindo falta Ilaix, que non asina o colexiado, ataca Atleti, o Atleti que toca rápidamente buscando a portería do Celta. O balón que de Gorosabel, Gorosabel mete o pase dentro da área para Les Berenguer, tapou unha ben Marcos Alonso, pelota que peta en varios futbolistas, finalmente receita o Celta, presionando Borja Iglesias, balón para a liña defensiva do conxunto bilbaíno, para que recolla Aymeri Lapor, este para Yuri, Yuri con Lapor. Agora sí que San Mamés experta, ¿no? Estivo calado durante toda a primeira metade.
3: E que a sensación esa de marcha Valverde, marcha Legue, queren llegar a Vitoria.
2: De novo gol do Español, Quique García, Osasuna 1, Español 2.
0: Sí, pero además es una situación con Celta ten que cambiar o chip total.

0: Pues pelota directamente fuera. Pues eso sí que deisaría. O Celta con partido muy sincero, ¿no?
1: Pedide.
2: Tenemos aquí a central de, tenemos a central de datos, o si
1: si no tienen por la mañana está un fresco.
3: Luis arriba.
4: No, no, a entre Valtierra con Alerta Navia, Rodrigo.
2: Comatama.
4: Que siempre me confundo, Comatama. Confundemos dos,
3: Penedo Damó.
0: Ahí tocando de nuevo. Galarreta que nasoga en curto. Gorosabel, o Atleti insiste con Celta. No tengo balón, nada, no sé poder.
2: Pues mira, estamos en una posesión, digo, chagora, porque estaba viendo a posesión da segunda parte. A ver, no sé, nos están dando una posesión de un 40%, pero de golpeos.
0: Ollo que ataca Atlético, no sabe que se va a ataque de esa para Berenguer que colga. Menos mal. Que petan un defensa, Echegas más de errado.
4: Déjame preguntar, Alfonso, remato primero cuarto, no Coliseo, una Coruña.
5: Con sorpresa, 20 para Básquet Coruña, 2-0, 23 para Menorca, 2-3.
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4: Con empate aún, minuto 20, segundo tiempo, Víctor.
0: Fer López, quien abre para banda derecha, para Carreira, meto pase para Yago no está en fuera de xogo, Yago que vai a apurar nese lateral de área, chega a liña de fondo, ten que buscar agora de novo a Carreira no curruncho, nesa banda derecha do ataque do conxunto de Vigués, Carreira toca para Fer López levanta a cabeza, Fer López aguanta para dar o pase, de momento non o dá, aguanta Fer, agora sí, atopou a Marcos Alonso ten moi libre a Mingueza devolve para Marcos, agora ataca o Celta, Marcos por esa banda izquierda con Mingueza aguantando o balón, tocando para Ilais, que lle fai un cano a Iñaki Williams, perigoso, pero conseguiu yo facer. Fer López, Fer con Javi Rodríguez para Carreira, que na toca atrás para Javi Rodríguez, agora tengo balón o Celta no seu poder, tocando Cadro Vigués, Ilais para Pablo, mete o balón, non, tapou yo moi ben Gerai, menos mal que perdeu Guru Zeta, saque de banda para os celestes, pero parece, Balti, que cambia a cousa, que ten un poquinho máis a pelota no seu poder o Celta.
2: Deberíamos ter un pouco máis de balón, buscando a Iago, buscando a Fer, deberíamos ter posesións máis longas e poder mover o Atleti dun lado a outro, facelo bascular, xirar ese balón moi ben nesas zonas nas que se estaba facendo agora neste momento, e esperemos que o Celta colla este ritmo de partido e vaya el, aí houve algo.
0: Sí, algo entre Pablo Durán y Lapor, eleva un cartón amarelo en la man. Pienso que para Lapor.
2: Yo creo que sí, porque pita a favor de Celta, ¿no?
3: Para mí era falta de Lapor, sí.
0: Pienso que para Lapor. Os dos quedan tocados, pero sobre todo Pablo Durán parece más, ainda que Lapor. Entraron asistencias los dos equipos, xogo detido. Para atender a los dos futbolistas. O árbitro tiene un cartón en la man que creo que para Lapor, porque está.
2: Sí.
0: O seu carón, para sacarlo.
4: ¿Es claro o no es claro, Xeo?
3: Sí, carón. Para mí sí, porque la Porsche, antes de que pueda llegar que sí. a ese balón Pablo Durán, se vaya. Mira, por él.
2: Y que agarra.
3: Agarro, sí, está bien.
2: Y aparte, esas zonas donde agarra Pablo Durán son peligrosas,
4: Que ya va a ser Pablo Durán y volver. Víctor, ¿se puede continuar o no? Porque aquí estamos no día dos damnificados.
0: Están en duda. Pablo está bensa, se está recuperado. A ver, Lapor, que también se ergue. Cuando se ha recuperado, va a recibir el cartón. Está diciendo.
2: Lapor dirá, después de esta entrada que me puedo lastimar, después de esta tarjeta que me puede, sobre todo, entrada que me puede lastimar, que me puede privar del mundial, voy a baixar el ritmo. Esperemos.
0: Pues cartón amarelo para Aymeri Lapor.
4: La portera, a ver si pico árbitro no me saca cartón, que yo también estuvo muy maliño.
3: Eso lo hacéis prácticamente en todas las jugadas. Cuando sabes que cometes una falta de amonestación.
2: Estaría boa que yo dijera, voy a defender o teu país árbitro no mundial. No me hagas esto.
0: Pues está fuera la Porto.

0: campo, va y saca la falta Ocelta con la pórfora. Colga esa pelota Mingueza. Nada, primero Pau, fatal. Sacó una Iñaki Williams contra que montaba Atleti. Menos mal que recupera Ilaiz. Ven, Ilaiz. Una recuperación para Yago. Yago con Pablo Durán. Pablo Durán, veña. Manda a correr ahí a Fer López. Ahí Fer no tiene esa punta de velocidad con Yuri. De feito, cometa falta Fer sobre Yuri. Y ahí, pues, pelota para Atleti. Porque tiña vantaxe también o lateral izquierdo. Do consulto vasco. Y a ver, porque chama Claudio ahora a Hugo Álvarez.
1: Pues sí, tiñas antes una situación ahí para explicar una situación arbitral que chama atención, que Pablo Durán he atendido, no ten que ser do campo, Lapor he atendido, existe que ser do campo.
2: Sí, porque Pablo Durán...
1: Porque Lapor recibe tarjeta.
2: Claro, porque Lapor recibe tarjeta. Y ahora, en esta falta de sobre Yuri... vale que puede haber falta, pienso que hay falta, pero actúan mal. Tienen que dejar a rematar la jugada. Y luego, si o Celta marca o vaya a córner, pitar a falta. Porque es un lance este que va corriendo dianteiro por detrás que puede no haber contacto. Actúan mal. Precipítase o asistente, que él no tiene que levantar esa falta. Luego, o árbitro no fai o delay, chamase delay a esas xogadas donde tens que esperar a ver que acontece despois.
3: Xogas 8:30, repasamos os marcadores agora mesmo na primeira división, penúltima xornada. Víctor López, Samamés.
0: Chegando o 25 da segunda metade, Atleti 1, Celta 1.
4: Resto da xornada, Atlético de Madrid 1, Girona 0, Elx 1, Getafe 0, Levante 1, Mallorca 0, Osasuna 1, Español 2, Rayo Vallecano 2, Villarreal 0, Oviedo 0, Alavés 1, Real Sociedad 3, Valencia que xoga con 10, 2, Sevilla 0, Real Madrid 1.
5: Celta sexto con 51 puntos, a Real ponse séptima con 48, mesmos que o Xetafe por abaixo descenderían Girona con 40, Mallorca con 39, xa desaoficiado Real Oviedo con 29.
3: E baloncesto, Alfonso, no Coliseo.
6: 7-12 para chegar ao descanso, 24-24 básquet, Coruña 25-25 Menorca.
3: No día no que ascendeu a Liga Femenina, o Celta femenino diante do Ardoi de Navarra. Agora o Celta de fútbol, o primeiro equipo que empata un 70 de partido, Víctor, diante do Atleti.
0: A pelota en longo que mandaba, entró uno Atleti, Alejandro Rego por Jaureguizar. Jaureguizar, sí. Que marchó do campo, está esperando xa Hugo Álvarez para entrar no terreo de xogo. Xoga Galarreta para Atleti, Galarreta que abre cara banda dereita para Gorosabel, devolve para Galarreta que na xoga con Almerí Lapor, que vai conduciendo, abre cara a esa banda esquerda onde Robert Navarro manda o balón colgado directamente ás mans de Rado. Xa non ten as facilidades o Atleti que tiña desde que cambiou carreira para esa banda dereita. E aí tapou perfectamente o xogo agora o cadro vigués. Radu que na aguanta, Radu que na soga con perigo, pero que na soga con Marcos Alonso. Marcos Alonso para Suéter, Suéter, prolongación para Pablo Durán. Pablo Durán, cambio para banda dereita para que corra por ese balón Carreira, que nos recolle xa no campo do Atleti. Carreira mete un balón Carreira para Pablo Durán, demasiado forte, directamente ás mans de Unai Simón.
1: Pero se o partido colle este ritmo, que ese punto de ritmo que baixou o Atleti e o Celta comeza a coller ritmo de partido, eu ainda tería esperanzas neste Celta fora da casa.
0: Sí, pode ser, pero a ver, Iñaki Williams ante Mingueza. Iñaki Williams que se vaya a esta liña de fondo, tapado por Mingueza, nada. Espese por parte do cadro Vigués, directamente ao campo do Atleti, que na recolle na liña defensiva Yeray busca un apoio de seguridade. Tocan para Rego no círculo central, nese centro do campo. Robert Navarro que baixou a sudar para tocar para Yuri na banda esquerda. No campo do Celta atacando Atleti por esa banda esquerda de novo. Robert Navarro que se vai cara adentro, que vai buscando salvar contrarios e buscar un apoio na banda contraria, na de Gorosabel directamente fora, saque de portería para o conxunto vigués. Se vai chegar o troco, pois vai ser, estaba cantado, Suéter quen se marcha do campo, o autor do gol do Celta, quen se vai do terreo de xogo neste minuto 28 xa da segunda metade. Marcha Williot para que entre Hugo Álvarez neste treito final de partido.
1: Máis posesión, máis tranquilidade, máis xogo. Creo que un cambio inteligente neste momento.

0: Pablo, que la toca para Marcos Alonso. Pero otra vez Iñaki Williams, con todo, ¿eh? Balón que quería meter Marcos Alonso para Padura, no pudo hacerlo. Recupero Atleti. Está un partido tan abierto que puede pasar cualquier cosa.
1: Está vivo.
0: Javi Rodríguez. Carreira, Carreira. El pelotazo que le da Carreira en la faciana. Golpeó

0: Alex Berenguer, canadiense para Robert Navarro, en la línea de fondo apura Robert Navarro. Robert Navarro con él, tenga carrera, tiene que tocar a frontal para que reciba Galarreta, Galarreta con Geray, Geray que nasoga, balón colgado, directamente a más de Radu. Controla Radu, Radu que la va a sacar en curto para Marcos Alonso. Marcos Alonso aguantando ese balón con Mingueza, Mingueza para Hugo Álvarez. Hugo Álvarez que naleva, Hugo que en marcha, Hugo, veña, él contra el mundo, está muy show. Tiene que esperar a Suda, recibe a Suda de Pablo Durán. Pablo para Fer López con Javi Rodríguez. A ver, se ten o Celta Folgos, no que le queda de partido. Carreira, Carreira busca a Yago, Yago devuelve para Carreira. Carreira con Fer López. Fer López, ese balón que colga Fer para Hugo Álvarez. Hugo Álvarez que pisa dentro de área, que toca para Mingueza. Mingueza, pero piquiño de área, toca para Fer. Fer, lo disparo de Fer. Petan un futbolista de Atleti, saca defensa de Atleti. Pero balón quedará no poder do Celta para que os recupere Joel Lago, ainda no campo propio. Joel que nasoga con Ilaiz. A chama también Valverde, trocos, vais a hacer más movimientos desde su banco. Tocando para Hugo Álvarez, Hugo Álvarez, Hugo Álvarez, Hugo Álvarez que va por esa banda izquierda, busca pared con Mingueza, Mingueza cambia bien, está muy libre Carreira, Carreira no piquiño de área, esa banda busca segundo pavo, busca un remate, no, ahí toda vantaje es para Unai Simón, que encolleó esa pelota 35, da segunda mitad de Atleti 1, Celta 1.
1: A estadística de la tele devastadora, 17-3 en tiros, sí, sí. 17-3.
2: Sí, pues está claro que o Celta fue, saca de muchísimo rendimiento. Las pocas ocasiones que tengo normalmente fuera de casa, pero prefiero este partido abierto, no que Atleti tenga que sufrir también defensivamente, que no un partido donde o Celta defenda este resultado de un bloque baixo hasta que finalice o en contra.
0: Insistiendo Atleti dentro de área, hoyo con perigo Robert Navarro para Iñaki Williams ahí pisando área, tapa defensa do Celta, tapa y Mingueza, tapa de Marcos, Marcos, que Radu, Radu que se fai con ese balón. Menos mal, menos mal que Radu foi quien de coller esa pelota. A ver, no Atleti llegan trocos.
2: Hicieron dos
0: Nico
2: de momento,
0: Serrano,
2: Nico Serrano.
0: Nico Serrano. No avanza nadie. Os que entran. No terreo de Sogo. Pues con marcha de Berenguer.
3: Queda un truco a cada uno.
0: No avanza nadie.
3: Otro atleta.
0: Y Gorka Guruceta también marcha.
4: Minuto 81, empate 1 marcador. Recta final en San Mamés. También recta final do segundo cuarto na Coruña, no Coliseu, no ascenso a Liga CB. Alfonso,
5: 3.58 para que remate o segundo cuarto. Continúa gañando Menorca. De esta volta por un punto, non hai maneira de defender, de atacar, e a zona que plantexa 2-3, 3-2, 32 para Leima Basket Coruña, 33, 3-3 Menorca.
4: Oito pro remate da penúltima xornada da primeira división. Mes,
2: no me gustan los cambios de Atleti. Serrano a velocidad, no. De desborde, banda, centro y Ansani con Williams, los dos ahí pueden ser peligrosos.
0: Pues recuperación de Atleti, Geray que controla ese balón. Falta que evidentemente este punto, recordemos, o que llega, o que llegará ante, ya matemáticamente a Conference. Otra, además que ya llega evidentemente a Europa League. O balón para, pero que certificaría sería ya Europa. Pelota para Robert Navarro, Navarro con Carreira, Carreira que enrouba, manda balón directamente fuera, saque de banda para Atleti. Saque que quiere hacer con rapidez. Ahí Yuri, Yuri que nasoga con Galarreta, Galarreta para Geray, Geray evidentemente va a buscar de nuevo una banda derecho, ataque por parte de Nico Serrano que acaba de entrar en campo. Nico en Esvara, perde ese balón, saque de banda para o Celta. No sé si o Celta llevan quedar folgos como para no que están hablando Claudio y Robert de qué hacer, de se tocar algo más. Balti, ¿tí tocarías algo más con que ten no banco?
2: Probablemente sí, con esa situación, con ese cambio que queda, lo que ten que decidir Claudio es si quiere buscar un poco más de profundidad, poco máis de pase, de creatividade con Sotelo ou un pouco máis de manter este resultado con Vecino. Son as dúas opcións

0: que Bessio.
1: Pues o balón que se perdeu por la línea de fondo, saque de portería para Celta. De momento hubo conversa, pero no hubo decisión, ¿eh? Está ahí Yunes también como opción, pero tampoco sabe muy bien las veces que últimas. Fer López, que no aguanta, Fer, que manda el lanza a correr ahí a Carrera. Carrera, meto pase, Evo para Pablo Brano, vea fuera de Sogo, Hugo Álvarez, Hugo Álvarez, Hugo Álvarez, opa. No, había fuera de Sogo. Había fuera de Sogo, es que se enfada o público de San Mamés porque parecía más claro.
2: Sí, o don, no, o la echada que era Pablo Durán, o que sí, reciben a
1: sí,
2: la media punta.
1: Sí, Pablo Durán, sí.
2: O que parecía que estaba fuera de Sogo.
3: Sí, parece que está
0: parecía,
3: pudiendo,
0: pero bueno, hay que revisar. Bueno, da igual que no fue gol, pero no se llevó, ¿eh? Pero metemos yo miedo en el cuerpo.
2: Yo pienso que sí que era, ¿eh?
3: Sí, yo pienso que está pudiendo.
2: Era bastante claro, era muy claro, ¿eh?
0: Bueno, claro, mira este era, pedo, defensor, sí, sí, sí.
1: Que espera, aquí, espera, que ataco Atlético, Perigo, disparo desde no sé nada, desviado.
3: Sí, sí. Pues, si acabas en gol, perdón, Víctor, si acabas en gol, sí, pues sí que asustado, ¿eh? Porque Geray creo que va a cortar ese balón, que va y cara, ¿quién fue lo que dijo? De
1: Pablo Durán.
3: Para Pablo Durán.
0: Adianta muy tope.
3: Sí, Geray puede habilitar a Pablo Durán.
1: Pues va a entrar Iceta por Iñaki Williams, autor con gol de Atlético, que marcha para que entre Iceta, no te reo de eso.
2: Además, aplaudido por lo comunicado que sacó esta semana, casi pidiendo disculpas por la temporada de afición.
0: Sí.
1: Espera, Pablo Durán, regate de este. Veña, Pablo, cambia ahí, toca para Ilaiz, Ilaiz. Uf, demasiado fuerte Ilaiz, esto imposible. Ilaiz mandó balón directamente fuera. Saque de banda para Atleti, 40, camino do 41 en San Mamés. Celta está muy preto de certificar Europa. Puede ser vía Conference, vía Europa League, pero Europa ya está en amán. Geray, que na soga para Atleti. Geray combinando en curto con Nico Serrano. Nico Serrano con Gorosabel, que na soga de nuevo con Rego. Rego para Galarreta, Galarreta que manda al círculo central para que Neil sogue con Yuri. Yuri otra vez que meta directa, va y cara adiante, va y perder a Yuri. Ilai sacando, ven a contra Celta con Pablo Durán para Yago, pero claro, está muy atrás. Yago, ven, vos caneos de Yago, además falta de Galarreta sobre Yago. Aplausos de Claudio para ese balón que controla Yago. Saca rápido Celta, ¿eh? O Celta quiere victoria, ¿eh? Celta no especula con empate. Si era victoria, quiere certificar canto antes esa Europa League.
0: Ya comentábamos onte, Víctor, no programa da noite, que non está dentro do ADN do Celta, da idea do Celta, amarrar este empate, sabendo o que se está a xogar neste momento, cando o Xetafe está perdendo.
1: Por iso que podía especular, pero non o está facendo. Está buscando os tres puntos. Ilaiz que nos puede robar, no lo consigue ante Rego. Rego que na recuperaba Atleti, Rego que na soga con Galarreta. Cambio de orientación de Galarreta para Nico Serrano. Trata de taparlo ahí Marcos Alonso. Tapó Ben, saque de portería.
4: Gol do Levante, marca Arriaga. Levante 2, Mallorca 0. Este partido acabará muy tarde porque fueron expulsados un por cada equipo por agresiones. Levante 2, Mallorca 0. O Mallorca estaría virtualmente descendido tras un hábito en la última jornada. Algunas derrotas. Y ganar por 10, 11, 12 goles salvaría al conjunto Bermellón.
1: Pues mira, tío.
2: Queda una plaza.
1: Saque de por...
2: Mallorca, no, hay un Elche Girona, decía, en la última jornada.
4: Hay un Elche Girona, por eso Elche.
2: Ainda
4: que está ganando Elche. Tenía que hacer algo contra Girona, que está chocando con 10, pero aquí por expulsión, por mancado francés.
1: Pelotazo defensivo de Geray, quiere robar a Fer, Yago quiere tocarla, no puede. Corto Atleti, Rego, marcha Rego, ataque, agarrón de Ilaiz, el árbitro aplica ley de avantaje, continúa Atleti, no ataque. Nico Serrano para Gorosabel, no pequeño de área, meto pase para Nico Serrano, puede haber fuera de xogo, asistente no levanta, miran para él, pero no. Hugo Álvarez, que se marcha en un autopase, Hugo Álvarez, que se va cara adiante, va a perder a Hugo Álvarez, porque llegan las ayudas do Atleti, en recuperación ante un futbolista do conjunto vigués. Cambio de orientación para que en la izquierda reciba Robert Navarro ante Carreira. Robert Navarro que vai apurar e tocar para que asogue novamente Yuri.

0: Yuri, combinando en curto con Robert Navarro, balón que peta a las costas de Fer. Yuri, tapa bien Ocelta, mandando a contra. Yago, corre Yago, veña, ahí va Yago, pero Yago contra Mundo, esperando por Pablo Durán. Toca para Pablo Durán, llega contra el copeito de Geray, que se fai co balón.
1: ¿Canto queda, Víctor? ¿Canto queda?
0: Pues mira, estamos no 44, más lo que quieren añadir lo colegial.
1: Estamos descanso, no baloncesto, no coliseum, Alfonso.
2: Así es, con sorpresa relativa, viendo que se está viendo. 4 arriba, Menorca, 38 para Básquet Coruña, 38, 42, Menorca, 4-2.
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1: Aposta de prolongación.
4: Goldo, Valencia, Real Sociedad, 3, Valencia, 3, Guido Rodríguez.
5: 5.
6: Eu firmaré un armisticio en este momento,
0: Vos creo que Claudio también, porque debe haber tocado a Ilais. Sí. Pienso que a Ilais, porque va a entrar Matías Vecino.
6: Eu firmaré armisticio. Vos
0: cinco
6: despedís
0: de,
6: a temporada en Bilbao sin perder. Nos aseguramos Europa. Pues firmaré un armisticio. Debería falar Aspas co capitán deles e chegar a un acordo.
7: Directamente, falas con Valverde.
6: Chegar a un acordo.
0: Pues ataca Atleti, que busca balón colgado, está muy libre, nada, menos mal. Lo remate, saque de portería. A ver, pues va a llegar el otro, tiene la sensación que puede ser Ilais, Pues no, Efer. No es Ilais, Efer. Pues yo por la última acción pensaba que podía ser más tocado Ilais.
8: Hay que bloquear el medio campo, hay que meter músculo en el medio campo.
6: Ese puntito gusta.
0: Sí, ahora sí que xa está vendo que Fer non baixa, que
6: ese
0: evidentemente
6: puntito...
0: pues...
6: A ver, ese pues puntito é un adestrador que chega da base.
8: Pero
6: do Fortuna.
8: Pero dicías antes que non hai que ir a...
6: Pero que neste momento, a ver, dúas temporadas sí, claro, seguidas en Europa.
8: Por iso.
0: Sí.
6: Eu vendo que hai...
0: Dúas tempadas consecutivas en Europa.
8: Víctor, deixas na tua man ainda facer a festa máis grande a vindeira semana claro, se te metes na Europa League.
0: Exactamente.
6: Pero sí, que estamos estamos falando de o Conference o UEFA League.
0: Espera,
6: Europa
0: que ataca,
6: League.
0: Saca balón Javi Rodríguez fuera.
8: Pero el problema es que Atlético quiere más, ¿eh?
6: Sí, pero dije tío Mister de Osasuna, de Levante, de Elche.
8: No, pero
6: de
8: que Atlético se gaña, sí que se mete de cheo por Europa, porque ahora mismo estaría fuera.
0: Sí. O Atlético estaría en la pelea, no en Celta. Pero sí estaría ahí
6: con
0: la
6: Getafe,
3: a un punto de Getafe por la plaza de compra.
6: Con Rayo, con Español.
8: Ellos no firman nada.
0: Gorosabel que nasó. Atleti que va a buscar o disparo. Parou Radu en dos tempos. 47, la segunda mitad. Para o Celta sí que estaría Europa certificada. Pase o que pase también. En este caso, lo que queda de partido, ainda perdiendo, también estaría certificada. Balón craque sobre Atleti, ataca conjunto vasco, vaya hasta línea de fondo tratando de tapar a Ilais. Balón no vértice, Gorosabe, lo centro de este, saca yo el lago, despese de Marcos Alonso, que navaisa Pablo Durán, Pablo que na recolle para Hugo Álvarez. Hugo Álvarez está ya pidiendo Pablo, Peña, para Pablo iba, pero no, porque tapó vengo Atleti, saque de banda para Consulto Vigués, con Atleti tan emborcado, hay opciones, ¿no? De que o Celta pueda topar ainda una, ¿no? ¿Qué pasa con Celta? Ahora sí que ya se nota, ahora sí que empieza a especular, Balti, ahora sí.
6: A ver,
0: ahora empieza a especular.
6: Ahora saben que quedan dos minutos, que se consigue. E moito que queda para casa, pues
0: espera,
6: en vez de nota blanco sobresaliente.
0: Espera, espera, espera, de Hugo Álvarez, porque no pita falta. Ahí Mingueza, chega Matías Vecino, recuperación de Matías Vecino. Ven, que este entrou fresco. Vecino, que nadeixa para Marcos Alonso e Yago. Yago, aguanta ese balón, Yago. Cae, sí, pita falta o árbitro sobre Yago Aspas.
4: Cuarto do Valencia, Real Sociedad 3, Valencia 4, Javi Guerra.
6: Que pasa ese partido, despertaron os dos equipos.
4: Xogando con 10 dende o 3-2 o Valencia.
3: O Valencia metese en la pelexa, pero
6: ainda van renovar a Corberán.
8: Lo que pasa es que estaba mirando o Atlético imposible porque tengo con la veras perdido con Getafe.
4: Lim, no quédate.
0: Sí, exacto. No lleda con empate,
8: con doble empate,
3: sí, claro, falaba de gañando o partido.
8: Sí, no, pero gañando.

0: No, ganando tenía 47, sí que le da, claro. Sí.
1: Final, Atlético de Madrid, un Girona 0, Girona en Lea, la última jornada ante Oels.
2: Ollo, balón ahora que entrega de nuevo Atlético, de la última. Ahí va y Robert Navarro que toca en curto para Yuri en el lateral de área. Yuri, hay que defender esta. Egalarreta que la mete dentro de área. Quiere despejar la oferta, no consigue hacerlo. Sí, balón para Radu. Uf, pues que empurraba San Mamés, ¿eh? Radu, ¿qué fai? Directamente regala el balón al rival. Radu, ahí, ¿por qué sacas tan rápido? Pide perdón Radu porque... Niños, compañeros, ¿por qué sacas tan rápido?
3: Si están saliendo, si están todos dentro de área, si no hay gente arriba. ¿Para qué perder ese balón? ¿Por qué razón?
2: ¿Para qué perder ese balón? Que le da a su rival. Claro. El que ataca a Atlético, que va a ir a última. De nuevo Yuri. Yuri tratando de taparla. Robert Navarro que va a ir colgada dentro de área. Balón que quiere sacarlo Celta. Quiere Baisala ahí. Yago. O despese de Javi Rodríguez para que corra Pablo Durán. No va a llegar Pablo Durán. O balón que sale por la línea de banda, mirando reloj o árbitro. Vaya a quedar esta o Atleti, va a inadizar o colegiado. O Atleti que se va a ir a ataque. Va a buscar o balón colgado. Remate. Llega, no despese Joel Lago. Perda salvadora, balón la frontal la área. Va San Mamés, está empurrando porque quiere evidentemente a Victoria para tratar de pensar por Europa. Llega Yuri, tapa, ven. Javi Rodríguez, saque de banda por Atleti. No sé
4: debería
2: por qué
4: llegar a 95-30 por el troco de vecino, no propio tampoco válido.
2: Pues aquí llega Atleti, tapando. Hay falta de Ilaís. Pues vaya a quedar esta Atleti.
1: Final, el Sun Getafe 0.
5: Pues ya mayor nova de la tarde. Un punto y ha derrotado Getafe, Víctor.
3: Espera que queda una falta en contra de Celta, Robert.
2: Pues espera. Que queda esa falta, creo que queda para que acabe el partido. Va a botar la falta Robert Navarro. Samamé Rusindo.
3: No sube una y a rematar, ¿no?
2: No, quedó, vale. No, está en el campo de Celta, pero en la línea de tres cuartos. Ainda no se fue el remate. Robert Navarro que colga ese balón, busca remate. A pelota sale por la línea de fondo, de que dio árbitro. Esperen, porque va a comprobar que no hace nada, ese no hay nada.
6: Protocolo del último minuto.
2: Pues espera, mirando el reloj, falando. Si no hay ningún penal. Abrazando a los dos Celta. Final. Okay. Acabó partido en San Mamés. Empató Celta, que estará en Europa por un décima campaña en su historia. O Celta certifica Europa con este empate, cuando menos estará en la Conference League. E moi, moi preto de repetir na Europa League.
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3: sí, señor.
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2: sí.
5: ¿No?
2: Sí. Para mí os tres serían para Radu, dos para Ilaís Moribá, un para Suerte polo gol.
5: E aí comeza ese hino do Atlético para despedir a temporada do conxunto bilbaíno, que se queda aí coa menos beizos na Copa, coa menos beizos de Europa. E o importante, o punto, o Celta que mete en Europa e a deportividade total e absoluta dos xogadores.
2: Sí, están agora pois saudando. A ver, no Celta pois celebración sobre todo na bancada, e os aficionados celestes celebrando pois ese punto que saben que lle dá Europa. En los jugadores, pues alegría, pero tampoco una celebración como si fuese la temporada pasada en Getafe, ¿no?
5: Lo que pasa es que la celebración dice la próxima semana que ve, en último partido en la casa, claro, y ainda claro. O tercer objetivo, le vas dos objetivos: un permanencia, dos Europa y ahora mejorar Europa.
2: Claro, Europa ya está.
3: Temporada consecutiva en primera.
2: Cuidado. Sí, Europa ya está, ahora lo que queda es certificar Europa League.

0: temporadón histórico a domicilio, con 31 puntos como visitante. Lo que queda es que en la casa o Celta maquille algo esos registros que tienen, que son terribles, para certificar Europa League, porque evidentemente se perde en la última jornada de Gaño Getafe, o Celta quedaría fuera de Europa League.
1: ¿Qué quieres que chico? Sevilla ya está fuera de todo.
2: O Sevilla está salvado ya. Mató un contra, está salvado. O Sevilla está salvado.
3: Ganada,
2: o Español, que ganó 1-2, está salvado a la vez que ganó 0-1. Ahora mismo Alea está entre Mallorca, Osasuna, Elx, Levante y Girona.
1: Que son los equipos ahora mismo damnificados en esta primera división. Son las 9 en punto de noche. Llegan los finales todos, prácticamente, Rodri, de la primera división. Mientras agarramos protagonistas los Celta, ¿no? Los finales todos de la primera.
2: Así es, confirmo. Sevilla 0, Madrid 1. Oviedo 0, Alavés 1. Osasuna 1, Español 2. Rayo 2, Villarreal 0. Real Sociedad 3, Valencia 4. Levante 2, Mallorca 0. Elx 1, Getafe 0. E Atlético de Madrid 1, Girona 0.
1: Víctor, antes de que vayas, do Celta, Radu, ¿vais a ser el protagonista? ¿O de momento por ahí no se ve?
0: De momento está en, no, bueno, en ese, está en ese curruncho, pues donde está celebrando afección esa clasificación para Europa. Vocal, de momento, pues están ahí agardando los jugadores do Celta, pues a que remate esa celebración. Celebración por este punto y por esa entrada en Europa. 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
1: Falalla de la Fuente de mí, estaba dicindo, falalla de la Fuente de mí.
0: 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E mira, vai a haber foto, probablemente vai a haber foto, porque a pesar de que non hai victoria, o que si hai, e logo tamén hai, por certo, no fondo contrario, pois... homenaxe para Íñigo Lecue, para Valverde, non? No fondo contrario do Atleti, esa homenaxe, pois porque evidentemente era o día de despedida, non? Tanto de Íñigo Lecue como de Valverde. En o Celta están cunhas camisolas conmemorativas de Europa, non sei se tedes a imaxe aínda.
1: Están cordo Atleti, claro, están se centrando
0: están
1: en Valverde, Atleti, en
0: Lecue. Pero non se centran en que o Celta están poñendo... Tengo la sensación de que hay una camisola de entrada en Europa, porque está en saco a celebración, evidentemente, de Europa por parte del equipo vigués, con esa camisola conmemorativa de la clasificación.
1: Me imagino que cuando aparezca protagonista en la tele, sí, porque ahora mismo... Son bonitas esas homenaxes cando están os dos equipos salvados, loitando por Europa e demais.
3: O que chama a atención é o de Lecue, que con 32 anos que non lle ofreceron a renovación, e el di que se non xoga no Atleti non quere xogar ningún outro equipo. Ten idade ainda como para xogar.
1: Sino que xogan os veteranos. Pode xogar agora nos veteranos do Atleti.
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0: Sí. 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Están manteando a Claudio Giralde.
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0: E todo isto non nos está de saber, porque no. Terrible que a imaxe está centrada só no que lle pasa ao equipo local. Pero, a ver, que hai un equipo que se acaba de clasificar para Europa.
1: Pero contanolo,
0: agora. Tiveis un plano, non? Pequeno
1: ahora.
0: Plano.
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3: 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Vale.
1: Sí, sí. Fixeron un flash. Así, como se di. Unha cousa rápida.
0: E agora que nos quitan os monitores, co cal xa non podemos saber o que está desvendo.
1: Seguimos vendo mesmo. Seguimos vendo mesmo. Ata que non aparece o xogador do Celta.
3: Seguimos vendo a Valverde e a Lecue na grada. Dentro da grada.
0: Sí, pois nada. Aquí no campo están aínda os do Celta, con esa celebración, con Claudio, festexo. Con esa animación de todos. A ver, en cuanto a fotografía que van a hacer ahora, pues con los aficionados do Celta no fondo, jugadores con esa camisola. Mira, están esperando también por Ernesto, que también acude. Pues a ver, que todos ahí en ese festejo, Edu también, Utilleiro, todos ahí en ese festejo. La foto de entrada en Europa, que xa digo, esto é o que está celebrando o celtismo
3: en San Mamés. Ahora estamos en la foto.
1: Sí, ahora tarde, mal e nunca, pues ahí están todos. Pero...

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2: Está diciendo Iago Veña, todos para la que hay que hacer foto de nuevo.
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1: Mario de Marián boca abajo.
2: Todos los que estaban
0: fuera, las apertas ahí de Marián Mourinho con todo el mundo, con Claudio Giraldez, esa celebración de un año más en Europa. Otra cosa es que ahora es a vindeira fin de semana, otro objetivo, hay que ir sumando objetivos semana a semana, Balti. Un Europa.
2: Queda otro, Robert. Queda otro objetivo.
0: O de no ser el peor equipo de la casa de los últimos tiempos.
2: No, queda otro objetivo que es saber qué pasa con el futuro de Iago Aspas esta semana.
1: Benditos objetivos.
2: Porque lembrade que eu siempre dicen.
1: Si Celta clasificado para Europa, Víctor, igual.
2: Claro, de ahí siempre dicen: si o Celta entra en Europa, Iago renovará. Así que. Eu teño esa sensación de que pode suceder, por isto, precisamente, porque o Celta está en Europa. Agora ben, sensación, como a tiña con anterioridade, pero sí que, como comentamos, Valter, alguna vez, cambia moito conto tendo o equipo en Europa.
1: Son máis partidos, moito máis partidos, moitos máis minutos a disputar, entrar en máis rotacións. No mismo que simplemente Liga e Copa, que últimamente llevamos primero un partido en Copa en Baleidos, no sé cuántos años. Por lo tanto, entrar en Europa sí que un punto más a favor de lo que todos esperamos y lo que todos queremos, que es la renovación de Iago Aspas.
2: Abrazo enorme de Carlos Cao con Claudio Giraldez, Marián, todos ahí felices, felicidades por esta entrada en Europa. O equipo vigués que vai repetir un décima campaña en Europa. E xa digo, penso que non tardaremos moito en coñecer tamén o futuro de Iago, que tamén é outra das cousas que queda pendentes. 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
0: Iago Aspas, escoitámolo.
4: Segunda vez en la historia del club, en 100 años de dos temporadas seguidas en Europa. Y bueno, queremos el premio grande o el gordo, por supuesto, de volver a la Europa League. Pero bueno, como te digo, contentos y felices. Hemos jugado contra un equipazo que no va a Europa. O sea, por poner en contexto y en valor todo lo que hemos conseguido, hemos llegado a cuartos de final de la Europa League, hemos luchado muchísimo, llevamos 50 y pico partidos y ojalá para el año pues sea una temporada parecida, que querrá decir que hicimos algo bueno.
5: Has vivido muchas cosas en el fútbol, yo no sé si has algo como esto, ¿no? Con tantas despedidas, con dos equipos satisfechos a pesar de que salisteis los dos a buscar la victoria, pero se está despidiendo Ernesto Valverde, el Athletic celebra y vosotros celebrando en el otro lado del campo vuestra clasificación europea.
4: Sí, como le decía a los jóvenes que me preguntaban cuando venían aquí, para mí es el estadio que reúne más cosas bonitas de toda Primera División, que más siente la gente, esta afición, un estadio nuevo, un campazo, mucha gente en la casa. Ojalá nosotros podamos seguir pareciéndonos a ellos poco a poco.
5: Y tú personalmente, Iago, ¿va a ser tu última visita a San Mamés? Porque no has contestado todavía. Entiendo que te reservas para la última jornada para dar a conocer si vas a seguir o no en el Celta, ¿es así?
4: Sí, esta semana comeré y tendré una reunión con

0: Marco Garcés y con la presidenta, y bueno, tomaremos la mejor decisión tanto para el club como para mí, por supuesto.
1: ¿Tú ya lo sabes?
0: Pues si te digo la verdad, te miento. Esta semana lo pensaré, lo hablaré también con mi familia, por supuesto. Son muchos años, tengo 3 hijos, pero bueno, también sigo disfrutando del día a día, que no es una cosa que te diga, no, me he aburrido, estoy cansado y no aguanto más.
1: Y termino, bonito gesto tuviste antes de entrar al campo, te acercaste a Ernesto Valverde y le diste un saludito, un abrazo en reconocimiento también a su trayectoria.
0: Sí,
1: ¿verdad?
0: Por supuesto, lleva aquí muchísimos años también el Barcelona, Valencia, un grandísimo entrenador y que menos que yo para darle un reconocimiento y un cariño de parte de nuestro club, por supuesto.
1: Muchas gracias, Diego, enhorabuena.
2: Víctor, quédame con la frase, sigo disfrutando día a día, eso es un sí.
3: No, hay otra, sigo disfrutando. Espero que a temporada siguiente podamos hacer lo mismo y disfrutar de esto.
4: Que sí,
2: sí.
5: Primera persona que,
3: claves.
4: Que eu tamén teño claro. Se ha dicho moitas veces que si o equipo estaba en Europa, iso facía que Iago podía dalo sí. Agora estou convencido de que Iago vai dalo sí, de que probablemente, como acaba de dicir él, vai anunciálo esta semana. E que aínda ten que tomar a decisión, pero creo que precisamente esta clasificación europea é o que fai que tome esa decisión.
3: Había que ir a esa comida, Víctor.
5: Ah, no, que pasa que queres rascar ya comida, Garcés.
3: Había que ir a esa comida.
5: Queres pues fastidiar ya comida, Garcés.
2: Garcés come ben, ¿eh?
5: Por eso digo.
4: Balti, teño a sensación que a comida se apoia.
3: Sí.
2: Agora xa o tardeo.
3: Imagino que sí.
2: Para un tardeo.
5: Repiten seguro, Víctor. Soño vai a facer ascos a outra comida, seguro.
4: Ah, no, sí, invitan a outra que vai. Pero que a comida xa foi, quero dicir, que non é unha cousa que deixes para o último día, falalo, que xa debe estar falada.
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4: Dos outros aficionados, ¿no? Así que Valverde, claro, para él un día enorme.
2: Ata agora, Víctor.
4: Ata agora.
2: Iñaki Williams, al micrófono da Liga.
6: Hablando del partido, pues una pena, pues porque ellos prácticamente no nos habían tirado a puerta, estábamos jugando bien, creando ocasiones, jugando en su campo, y es una lástima, pero es la tónica que venimos teniendo durante toda la temporada, en el cual errores impropios en campo propio nos penalizan demasiado, y no queda otra que agachar la cabeza, apretar el culo, intentar borrar la mente e intentar volver de cara a la pretemporada más fuertes.
1: Iñaki, con ese cambio táctico que hizo Ernesto, con los cambios en el segundo tiempo, se agitó el equipo, tuvisteis muchas ocasiones, pero os ha faltado, yo creo que lo que os ha faltado toda la temporada, acierto de cara a gol, ¿no?
6: Sí, ya de perdidos pues ha intentado meter 2 puntas, intentar mover el avispero. Es cierto que hemos creado ocasiones, yo he tenido una clarísima de Yuri que me la ha dejado perfecta y le he dado mal, luego acercamientos, mi tiro que se ha ido rozando. Bueno, es una lástima pues porque el equipo genera mucho, hacemos muchas ocasiones y a diferencia del año pasado nos estaba costando mucho ver portería y sobre todo encajamos demasiado. Y cuando encajamos es muy difícil luego remontar los partidos y bueno, creo que la temporada pues no ha sido buena, muchas lesiones, bajo rendimiento de muchos jugadores, yo el primero como capitán y bueno, es momento de resetear, de intentar acabar con dignidad la temporada y volver con más fuerza.
1: Y si yo te pregunto en una palabra, ¿qué le dirías a Ernesto Valverde o qué le has dicho ya en este último partido en San Mamés?
6: Gracias, porque desde yo que llevo muchos años con él, hasta Shelton, que hoy era uno de los jóvenes, nos ha cuidado y nos ha querido y nos ha protegido desde el principio, nos ha ayudado a progresar, ha confiado en todos y muchas veces pues parece que los que más jugamos tenemos más protagonismo, pero los que no juegan también han recibido, yo creo que, su cariño y bueno, es una lástima porque es un entrenador que pasará la historia del Athletic y estamos muy agradecidos por todo lo que nos ha dado.
1: Muchísimas
2: Albert
1: gracias.
2: 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Tenemos en xogo aínda o partido de ascenso a Liga CB na Coruña. 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
7: 52, Básquet Coruña, 50, Menorca, 4-42.

0: Pero de feito, o sea, un pouco crítico neste partido. Vamos a separar a trayectoria durante toda a liga a partido de hoxe. Creo que no partido de hoxe, o mellor que nos pudo pasar foi ese empate, porque o Bilbao nos dominou completamente, sobre todo no segundo tempo, non? Decíamos no tempo de Lecer de que é importante ou ben manter a portería a cero ou meter o segundo gol. Ninguna das premisas fomos capaces de conseguir, non? Penso, bueno, que eles saliron no segundo tempo con cambios ofensivos. Nos cometemos un erro tremendo, o sea, cando foi o troco de Mingueza de xalón a esa banda dereita, porque Yuri nos entrou por ali como si fuera o dono do campo, el solo, fixo a xogada do gol con un balón atrás a Williams, e despois, bueno, tuvo outra xogada igual. De feito, creo que Claudio, o sea, estuvo atento aí, cambiou de posición na carreira da Mingueza.
1: Acaba de situar, por cierto, un chío Celta. Volver a voltar. Esto no acaba aquí, celtismo. Lo itaremos por todo na última jornada. Ese todo con mayúsculas. Porque, Moncho, o cambio que hay de Conference a Europa League, primero, o de comenzar antes, no comenzar antes, que una competición que da más cartos, más prestigio y más todo.
0: Totalmente de acuerdo. No es lo que era antiguo Intertoto da época nosa, cuando estábamos ahí. Se Intertoto era Conference, ¿no? Es que empezar a temporada mucho antes, es que organizarse a todo diferente. Entonces, pues bueno, para mí es importante pues entrar en Europa League. Yo pienso que sí lo vamos a conseguir. Estoy casi convencido.
1: Y una cosa más, Moncho, porque escuchábamos a Iago Aspas por la suar ver, ¿verdad? Entender que va a continuar, no día abiertamente, pero dejó ahí caer, o que se puede leer entre líneas, que como se dice en estos casos.
0: Sí, yo creo que eso depende solamente de él, ¿no? El club está completamente abierto a que siga. Yo creo que se está viendo si puede continuar a un ritmo más o menos alto de competición, creo que si iba a continuar, de feito eu confirmaría, la verdad, iría ano a ano, donde daría un contrato longo en este momento, pero sí un ano más, y después a partir de ahí saberemos lo que pasa. De todas maneras, yo pienso que Iago no vaya a tener ningún problema, porque si non continúa como jugador, vaya a seguir dentro del futuro del club.
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0: Sí,
1: pálpito, ser, pálpito, sí, sí. 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Como sí, se fan agora estas renovacións de estrelas.
0: Sí, eu penso tamén o mesmo, ¿no? Que seguramente lle dan unha importancia tremenda, se vai a facer públicamente diante de todos, de toda a afección de Ligo, ¿no?
1: Pois aí o contaremos, Moncho, vindeiro sábado, horario unificado 9 da noite. Sábado 9 da noite para seguir de festa, celebrando Europa e algo máis que Europa. Ese todo con mayúsculas que pode ser a Europa League despois de ter amarrada a Conference. Gracias por todo, Moncho.
0: Correcto. Gracias a vos, como sempre.
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competición estás, el esfuerzo que han hecho, pues al principio estaban ahí un poco como parados. Creo que tenemos que valorarlo mucho, disfrutar mucho de poder pasear este escudo un año más por Europa, y creo que también es bueno para todos, incluso poder ser capaces de cerrarlo en Balaídos, después de un año en el que muchas veces han

0: A ver, yo estoy muy contento y muy, muy feliz del esfuerzo y de una temporada tan complicada, tan larga, con tantos partidos encima y en el que llegamos tan justos, que es una realidad, pero que hemos acabado de una manera brillante a nivel clasificatorio.
1: E facelo ademais diante dun Atlético que se estaba xogando precisamente poder entrar en Europa e facelo aquí en San Mamés, ¿no?
0: Sí, sabíamos que íbamos a sufrir, que era la última bala para ellos, que era un día muy especial, encima con las despedidas de Ernesto y de Íñigo. Y bueno, es un equipazo, es un equipo que ha jugado Champions este año y no es casualidad, que ha tenido la mala suerte también de lesiones, que nos ha pasado a nosotros ahora en el último tercio de la temporada, pero que tienen un nivel altísimo y hemos sufrido mucho, hemos sido inferiores, ha sido mejor el rival, hemos cambiado muchas veces el sistema a ver si ganábamos tiempo, pero hemos estado muy mal con la pelota. Creo que es el peor partido que hemos hecho este año a nivel ofensivo, pero bueno, la solidaridad, la competitividad del equipo, el echar el resto, el agarrarse al resultado, al bloque bajo en muchos momentos, pues nos ha hecho poder sacar un punto de aquí que nos da ese pase histórico y dar la enhorabuena a los jugadores por una temporada de unión, de ir madurando, y ojalá el año que viene pues todavía estemos con más pozo para afrontar este momento de la temporada o partidos que creo que nos ha faltado un poquito de madurez.
2: Sí, mister, José Manuel Monjón de Alaska. El Celta y con tío de entrenador tira mucho de cantera. El modelo Athletic entiendo que le gusta, ¿no?
0: Sí, sin duda. Creo que más allá de tirar de cantera, creo que hay que trabajar bien las canteras. Somos dos clubes y creo que lo hacemos bien, que miramos mucho para abajo, que miramos mucho el proceso, que cuidamos a los jugadores que tenemos en nuestras categorías inferiores y el resultado pues es poder verlos en el primer equipo, a tantos como tenemos nosotros. Hemos empezado con 16 este año, estamos ahora mismo 14, 15 en nuestra dinámica habitual, Athletic Club igual. Bueno, creo que somos en ese aspecto equipos similares y que le damos la oportunidad a los jugadores para que demuestren su capacidad, pero creo que tiene que ver más allá que conmigo o incluso con el club, con el trabajo que se hace desde hace muchos años en la gente que está en Amadroa y también darle enhorabuena a ellos porque que estemos dos años seguidos en Europa después de venir tantos años de sufrir, de estar tanto tiempo luchando por la permanencia, habla de un trabajo silencioso de la gente de Amadroa que se ve reflejado en el sentir y en cómo el primer equipo compite.
3: Hola Claudio, parabéns por esta segunda clasificación para Europa. ¿Crees que este regreso a competición continental, después das declaracións de Iago na previa do partido, axudan a que vexamos a Iago un ano máis coa camisola do Celta?
0: Creo que sí, yo que sí, pero non lo sé. Lo que crea yo es mi opinión. Él se ve bien, está feliz, creo que ha disfrutado mucho este año y ojalá para Iago, para Marcos, para todos los que puedan estar indecisos ahora mismo, pues el estar en Europa un año más sea una motivación añadida a la que creo que ya tienen en su cabeza y ojalá podamos contar con ellos el año que viene. Y si no es así y ellos no lo deciden de esa manera, pues respetarlo y darle las gracias por todo lo que nos aporta.
4: Buenas noches, Claudio. Silvia, para Esfera Sports. En el balance general de la temporada se ha visto al Celta que mueve muy bien el balón, que sea un equipo que está compacto, hay una comunicación y un buen entendimiento entre las piezas. Y más allá del trabajo y el análisis de ese juego, ¿qué valor o qué importancia le das a la comunicación, la conexión que tienes con la plantilla y a que esas sinergias fluyan?
0: Muchísima importancia. Creo que es clave cómo somos dentro del vestuario, cómo nos llevamos, cómo nos entendemos, cómo nos comunicamos, porque ha habido en 54 partidos que llevamos encima momentos muy buenos en los que nos podíamos haber perdido la cabeza, momentos muy malos en los que no hemos encontrado victorias o continuidad, y creo que la gente se ha mantenido compañera, ayudando, y eso es una de las claves del éxito y lo que hace que cuando las cosas te salen bien, pues nadie se sienta por encima del equipo, y cuando las cosas te salen mal, pues que aportes a ese equipo para que pueda estar mejor, y eso creo que se ve en muchos momentos de la temporada, se ve creo que en cualquier partido nuestro, y muy orgulloso de eso que tenemos dentro del vestuario, del club en general. Creo que todos somos así en el club, somos un club familiar, pequeño, que queremos colarnos entre los grandes el mayor número de años posibles, que lo estamos consiguiendo, pero que nos tiene que dar valor y

0: consciencia también de lo humildes que tenemos que ser para poder estar en estas cotas, porque un equipazo como el Athletic Club, o como la Real, o como otros equipos muy potentes que han jugado Europa los últimos años, pues no lo han conseguido a nivel clasificatorio en la Liga este año, la Real por Copa del Rey, pero otros equipos muy potentes, pues como el Girona, que ha jugado Champions hace 2 años, está luchando por el descenso, y creo que es importante que mantengamos esa sinergia, esa humildad y esa consciencia de qué club somos y de qué club queremos ser.
1: Precisamente, Claudio, moitas veces dicías que non é normal o que lle está pasando o Celta, non? Vivir onde está, na tabua clasificatoria durante moitas jornadas, non é normal, eso repetiches moitas veces, mira o que acaba de pasar hoxe, equipos como Mallorca, que está virtualmente descendido, Girona, que vai xogar a salvación na última jornada. Que lle falta o Celta para que se pueda convertir en normal a situación que ten agora mesmo?
0: Humildad para hacerlo todos los años, eso es lo difícil, que tú no te consideres, hasta que llevas muchos años haciendo esto, que estás en otro escalón, pero que tengas la ambición de poder estar en otro escalón, y eso no significa que no hayamos cometido errores, que podamos mejorar, evidentemente podemos mejorar muchísimos procesos, muchísimas cosas, muchísimos planteamientos, comunicaciones, podemos mejorar un montón de cosas, pero lo primero creo que es tener humildad para respetar a cualquier rival que tenemos delante, para saber lo difícil que es ganar un partido en esta competición. Creo que este año nos tiene que dar una lección de perspectiva tremenda a todos los que jugamos la Liga Española, porque el Athletic Club se ha salvado hace 2 días y es uno de los equipos más potentes de nuestra historia y viene a jugar Champions, porque el Girona ha jugado Champions hace 2 años, ha competido prácticamente la Liga y está jugando por el descenso, porque hasta esta jornada había 10 equipos jugando por el descenso y estamos hablando de una diferencia de 5 o 6 puntos para pasar de una cosa a otra, y eso se gana generalmente cuando esa comunicación que me preguntaba tu compañera la anterior, o todas esas sinergias que hay dentro del entorno del club, dentro del vestuario del club, van en la misma dirección, y eso para mí lo une la humildad y el apoyarnos todos, y cuando perdemos un partido que no sea culpa de un jugador que se ha equivocado, los jugadores hacen lo máximo que pueden. De verdad que tenemos un vestuario que creo que juega por encima de sus posibilidades, que siente mucho esto, y creo que tenemos que ser positivos pero humildes en lo que somos.
2: Claudio, se botas unha ollada abaixo, como dicías, a Conference é un premio extraordinario. Entendo que vas polo premio gordo a semana que venga, pola Europa League.
0: Sin duda. No vamos a jugar el partido pensando en jugar Conference. En Conference ya lo tenemos, es una previa de Conference. Queremos jugar Europa League, directamente Europa League. Y para eso hay que ganar delante de nuestra gente. Y creo que tenemos esa deuda también con muchos de los partidos últimos que se nos han ido en casa. Y así es lo que tenemos que plantear esta semana. Evidentemente tenemos que descansar, vamos muy justos, es una realidad, vamos muy muy justos, pero la gente no para de currar, de trabajar, de intentarlo, y sin estar en este último mes, 2 meses, a nuestro mejor nivel, hemos sacado puntos y victorias muy complicadas desde la unidad, desde querer estar otro año en Europa, y creo que tenemos que celebrarlo por todo lo alto, estar ya. Como decía antes, incluso los jugadores se han quedado, y creo que tenemos que tener conciencia de lo difícil que es para nosotros estar en Europa otro año, pero queremos estar en Europa League y vamos a pelearlo.
3: Gracias, buenas noches.
0: Gracias.
4: Remata con presencia de Claudio. 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
6: 77-77 para Básquet Coruña, 75-75 para Menorca, un 32 para rematar o partido, tiros libres para John Cremo.
4: Pois Ander, dos tiros libres, mete e Flow.
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5: Tamén houve goles na segunda, adiantaba o Zaragoza, empataba o Sporting, Zaragoza 1, Sporting 1.
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1: 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vai falar da súa renovación, e despois, pois, co partido do sábado diante do Sevilla, no que o Celta vai tratar de certificar esa clasificación para a Europa League, que para iso necesita un puntiño, 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
0: Sí, seguro. Sí.
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0: Lo que pasa é que chegando desde Bilbao vai chegar un pouco tarde.
2: Pero ten tempo mañá,
1: Por chegar tarde.
0: Mañá sí, mañá sí.
1: Mañá a tarde chegaría a Matamá.
0: Así que...
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2: 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Outro éxito do Celta femenino de baloncesto de Cris Cantero, que devolve a élite o seu equipo.
5: Fala Cris Cantero.
6: La verdad que, como decía antes, apostamos por un proyecto nuevo, por gente joven mezclado con veteranas. Al principio decía, bueno, vamos a ver cómo responden las jóvenes, pero han estado increíbles. Las veteranas le han arropado, todo el mundo ha ido de la mano, hemos crecido juntos y han creído todo el rato. Ha sido un grupo que se ha dejado entrenar por este staff. Creo que el staff ha hecho un trabajón con todo, con las lesiones, el cómo incorporar jugadoras, el cómo llevar la lesión de Diana final. Han hecho un trabajo increíble, fisios, médicos, para que estuviese. Bueno, yo creo que todo el grupo ha querido sumar y cuando uno quiere, todo el que ha formado parte del grupo se ha sentido sumatorio por la causa, ¿no? Y partícipe. Lesionadas, está club, cuerpo técnico, todo el mundo.
7: Una temporada donde además hubo que torear con dos lesiones muy importantes y al final el miedo con Diana.
6: Sí, a ver, la primera lesión de Sara fue durísimo porque Sara... Nuestra capitana es una pata de la mesa, es admirada, querida, respetada por sus compañeras, estuviese más o menos acertada en la pista, pero siempre sabe qué toca hacer dentro y fuera de la pista, y perderla fue duro para todos. Luego Carlota, porque perdíamos piernas, perdíamos chispa, perdíamos competitividad en el entreno, pero es verdad que la entrada casi paralela de Gea y de Iris pues nos vino muy bien, ¿no? Nos compensó.

0: Pero bueno, ya ha habido mucho tramo de final que he dicho, ¡buah! ¿Dónde están las piernas de Carlota? Pero bueno, es que eso es así. Lo guay del grupo es que todos no han dejado de creer y siempre han querido, pues si no es una, es otra. Hoy no está Kelly Gerpeor, aparece Diana. No está Diana, aparece Mis Manos. No está no sé quién, aparece Deva. Luego, no metéis una. Vale, sí, no metemos una, pero curramos mucho, mucho, mucho.
1: Oye, no me extraña que haya jugadores en el mercado que en el momento que se le nombra a Vigo, de vivir este ambiente,
0: es increíble.
1: Te encanta.
0: Sí, yo creo que todo el mundo que ha estado aquí lo ha disfrutado, ha sufrido, porque hemos sufrido todos, creo, pero es un ambiente increíble. En Vigo se trata muy bien a las jugadoras, tratamos de que salgan mejores jugadoras y mejores personas, eso me lo pongo siempre como objetivo, y yo creo que habla por sí solo. Hay veces que ganamos, hay veces que perdemos, hay veces que acertamos con los fichajes, o hay veces que el grupo no funciona. Es deporte también, no nos podemos olvidar de eso. Pero que el club se le ocurra mucho, eso doy fe todos los días.
2: ¿Para quién va ahí este ascenso? ¿Para quién va ahí?
0: Bueno, yo creo que, mira, yo siempre que pasa algo en el club me acuerdo de Paco Araujo, y creo que hoy he vuelto a pensar en él, camino para acá, y obviamente para mis padres. Mi madre está pachuchina y mi padre falleció. Así que mi familia para mí es un pilar muy fuerte y es lo primero que pienso.
2: ¿Qué un segundo ascenso es diferente o primero uno?
0: Un pelín más tranquila. Creo que la experiencia me da un poquito de pozo, pero he disfrutado muchísimo del día, de la situación, de los míos. He disfrutado mucho.
3: ¿Qué valoración haces del partido de hoy, de la final?
0: Bueno, no ha sido un partido brillante. Nos ha costado enlazar el juego. Sí que es verdad que atrás estábamos bien, pero de repente cometíamos errores adelante y nos corrían y de repente perdíamos un poco el norte. Hemos sufrido un poco que Deva no se encontraba bien físicamente después del golpe de ayer, entonces no le daba para tener mucha frescura. Pero bueno, yo les dije, si el partido va limpio y metemos y estamos efectivas, ganamos de 20. Si no, nos vamos al barro, nos ponemos las botas, defendemos, y ellas saben ponerse en el barro muy bien. Así que al final lo hemos sacado guay.
1: ¿La fase más igualada de los últimos tiempos?
0: Bueno, puede ser. Yo creo que ya lo dije, los cuatro equipos...
4: ¡Vamos!
0: Los cuatro equipos estaban muy bien. Creo que cada uno tenía sus posibilidades y creo que se han visto buenos partidos. Es verdad, a lo mejor un poquito más falta de puntos o de frescura, pero bueno, es normal, la tensión se nota y el brazo se va ya rotando, así que es normal.
4: Mira, te hemos visto disfrutar como la que más.
0: Sí, yo creo que las cosas hay que disfrutarlas. La verdad que el año pasado sentí mucho el descenso, sufrí y creo que soy una persona muy emocional, para lo bueno y para lo malo, y me gusta vivirlo. Hay veces que me dicen los árbitros, pero calla. Digo, ya, pero lo estoy viviendo, no falto a nadie, no...
5: Alicia de Cris Cantero, por ese ascenso a Liga Femenina do Equipo do Celta. Dece 13 minutos, estado técnico do Menorca en sala de prensa. Javi Zamora.
6: También a la afición por, y al ambiente que se ha generado, porque creo que partidos como estos son los que hacen afición y lo que... Bueno, le gusta al aficionado, ¿no? Pasión, intensidad, esfuerzo. Los equipos, yo creo que ambos mereciendo la victoria. Y pues creo que también es... bueno, quería felicitar a toda la gente que se ha desplazado desde Menorca, que hoy sí ha podido estar con el equipo. Y bueno, también a los que estuvieron el jueves... bueno, muchas gracias y que sepan que son muy importantes para nosotros y que sentimos su cariño, su pasión, su ilusión y el apoyo que nos brindan. Creo que ha sido un partido pues muy, muy intenso. En la primera parte creo que hemos conseguido tener bastante solidez. A nivel ofensivo, creo que hemos seleccionado bien los tiros, hemos encontrado bueno, varios recursos, ¿no? En los que poder sacar ventajas, pero sí que es cierto que el nivel defensivo de los dos equipos era muy alto y durante toda la primera parte casi todas las canastas eran de mérito, ¿no? Había que trabajarlas. Nos hemos ido

0: al descanso dominando el rebote, tratando de hacer un buen trabajo también en el balance defensivo. Y esa inercia yo creo que se ha alargado también en el tercer cuarto, ¿no? Dos equipos luchando mucho, nosotros intentando también cambiar un poquito el ritmo con alguna alternativa defensiva, y creo que no les hemos dejado entrar cómodos a ese tercer cuarto. Y en gran parte del tercer cuarto y del último, creo que hemos hecho un gran trabajo, ¿no? Al final hemos llegado al final del partido con opciones de ganar los dos equipos, además nosotros pues con la ventaja en el marcador durante la mayoría de minutos de esa segunda parte, y luego ellos venían con esa inercia y creo que al final pues se ha resuelto por detalles, ¿no? Como todos los partidos de esta índole, partidos cerrados, creo que ahí pues nos hemos dejado 9 tiros libres, ha habido 4 o 5 tiros en estos 3 últimos minutos que se han salido prácticamente con el balón dentro de la canasta, ¿no? Recuerdo un triple de Edgar para ponernos 2 arriba que se ha salido, hemos cogido el rebote, se lo hemos dado a Spencer ha vuelto a tirar, también se ha salido su tiro. Y bueno, creo que hay que felicitar a los chicos por el esfuerzo que han puesto en la pista, por la intensidad, por el trabajo. Espero que nuestra afición pueda estar orgullosa y creo que tenemos que intentar pues que en esos clutch, ¿no? que es fácil decirlo, pero en esas últimas posesiones, tanto en ataque como en defensa, pues seguir con un nivel alto de exigencia competitiva y de concentración para que si no entran esos tiros o no estamos del todo acertados en el tiro libre, podamos todavía competir un poquito mejor. Estoy convencido que así lo vamos a hacer. Espero que esto sea una serie larga y bueno, ahora nos toca descansar y preparar el partido en Vintanfa junto con nuestra afición, que estoy convencido que el partido del viernes va a ser una gran fiesta también del básquet y estoy seguro de que el equipo va a mostrar una cara todavía más competitiva que hoy.
1: Se ha dado una situación de un partido en el que yo creo que casi todo jugaba a favor de Menorca, en el sentido de decías, dominamos el rebote. Yo creo que se estaba jugando un poco a lo que vosotros queríais. Estáis casi todo el partido por delante. Una situación que a Lima le podía generar tensión. Te quejabas el otro día de que no habíais podido ir a la línea. Hoy habéis ido 29 veces a la línea. En el último cuarto en bonus ya. Y pese a todo eso, no conseguisteis llevar el partido. ¿Por qué crees que es y si crees que eso mentalmente, después de hacer tantas cosas bien y no ganar, os puede pesar?
0: Bueno, yo creo que hemos hecho un gran trabajo, ¿no? Durante 40 minutos, sabiendo que teníamos que estar duros, ¿no? E igualar el nivel físico que el otro día propuso Básquet Coruña, y creo que lo hemos hecho durante muchísimos minutos. Como dices, hemos ido mandando en el marcador, se ha escapado la victoria por pequeños detalles. Creo que el partido ha estado con un nivel de solidez defensivo por parte de los dos equipos y un despliegue físico muy grande, ¿no? También me gustaría, porque esto es difícil de analizar también cuando pierdes, ¿no? Decías, creo que los dos equipos hemos ido a la línea de 28 tiros libres en Básquet Coruña, nosotros 29, creo que ha estado en eso muy parejo el criterio, pero también me gustaría pues felicitar a los árbitros, ¿no? Con el dolor de la derrota, con el dolor que nos da el irnos para casa 2-0, pero creo que bueno, han estado muy bien, con un criterio muy marcado, los dos equipos jugando mucho poste bajo, muchas acciones de pick and roll y los

0: dos equipos con una defensa súper agresiva también en los close-out, y bueno, creo que han hecho un gran trabajo, han controlado los ritmos del partido, y en este sentido, pues como tú decías, ¿no? ¿Nos va a pasar factura? Yo creo que sí, pero para bien. Creo que nosotros somos un proyecto muy humilde, somos un equipo que intentamos ser humildes, pero que tenemos mucha ilusión y mucha ambición, y yo creo que ese partido que hemos hecho nos va a servir para poderles mirar a la cara y jugar de tú a tú a un grandísimo equipo, a un grandísimo proyecto, pero al que estoy convencido que si hacemos un trabajo mejor que el de hoy, podemos llevarnos las victorias que nos quedan para pasar a la final.
1: A rebas de Javi Zamora, técnico do Menorca, en sala de prensa do Coliseum, otro punto do Coliseum, está Alfonso Pardo con protagonistas do Leima Coruña, después de la victoria, segunda victoria, 2-0 pro equipo de Carles Marco. Escuchamos.
2: Jacobo, boas noites, buenas noches.
3: Buenas noches.
2: Enhorabuena, bueno, ya ves que vamos hoy de dos en dos. Enhorabuena por un partido que no estuvisteis finos, pero que acabasteis resolviendo muy bien y donde tú en el tercer, el cuarto, has tenido mucho que ver.
3: Bueno, sí, ellos han ajustado muy bien, nos han parado el ritmo completamente, no hemos sabido estar cómodos en ningún momento, pero bueno, esto es el playoff, hay que encontrar la manera de ganar. Hoy lo hemos hecho delante de nuestro público, que nos ha ayudado muchísimo, y nada, muy contentos, y queda una.
2: La defensa 2-3, había tiempo que no veía tanto tiempo una zona y os costó, ¿eh?
3: Sí, porque al final ya no sabes si es 2-3, 3-2, 1-2-2, pero bueno, lo que digo, nos pararon el ritmo y ellos también lo han hecho muy bien, creo que se ha jugado a su ritmo, nos ha condicionado, pero bueno, lo hemos sacado del partido.
2: Yo creo que incluso había momentos que era 4-1, es decir, había uno que a Cremo no lo dejaban respirar y os costó trabajo. Esto es el camino del playoff, ya lo sabes.
3: Sí, está claro, llegar aquí es muy duro, ganar un playoff es muy duro. Pero bueno, nosotros estamos mentalizados, sí que es verdad que hemos tenido este factor cancha que ha sido, yo creo, determinante. Y nada, ahora a recuperarnos, a preparar la ida a Menorca y nada, estar juntos y ojalá nos volvamos a ver aquí en el Coliseum.
2: Cuando jugáis serios, cuando jugáis por dentro, cuando jugáis con tranquilidad, sois muy buenos.
3: Sí, yo creo que cuando encontramos nuestro ritmo somos de lo mejor de la liga, pero sí que es verdad que cuando nos paran nos cuesta mucho en el 5 contra 5.
2: Hoy os pararon, sobre todo vuestro perímetro, que fue lo curioso, porque si miras la estadística más o menos, no hubo ninguno que destacara mucho. Tirasteis poco de tres. Es cierto que cuando había que meter lo de Didac Cuevas, es que cualquier día nos saca el corazón.
3: Sí, es lo que tiene Didac, pero es su juego. Ellos al final saben que tenemos mucho talento en el exterior y como te digo, no ha sido un partido bueno, pero lo hemos sacado.
2: Finalizo, un playoff, vais con 2-0, en todo caso hay que ganar, ya sabes, mejor 3-0 que no esperar el cuarto partido, entre otras cosas, porque hay que prepararse de cara ya a la Final Four, ahí es a un partido. Como madrileño que eres, yo te veo en una final en básquet Coruña Estudiantes.
3: Pues ojalá, porque eso significaría que hemos llegado a la final.
2: Pues venga, celébralo.
3: Muchas gracias.
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4: Bueno, con máis protagonistas, con Uxía. Uxía, que tal? Boas tardes.
5: Hola.
4: Moi feliz, supoño, non?
5: Sí, encantada. A verdade que temos un orgullo tremendo. Alegría, orgullo. Haber conseguido objetivo, llenarnos de satisfacción. Estamos muy contentas, además estuvimos toda la temporada loitando por esto. Nada, ahora a seguir, a ver el año siguiente qué pasa, a por todas.
4: ¿Y a quién dedicas este ascenso?
5: Pues a todo el club, ¿no? A los entrenadores, a Cris, a Dani, a Sergio, a todo el staff técnico. Luego a las jugadoras, que fixemos un grupo increíble, quiero a todas un montón, son como las mías y hermanas. Luego también a la directiva, a todo el mundo, a mi familia que está apoyándome en esto, estoy muy contenta.
4: Bueno, con moito protagonista, modas canteirans también, ¿no?
5: Sí, estamos muy contentas de poder formar parte de esto, pero creo que además de okay, conseguimos, gracias al trabajo grupal, estamos súper orgullosas, seguimos.
4: ¿Qué se siente aquí abajo en la pista con este ambientazo?
5: Es increíble. Siéntese muchísimas emociones juntas, pero sobre todo calma de ver que os nosos apóyanos, orgullosas de ver cómo esto se hace de gente, gusta o que facemos.
4: Como analizas o partido de hoxe?
5: O partido, pois creo que estive

0: muy bien en defensa. Además, en ataque tuvimos un buen plan de partido, jugando sobre todo con las interiores porque teníamos ventaja. Nada, en rebote defensivo también estuvimos muy bien. O sea que el plan de partido seguimos muy bien.
1: Y ahora deseando jugar en la máxima categoría, ¿no? O sea,
0: ¿Cómo?
1: Que ahora deseando jugar en la máxima categoría.
0: Ah, sí, la verdad que sí, que vuelvas a ver que Navia esté. Ya está cheo, pero es jugar contra grandes equipos, ver sobre todo que vuelves a disfrutar de esta liga. Nada, muy contentas.
2: ¿Tienes planes para la próxima temporada? ¿Vas a seguir aquí?
0: Pues ahí anda, no lo sé, y siempre hay que hablar, pero ojalá estar aquí en Celta, increíble, un sentimiento. Además, siendo canterana, encantame Celta, estoy muy contenta de poder formar parte de esta plantilla.
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13: Primero, outra vez, dar as gracias a nosa afición, porque hoxe sí que hemos pasado... malos momentos y nos han ayudado, ha venido mucha gente, es un lujo, todo en naranja, es un lujazo de jugar aquí y que muchas gracias. Luego felicitar a Menorca que han hecho un muy buen partido y bueno, sobre nosotros pues, creo que nos ha faltado un poco de mentalidad los dos primeros cuartos sobre todo y luego ya cuando hemos querido, mentalidad en el sentido de hemos ido tarde defensivamente un segundo tarde en todas nuestras acciones, nos han cogido, han tenido segundas opciones porque no hemos cerrado bien el rebote y eso hace que nuestro juego, si no estamos agresivos en defensa, no fluya luego en ataque, que hoy creo que hemos jugado mejor que otros días en general, sabiendo a qué jugar en cada momento y contra qué defensa, ¿no? Porque son muchas y diferentes, entonces lo hemos hecho mejor, pero no hemos estado acertados, pero no hemos tenido esa energía que han tenido ellos durante todo el partido. Nosotros lo hemos tenido a chispazos y a veces nos faltaba una chispita para acabar de ponernos por delante en una acción defensiva, en una acción ofensiva.

0: y así ha sido a remolque todo el partido, pues seguro. Que hay momentos que cuando sí estamos, pues somos un buen equipo, pero nos ha costado hoy desde el inicio, no. Teníamos que haber estado con una mejor mentalidad y eso lo ha echado también a nosotros, ¿no? Muchas veces ponemos en la cabeza a los jugadores muchas cosas tácticas contra las cosas que van a hacer y dejamos de hacer los básicos, y eso es lo que nos ha pasado un poquito hoy, pero bueno, lo hemos resuelto con la ayuda de nuestra gente y hemos sumado otro punto. Esto es playoff, todo el mundo le cuesta ganar. Y esto va a ser pues cada partido diferente y cada partido una guerra. Entonces, vamos a descansar y el viernes más en Menorca.
1: Bueno, a ver si podemos. Estamos en directo. Carles, buenas noches, buenas noches. Enhorabuena. Yo hacía mucho tiempo que no había un partido con defensas zonales de tal manera que yo al final no sé, era 2-3, 2-1-2, 2-2, 4 en caja 1. ¿Te ha sorprendido eso? 3-2. Es que yo creo que hubo de todo. No. Y es lo que decías. Yo creo que había veces que no sabíais ni qué tipo de defensa teníais que atacar.
0: Yo creo que sí, que al final lo hemos acabado resolviendo, porque es que además lo que no podemos hacer es que nos pague esto. Entonces, si marcamos una cosa y nuestros bases marcan una cosa, o yo marco una cosa, hay que hacerla, sea contra la defensa que sea, y adaptarnos y que circule el balón y que juguemos con buenos espacios. Y eso yo creo que con el final del triángulo y dos que nos han hecho en el último cuarto lo hemos hecho bien. Pero bueno, cada uno plantea el partido, ellos plantean el partido y lo han hecho muy bien, y nosotros, pues bueno, queremos jugar contra estas cosas y bien. Yo creo, ya te digo, que hoy hemos atacado mejor que otros días con menos acierto.
2: Sí, bueno, tienen todo aquí en Radio Marca. Buenas noches, felicidades por esta nueva victoria. 30 victorias, que se dice pronto. 30 victorias en total, si sumamos estas dos de playoff más las otras del 28, se dice pronto. No, pero hoy sí que hemos visto que Menorca ha mejorado mucho el partido respecto al otro día, en el primer playoff, ¿no? Es decir, hoy le ha costado mucho el rebote defensivo a Leyman, no ha estado muy acertado ahí. Ha vuelto otra vez a acertar Menorca en anular o intentar anular a Leyman en el triple, ¿verdad? Los lanzamientos de triple, aunque después al final ha conseguido volver a anotar, pero es decir que ha mejorado sus cualidades del otro día y ha vencido en tres cuartos. No sé si en qué momento, si te ha preocupado en algún momento el partido.
0: Bueno, me preocupó el primer partido y me preocupó este. Yo creo que Menorca ha jugado dos muy buenos partidos, pero bueno, nosotros estamos ahí siempre. Entonces me ha preocupado más, ya te digo, nuestros básicos que no, yo ya sé que van a jugar buenos partidos y que van a tope y que Zurbriggen es muy bueno y que Coné, pero nosotros hay que preocuparse de hacer mejor nuestras cosas. Pero creo que han jugado un partido, el jueves también jugaron muy bien y nos costó, y hoy pues nos ha vuelto a costar, y el Menorca pues lo mismo, porque bueno, estamos en un momento de la liga, que ya es playoff, que estamos muy igualados todos, que somos muy buenos equipos todos y que nos va a costar.
3: Decía Carles ahora el acierto en el tiro de tres. Tú, sin embargo, comentabas que bueno, que estás razonablemente contento de cómo hemos atacado, pero yo he visto mucho tiro de tres sin mover nada el balón, donde, digamos, tomábamos esos tiros y no nos entraban, pero quizá porque nos faltaba a lo mejor algo de circulación.
0: Bueno, puede ser, pero yo también creo que algunos de estos tiros parados que dices, o alguno en contraataque, sí que es verdad que no había circulación, pero hemos tirado bastante librados, excepto los de Vida, que a veces no, pero que los mete, bastante librados. Yo me refiero a que hemos leído, hemos tenido más buena lectura contra sus defensas zonales. Ha habido momentos que no nos hemos pasado bien el balón, estoy de acuerdo contigo, en muchos momentos, que ha sido cuando no hemos estado por detrás, pero el último cuarto ha estado mejor.
3: Sí que ha habido momentos donde te hemos visto un poco, no quiero decir desquiciado, pero sí cableado a lo mejor con el criterio arbitral.
0: Ahora estaba comentándolo con mi cuerpo técnico y con Charlie, y vamos a estar en la línea que hemos estado todo el año. No me habéis oído hablar de los árbitros en ningún partido y voy a seguir así. Hacen su trabajo, se equivocan, aciertan,

0: Me lo guardo para mí y ya está, escucha, es muy difícil lo que hacen y no, porque voy a ser, no, vale, entonces el viernes más y ya te digo que la labor es muy difícil y que no estemos contentos, pues no significa que lo hayan hecho bien o mal, tenemos que venir al partido.
1: Dices que cuando estamos somos un muy buen equipo, un buen equipo. ¿Qué nos ha faltado? ¿Qué nos falta para estar? Y segundo, ¿qué tal está Cayo? Porque hoy ha jugado, comentabas que podía ser duda, de hecho, en la convocatoria entra Carlos y sale Makachi. ¿Cómo está? Y si entiendo que va a poder jugar el viernes.
0: La primera, perdona.
1: No, que decías que cuando un equipo,
0: Ah,
1: cuando
0: sí, que.
1: estamos.
0: Bueno, cuando estamos es cuando estamos. Hoy hemos estado mucha parte del tiempo por detrás de ellos. Un segundo por detrás en todas las acciones, tanto en ataque como en defensa. Cuando nosotros estamos por delante y dominamos, somos muy buenos. A eso me refería, ¿no? Pues eso es lo que nos ha faltado hoy: dominar el rebote defensivo, poder correr, no perder algún balón que. Estos tres o cuatro balones que se han quedado medio sueltos, no nos los han ganado ellos sino nosotros. Todas estas situaciones. Y eso hace que cuando nos vamos y atacamos porque hemos hecho una buena defensa, tampoco pensemos mucho, hostia, estoy solo, voy a tirar y voy a. ¿Lo meto o no? Entonces la fallas. Claro, pum, y la metes. Y eso es lo que nos ha faltado hoy un poquito. Y eso sí que iba a decirlo, darle las gracias a nuestro cuerpo médico, evidentemente, a los fisios, a Cayo. Porque he hecho un esfuerzo, juego con dolor, tiene un buen golpe en un dedo del pie, no ha entrenado estos días y hoy ha jugado, ha querido ayudar, seguramente no ha estado ni física ni de coco al 100%, pero nos ha ayudado en todo lo que ha podido, darle las gracias. Espero que mañana descanse y el martes vuelva a hacer lo que ha hecho hoy. Y sí, porque, bueno, no quería. Quería que Makachi estuviera con nosotros siempre, pero es un esfuerzo mayor, no sabíamos qué podía pasar y si entraba Cayo y no estaba para jugar y si hacía alguna falta Didac. Entrena cada día con nosotros Cayo, es uno más de la plantilla, aunque no esté en el roster del equipo, sino en el de Siria. Entonces hemos tomado esta decisión muy a nuestro pesar. Pero bueno, contento también de que Carlos esté, ¿eh?
2: El Liga no habría jugado, seguro.
0: Seguramente no, seguramente
3: Ahora la serie se va hasta Menorca con 2-0 a favor del Na Coruña. ¿Cómo lo ves? ¿Cómo lo afrontas? ¿Prevés partidos, un escenario totalmente diferente a lo que hemos visto aquí?
0: prefiero pensar en un partido, en el próximo. Y luego, pues ya pensaremos si hay otro o no hay otro en el próximo. En hacer las cosas mejor que hoy, hacer más las cosas mejor que el jueves. Tener confianza en las cosas que hacemos, en estar con más energía. Es una cancha súper chula de ir. Hay mucha gente, ellos son un muy buen equipo. La isla me encanta. Entonces, no quiero estar más días, pero sí que solo pensamos en el viernes y ya veremos a ver qué nos depara el partido. Sabemos que será muy difícil, pero cada partido es una historia y. Y vamos a ver qué pasa en el tercero y luego ya os contaré el cuarto. Sí hay.
4: Hola, Carlas. Enhorabuena por la victoria.
0: Gracias.
4: Primero, estaba mirando los datos. Acabáis el tercer cuarto, 24-30 en el rebote y acabáis ganando
5: Las verbas
4: 32-30.
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0: Rubén Domínguez, técnico do Pontevedra, valorando a situación do equipo e esta derrota.
2: Pues ha sido un partido en el que no nos ha salido absolutamente nada, hemos sido golpeados en momentos claves y luego sí que es cierto que fue un mal día de todos, hemos estado todos mal y desacertados, y ante un rival de este nivel y de esta calidad pues es muy difícil. También es cierto que hubo momentos en los que pudimos meternos en el partido y no estuvimos acertados, creo que salimos también muy bien en la segunda parte y a los 5 minutos pues nos encontramos el tercero, que fue como una losa. Luego, cuando estás un poco digiriéndolo, pues viene también la acción de la expulsión y fue un partido pues de esos que hay que borrar ya de la mente, porque tenemos algo muy importante y muy serio este sábado en casa y ya está. Hay que poner el foco en ganar a Avilés, que es lo que depende de nosotros.
3: Le quiero preguntar, porque a pesar de la derrota siguen teniendo vida, ¿no? con el playoff. Algo que al principio de temporada quizás no se ha ascendido, no sé si está en el plan.
2: Sí, y dependemos de nosotros. Nosotros al final tenemos que ganar nuestro partido en Pasarón. Esperemos un gran ambiente y está, llevamos el partido final a nuestra casa. Seguramente todos soñábamos con esto en la jornada 38, depender de nosotros ante nuestra gente para poder aspirar a meternos en un playoff de ascenso a segunda división. Está claro que hemos cumplido el objetivo con creces, ese primer objetivo. Creo que, si no me equivoco, con el resultado unionista, si no me equivoco, creo que también hoy nos clasificamos a pesar de la derrota para la Copa del Rey. Y ahora hay que cerrar el círculo pues con ese playoff.
4: Buenas tardes, Pablo Lolo, Cadena Cope. Quería hacer dos preguntas. La primera, no salir de nadie en esta categoría, ¿no? A pesar de la derrota, sí, están ahí en posiciones de playoff, dependiendo de ustedes mismos. Quería preguntarle también qué le ha pasado con el árbitro en la jugada de la expulsión de todo el vuestro.
2: Sí, además nuestro lema es hay que roerlo, que es que hay que pelearlo hasta el final. Nosotros hasta el final vamos a luchar por el playoff, hasta el final vamos a intentar ilusionar a nuestra gente, y la jugada de La Roja es un malentendido que acabamos de hablar ahora. Estábamos pidiendo una acción en La Roja de Cuesta, nuestra.

0: Estábamos pidiendo la roja en sí de Cuesta porque era una segunda amarilla, un ataque prometedor y era obvio que esa no le iba a quitar. Estábamos pidiendo una falta anterior y no nos estábamos entendiendo. Él me decía que no podía pedir una acción de roja por lo de Cuesta, pero yo no me estaba refiriendo a eso y perdí los papeles un poco por esa falta de entendimiento que estábamos teniendo.
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2: La verdad es que en todos los partidos nos entregamos. Hoy creo que en el primer tiempo nos hemos sentido cómodos. No nos han generado ocasiones. Creo que deberíamos de haber dado un poquito un pasito para adelante porque estábamos viendo que la Ponferradina, no sé si la situación les había atenazado un poquito y no hemos visto a la Ponfe que normalmente hemos visto. Es verdad que en el segundo tiempo nos han apretado más, han tenido más llegadas y que nos han generado un poquito más de peligro. Y en el segundo tiempo nosotros, pues desde que nos hemos quedado con un hombre menos, pues nos ha costado más. Aún así hemos sacado 4 o 5 córners, hemos hecho todos los cambios posibles para buscar el empate. Y te voy a decir lo que te he repetido en muchísimas ruedas de prensa, ¿no? Yo estoy muy orgulloso del equipo. Creo que el equipo en todos los partidos ha dado la cara. Creo que cuando se ha tirado la moneda nos ha salido cruz. Pero orgulloso del equipo y del trabajo de los chavales.
3: Bueno, no es una excusa porque la trayectoria de Arenteiro esta temporada es la que es, pero bueno, sí que es cierto que ya lo podía en Guadalajara, hoy con una acción previa que hay antes de la expulsión de Bastida, creo que el árbitro a lo mejor podría haber tomado la misma decisión. Evidentemente, quizás los Tencillas no son los culpables de que Arenteiro esté
2: en
3: rojo, pero sí que en cierto modo denotas como una cierta, no sé si falta de respeto, pero a lo mejor como una falta de prestigio hacia el Arenteiro, ¿no? Por el club que somos.
2: Yo lo denuncié la semana pasada en rueda de prensa y creo que fui bastante serio con este tema. Dije que el arbitraje que había sufrido el Club Deportivo Arenteiro no se adecuaba con el respeto que exige cualquier entidad, independientemente de la situación de la que atraviese la tabla, porque hay una historia, hay una afición, hay un escudo y eso hay que respetarlo. Y tengo la sensación de que cuando hemos estado casi descendidos, aún sin estarlo, todo ha caído al lado contrario. Todo, incluso desde el principio, todo ha caído del lado contrario. Y yo creo que lo has dicho bien. A mí no me habrás oído aquí decir nunca que se ha perdido por el árbitro, ¿no? Pero sí que denuncié la semana pasada. Esto es la sensación de que es mucho más fácil pitarle a un equipo que no se está jugando nada que pitarle a otro equipo que sí se está jugando.
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1: Cándido Gómez, adestrador do Ourense Club de Fútbol.
6: A ver, mentras la matemática no diga lo contrario, nosotros tenemos el domingo, supongo que será planificado con el Tenerife, y mientras la matemática no diga lo contrario, tenemos que pelear ese partido y esos 3 puntos. Y por lo menos terminar con la cabeza alta. Hoy yo creo que los jugadores pelearon, es un partido muy complicado, muy difícil, había mucha tensión en el vestuario. Traíamos jugadores como César Moreno, Carmona, no pudieron jugar, a mí son jugadores que le dan al equipo un pose, ¿no? Porque tienen muchas batallas encima y no han podido jugar. Entonces, bueno, la final que veníamos con 3 jugadores fundamentales que no han podido jugar, es decir, más dificultades, yo creo que no es imposible encontrarlas.
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0: de empatar, incluso fallando un penalti, diante de un Racing Club de Ferrol que pechaba o ejercicio de temporada en Amalata. Guillermo Fernández Romo.
1: Sí, bueno, al final lo que hablamos, ¿no? La regularidad te dice los déficits que hemos tenido, que muchas veces no tienen que ver con cómo llevas la pelota o cómo qué actitud tienes o cómo te determinas en el campo, ¿no? Tiene que ver aparte con los niveles de acierto que puedes tener, ¿no? En un momento o en otro, ¿no? Entonces eso es lo que nos ha ido pasando en muchas ocasiones, sobre todo también es verdad que en casa, ¿no? Este debe que hemos tenido de no ser capaces de sacar los partidos. Pero hoy es verdad que había sobre el papel otras preocupaciones que teníamos un poco todos y bueno, pues los chicos han respondido en las mejores condiciones que podían, porque no era fácil lo que hemos dicho, ¿no? Y está, ¿no? Al final el esfuerzo hasta el final e intentar hacer las cosas lo mejor posible, ¿no?
0: Arriba de Guillermo Fernández Romo valorando ese empate diante de Osasuna. Provesas, quédanos para la última jornada también definir a segunda posición. Antes, tenemos gol.
2: O tercero, Barça, marca Joao Cancelo, Barça 3, Betis 1.
0: Esa segunda posición entre Zamora y Celta Fortuna, un man a man.
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0: 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Alex Ortiz, técnico do equipo albiermello.
4: Contento sobre todo porque creo que al menos en este partido hemos dado una imagen diferente a la que habíamos dado en alguno de los últimos. Contento también por el esfuerzo que han hecho los jugadores, contento por ese gol de Nico, que bueno, que hoy entra, venía haciéndolo titular, hoy entra desde el banquillo y tiene también una actitud muy buena. Y bueno, obviamente, como bien dice, creo que hemos jugado con uno de los mejores equipos de la competición. La tabla clasificatoria así lo dice, el juego y los datos también así lo dice. Sabíamos que no podíamos plantearle un partido donde ir alto a robar, un partido donde sí por momentos, pero no durante largos tramos quitarles el balón, porque creo que al final ellos también es como más cómodos se sienten. También el estado mental en el que estamos ahora mismo, que en el sentido que no nos terminan de salir las cosas como nos gustaría o como nos hubiera gustado, hace que hayamos propuesto hoy un bloque medio-bajo, defender con línea de 5, tratar de salir en situaciones de transición. Ellos es verdad que también han tenido varias ocasiones para anotar, pero bueno, en línea general, contento con el trabajo del equipo.
0: Albert Valdés, Alex Ortiz, técnico do Club Deportivo Lugo, después de esa victoria diante do Celta Fortuna. 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
4: Sí, no, la verdad que muy contentos, pero también te digo que queremos más, queremos, yo creo que como equipo la Europa League, y esperaremos por ello el siguiente partido, pero ahora sí que es verdad que toca disfrutar, que al final es muy complicado, sobre todo repetir años y jugando las competiciones y sobre todo llegando lejos en la competición, como es llegar a cuartos, y no, la verdad que muy contentos, pero también que queremos Europa. Sí, no, la primera parte, bueno, yo creo que casi todo el partido nos vinieron hombre a hombre, que al final siempre es muy complicado salir, pero que la segunda parte al final conseguimos un poco salir, sobre todo un poco por el lado derecho para acabar en el lado izquierdo y hacer daño, y tuvimos ocasiones, pero al final ellos son muy buenos y nos empataron, pero bueno, al final yo creo que es un partido positivo. Porque es un campo muy complicado y un punto yo creo que es bueno. Yo muy bien, sí que es verdad que al principio un poco incómodo la primera parte, tenía a Unai muy pegado a mí. Yo creo que la segunda parte he estado mejor, he podido ayudar al equipo a progresar el balón. Sí que es verdad que estoy jugando una posición nueva para mí, que me tengo que adaptar. Sobre todo lo que más me cuesta, pero yo creo que estoy mejorando ahora, es cuando acelerar la jugada y cuando jugar un poco más en horizontal, que cuando juego arriba sí que cuando recibo siempre intento acelerar la jugada. Ahora hay veces que de pivote no puedes hacer eso siempre, entonces eso es lo que estoy mejorando, y la verdad que contento. Totalmente un partido súper importante, y aunque, bueno, no sé, me dijeron que están salvados, creo, pero da igual, es un partido muy complicado y hay que ganar. Cuando estaban ovacionando a Ernesto Valverde, ya se les escuchaba cantar el himno. La verdad que en un campo como este es espectacular, y la verdad que muy agradecidos por cómo nos apoyan en todos los estadios.
5: Sí, nada, estamos moi moi contentos de acabar pois neste gran posto, que para nós supón moito, para nos afición igual, contentos, orgullosos disto. Sí, é unha tempada histórica para nós. Sabemos que o partido do sábado, que vai ser moi importante, que necesitamos un punto, polo menos, e, xunto a nosa afición, seguro que...
1: Os protagonistas do Celta, que se xogarán entrar na Europa League o vindeiro sábado. 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

0: 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Temos que falar de moitas probas. Temos aínda incluso que escoitar voces importantes da fin de semana pasada. Pero é que esta fin de semana tiñamos rally no supercampeonato. Tiñamos o rally Ciudad de Utiel, o primeiro sobre terra, a primeira cita sobre este elemento, e algunha das que non escolleron, por exemplo, nin Jorge Cajiao, nin outros pilotos. Si, Cohete Suárez, o gañador das dúas primeiras citas, que foi o que rematou vencendo 3-3 a primeira proba tras a súa saída do Recalvi Team. Tamén estaba Iván Ares, que rematou na quinta posición, e tamén Álvaro Muñiz, que lastrado por diversos problemas no seu vehículo, tivo que conformarse coa oitava posición. Así é todo, repasamos o top 10 desta cita con 12 treitos sobre a terra de Utiel. Cohete Suárez, que salvo TC Plus, sumou case todos os puntos posibles. Gañou o rally cunha hora 25 minutos 33 segundos. Diego Ruilova, segundo, a 24,6 segundos na estrea sobre terra do Lancia Y. Sergi Pérez rematou sexto a 1,16 de Cohete Suárez. Aproveitouse Sergi Pérez, viuse beneficiado por un trompo no último treito de Pepe López, xunto noso, xunto a David Vázquez, o copiloto da Estrada, rematou cuarto a 1,23. Ese trompo impediulle rematar no podio o madrileño e a David Vázquez. Como dicíamos, quinto, Iván Ares, a 1,38, a 15 segundos da cuarta posición de Pepe López. José Luis Peláez, na sexta posición, a 4,49, xa hai un chanzo moi grande entre Iván Ares e José Luis Peláez. Álvaro Muñiz, sétima posición, a 4,51, a pesar dos moitos problemas, polo menos foi quen de conseguir puntos. Giovanni Fariña, que rematou na oitava posición, a 5,20. Alex Español, noveno, a 7,57, e na décima posición, pechando top 10, Nuria Pons, xunto a nosa, a copilota galega, Raquel Rodríguez Triñanes, a 9,54, pechando ese top 10. Recuperamos as declaracións, nada máis, chegar á meta do líder do supercampeonato, do gañador do rally, leva 3-3, desta vez con novo equipo, xa involucrado completamente con Skoda, desvencellado do Recalvi Team, escoitamos a José Antonio Cohete Suárez.
1: José Antonio, Alberto, enhorabuena. Nueva estructura, nuevo equipo, nuevo patrocinador, pero hay cosas que no cambian. Séptima victoria consecutiva en 7 participaciones en el supercampeonato. Enhorabuena.
2: Bueno, somos incansables trabajadores, pero para mí esta es una victoria muy importante, muy, muy emocional, y simplemente agradecerle a José Cubeiro, a Calm y bueno, a la gente que me quiere, que me cuide y que confía en mí.
1: Cuéntanos un poco del rally, ¿cómo ha sido esta victoria?
2: Bueno, trabajada, ayer fuimos trabajando y hoy trabajamos también, pero mejor, y bueno, bien, muy bien, un rally muy bonito. El tramo de las cuevas, hablamos todos que nos vamos enamorados, que a ver si hacéis en un sentido y en otro para el futuro, porque estuvimos encantados. Y muy bien, en líneas generales muy feliz por esta victoria para Skoda y para el equipo GSS y para Michelin.
1: Prácticamente todos los puntos posibles en juego los habéis conseguido.
2: Vamos remando hasta que lleguemos a puerto.
1: Enhorabuena.
2: Gracias.
0: 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Comezamos polo Rally da Mariña, esa top 10

0: Pirelli B, onde Adrián Díaz foi o gañador co seu Yaris a 2.43. Marcos Díaz, terceiro. Tino Iglesias, a 3.10. Cuarto, Carlos López, a 3.12. E Vicente Cabarcos, quinto, a 6.11. Escoitamos as valoracións do piloto lucense gañador desta Top 10 B, Adrián Díaz, como sempre, con ese equipo de Breogán Motor.
1: Sí, muy bueno, sin cometer errores, todo el día con un ritmo bastante alto, no cometimos ningún error. Después, con las averías que fueron tuviendo nuestros rivales, pues bueno, creo que en la general también quedamos bastante arriba, los coches que quedan por delante pues son muy superiores al nuestro, y nada, contentos con el trabajo que hicimos.
0: Nesta competición, Tino Iglesias é o líder con 91 puntos, Adrián Díaz segundo 73, Marcos Díaz terceiro 54, Carlos López cuarto con 53 e quinto Toñito López con 38 puntos. Falamos agora da Top 10 Pirelli C, onde ia Ben liderando e tranquilo David Rivas, e acontecía un percance que deixaba fora de carreira.
2: Pois nada, o día foi ben, os tramos estaban bastante jodidos, pero collemos un ritmo bastante bo, e aí na última tivemos así un pequeno despiste, e bueno, caímos nunha cuneta, porque había ali 10 ou 12 con unha pouca forza, e nos sacaron, pero perdemos moito tempo. Pero polo resto, todo ben, contento co coche e... y no próximo más.
0: Con todo esto, Iván Vázquez ganó o rally en esta Top 10 Pirelli C, segundo Vizoso a 11.3, Saúl Pensado terceiro a 1.58, Sergio Tebeallo cuarto a 2.35 y Adrián Torreiro quinto a 2.54. Escoitamos las valoraciones de Iván Vázquez con Miguel Álvarez.
3: Estou con Iván Vázquez, gañador da Top 10 C. Bueno, parabéns neste rally tan difícil, non?
4: Sí, a verdade é que estuvo moi complicado desde pola mañá hasta o último tramo, a climatoloxía moi cambiante, era moi difícil acertar coas rodas, pero bueno, a ver, a verdade é que tivemos suerte. Gracias a... foi unha pena o abandono de Rivas no último treito, o abandono non, empazar no último treito e... regalarnos prácticamente a vitória, senón para nós era imposible conseguir o seu ritmo.
3: 12 minutos perdeu nese treito, non sei como recibiste esa noticia.
4: No, de feito vímolo na cuneta e digamos que foi un pouco que me motivou a correr dali ao final para intentar ganar a Vizoso.
3: Como viviches o rally, porque moita chuvia, bueno, agora incluso o vento, os treitos moi sucios.
4: Sí, a verdad que estaba moi difícil, pero bueno, a min gustame que este así o asfalto, e a verdad que me sinto cómodo cando chove. O que pasa que hoxe, a verdad que non foi un día fácil.
3: Como valoras o que vai ata agora?
4: A verdad que nos salimos nesta prueba este ano, non vamos a seguir ningún calendario así fijo, saliremos en probas soltas, disfrutar de cada carreira que saiamos e intentar apretar todo o que podamos.
3: Pues moitas grazas e parabéns por esta vitória.
4: Gracias a vos.
0: Que quería darlle un poquinho de... ¿Por qué? Porque vimos con clasificacións desta Top 10 Pirelli C, onde lidera Marcos Lorenzo con 68 puntos, Ángel Vizoso, segundo, con 57, David Rivas, terceiro, a pesar deste abandono, con 48, cuarto, Sergio Tebeallo, con 47, e quinto, Miguel Galloso, con 37. Por certo, Sergio Tebeallo, cuarto... Nesta prova, cuarto na xeral, gañou na R2, tamén falou con Miguel Álvarez.
3: Estou con Sergio Tabeallo, gañador da R2, bueno, parabéns por esta vitoria.
5: Moitas gracias, un rally duro, pero bueno, estamos aquí, que é importante, disfrutamos do día.
3: Xa se veía que ia ser tan duro desde o principio.
5: No, foi un cúmulo de circunstancias, os rivais foron caendo e ao final pescamos aí un primer posto que... era casi de Rivas, que no último tramo tuvo una pequeña salida, que al final llegó, pero perdió mucho tiempo.
3: Sí, bueno, perdió 12 minutos en esa salida. Bueno, no sé cómo viviste desde dentro del coche.

0: Os resultados, no Rally da Mariña, na categoría Top 10 Pirelli B Classic, foron os seguintes: Marcos Díaz, primeiro, a 28,8 segundos; Carlos López, terceiro; Vicente Cabarcos, a 3,27; Antonio Cereijo, cuarto, a 3,45; e Rubén Santás, na quinta posición, a 4,07.
1: Se vos espalla desmiseria.
0: Teníamos que estar, evidentemente, por supuesto, también con los ganadores de esta Pirelli Top 10 B Classic.
2: Bueno, soy Marcos Díaz, ganador de Top 10 B Classic. Bueno, para mí es un rally que no sé cómo viviste, sé lo que estamos comentando, ¿no? Que es un rally muy difícil.
3: Sí, fue un rally bastante complicado, con climatología cambiante. La verdad que sí, mediante que fue cambiante, podemos ir una vez en roda sin problemas ningún. Las últimas pasadas estaba muy dedicado.
2: No sé, y también si afectó un poco, que a veces estaba muy mollado, otras un poco seco.
3: Sí, fui los primeros tramos de tarde, digamos así, estaba todo seco. Después ya empezó a chover, de unos cambiados todos para agua, pero bueno, todos estamos.
2: Sensacións que levas después de esta, no sé cómo valoras o resultado que ha dado aquí, un poco como o que ven más adiante de la temporada.
3: No, el resultado de hoy pues un 10, mediante las condiciones climatológicas que había, no que fuimos, muy bien, un 10 para esta rally, pues siguiente a ver.
2: Muchas gracias, parabéns.
3: Venga, muchas gracias.
0: Tras este rally, a Xeral está de la siguiente manera: Carlos López, que fue segundo, e o líder con 71 puntos, Rubén Santás, segundo con 53. Terceiro, Antonio Cereijo con 54. Cuarto, Marcos Díaz con 38. Quinto, Vicente Cabarcos con 29 puntos. Como hicimos, o líder tras dúas probas de seis previstas, Carlos López.
4: Foi ben, apertamos pola mañá un pouco, tiñamos aí algo de renta. Ahora pola tarde, fomos bastante ben hasta o penúltimo tramo, que pinchamos o kilómetro 3 ou 4, fun pinchado hasta a meta. Xa perdimos aí unha pila de tempo, cambiei a roda e puxen unha de seco. E ahora no último tramo, funme de reto nun cruce, non me encendo o coche porque tiño o motor de arranque jodido. E nada máis, encender o lampuxón e acabamos. O importante é acabar, pasalo ben e así. As carreiras son así.
0: Pasamos a Pirelli AMF, onde o vencedor foi Marcos San Román con 26,7 segundos sobre Dani Álvarez. Samuel Graña, terceiro, a 5,45, a 6,23. Diego González e David Fente, quinto, a máis de 7 minutos. 7 minutos, de feito, xuntos. A loita pechada entre Dani Álvarez con 5 scratch e Marcos San Román con 4. Co gañador do rally na AMF falou Miguel Álvarez.
2: Bueno, estou con Marco Rodríguez San Román, gañador da Copa MF. Bueno, que sensacións levas deste rally?
5: Bueno, pues inmejorables, porque cuando uno gana, siempre lleva la...

0: la mejor de la sensación, ¿no?
1: Sí, ¿qué tal fue? Porque muy complicado, ¿no?
0: Sí, fue, la verdad fue un rally bastante duro porque hubo ese juego de ruedas, de setups y bueno, la adaptación, ¿no? Pues nosotros llevamos desde julio del año pasado sin subirnos al coche, con lo cual, bueno, pues nos costó, tuvimos ahí un deber extra para quitar un poco ese óxido y aprender a conducir todo a marchas forzadas.
1: No sé, y también un poco cómo influyó o tema de tiempo, ¿no? Porque algunos se esperaba de eso mejor, chuvía en otros momentos, chuve moito final.
0: Sí, de hecho en el bucle del medio, en el segundo bucle, nos equivocamos, metimos mojado mientras que los rivales metieron seco y ahí nos penalizó un poquillo, perdimos casi 15 segundos y pensábamos ya que la cosa iba a estar un poquillo complicada, pero bueno, finalmente conseguimos dar la vuelta en el último bucle.
1: ¿Gustó o rally?
0: Sí, la verdad que Mariña es un rally que siempre no nos sorprende porque ya sabemos que es excepcional, ¿no? Es un muy buen rally, los paisajes, el entorno, los tramos y la organización son de 10, o sea que nosotros venimos del sur, tenemos casi 3 horas de camino, pero venimos encantados.
1: No sé, también un poco como fue o tema de tres treitos, tres pasadas, que un poco novedoso, ¿no?
0: Bueno, la realidad es que hoy no hubiese sido el formato deseado por el hecho de que al llover los tramos sufren mucho, ¿no? Nosotros al final llevamos un número muy alto y pasan muchos coches antes que nosotros, sobre todo 4x4, y la realidad es que nos cuesta mucho salir de las curvas lentas y demás porque está muy manchado, ¿no? Entonces, hubiese sido lo deseable dos pasadas, pero bueno, era para todos, con lo cual, bien está.
1: ¿Más difícil fue el tercero?
0: Sí, no, sin duda, aparte llovía duro y bueno, había muchas bolsas de agua y bueno, sí.
1: Por último, no sé, decías que levabas mucho tiempo sin competir. ¿Qué proyecto tienes ahora para los siguientes meses o semanas?
0: Bueno, pues la idea es hacer el campeonato. Por temas profesionales no pudimos engancharnos antes y bueno, la idea es, más allá de los resultados que vayan viniendo, vamos a seguir el campeonato.
1: Pues muchas gracias y parabéns por la victoria.
2: Entrar tan tarde para Marcos supone estar longe na xeral, que lidera tranquilamente Dani Álvarez con 110 puntos, Diego González segundo con 58, Roberto Suárez tercero con 54, Samuel Graña cuarto con 47, David Rodríguez quinto con 43, Fala o líder da Pirelli AMF tras 3 probas de 9 a disputar. Dani Álvarez.
3: El día transcurrió bonito, hubo un pique importante ahí con Marcos en Román, íbamos líderes y en este último tramo no pudo ser, nos falló el coche, llegamos a meta de milagro, la verdad. O sea que estamos contentos porque llevamos un buen puñado de puntos, CC Plus, un segundo está bien para tal y como transcurrió el último tramo. O sea que contentos y enhorabuena, San Román.
2: 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A AMF Orixe, que tivo os seguintes resultados na Mariña. Samuel Graña primeiro, a 1:16 Roberto Suárez. Terceiro, Nicolás Andújar a 1:28. Lorenzo Rivera, cuarto, 4:52. Gonzalo Val, quinto, a 7:57.
4: Que esa realidad no se parezca a mí.
2: Samuel Graña lidera esta prueba con 2 citas de 6 disputadas, 73 puntos. Roberto Suárez, segundo, con 64. Andújar, tercero, con 53. Gonzalo Val, cuarto, con 47. Adrián Pedrosa, quinto, con 35.
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1: ¿Qué tal? Muy buenas noches, bienvenidas, bienvenidos a Galicia en Xogo Olímpico, que hoy va a tener como principal argumento, o cuando menos, argumento de inicio, a nova extraordinaria David.

0: práctico y más cómodo, porque al ser una zona donde no hay tráfico y no invadimos ni molestamos ni a la circulación ni a los buses, a nivel organizativo es mucho más cómodo, porque en cantones, en el obelisco, teníamos que esperar a que se cortara el tráfico para montar todo, con lo cual a nivel organizativo para nosotros es mucho más cómodo. Pero si no va bien y el circuito no es bueno, pues los atletas que vienen a hacer marca, pues si no pueden hacer marca, pues no van a venir.
1: ¿Quién toma esa decisión y por qué se toma esta decisión de cambiar algo que funcionaba por esta nueva experiencia que habrá que ver qué resultados puede traer?
0: A ver, la decisión la toman por nosotros, evidentemente, porque al haber la reestructuración de la zona de los cantones, pues el circuito ya no era posible hacerlo donde siempre. Y intentamos buscar una solución. Hemos visto que esto más o menos está cerca y a ver cómo se comporta. Nosotros ojalá que pudiéramos continuar con cantones, y no sé cuando terminen con las obras si podemos volver allí, pero el problema es que ahora mismo el circuito que están acostumbrados es un circuito amplio, con tres carriles por ida, tres por vuelta, unos giros muy amplios, muy resguardado, con lo cual ahí la gente venía a hacer marca. Aunque volvamos a cantones, sería un carril de ida, un carril de vuelta, o sea que el circuito patrimonio ya no lo vamos a tener nunca más.
1: ¿Testouse de alguna manera este nuevo circuito,
0: no,
1: Dolores?
0: No, porque es que tampoco teníamos muchas opciones. Estuvimos trabajando, pues mira, desde San Andrés, desde el Paseo Marítimo, pero claro, el Paseo Marítimo, que es muy muy muy espectacular y que realmente es muy amplio y los giros serían buenos, el problema que se nos plantea es el viento.
1: Muy abierto, ¿no? Muy abierto,
0: claro,
1: a exposición
0: muy abierto
1: del
0: y,
1: viento.
0: Claro, y seguramente habría viento. Que es una opción para, desde el punto de vista circuito, es mucho mejor el circuito que podríamos hacer en el paseo que el que podemos hacer aquí. Vamos a probar y veremos. Y si hay que tomar decisiones y buscar otro circuito alternativo, pues se busca otro circuito alternativo. Y además este año tenemos, ya digo, la mala y la buena suerte de que tras 38 ediciones, pues este año, justo cuando cambiamos el circuito y justo cuando no sabemos bien cómo va a salir, este año nos lo televisan por Teledeporte. Y digo, vaya hombre, qué casual, vaya, qué pena. O sea, la primera vez que Televisión Española se hace eco de esta competición, ya no es la competición que era. Pero bueno, bienvenido
1: a
0: sea.
1: A ver, contanos un poquillo, ¿dónde se va a situar para todos aquellos que coñezan a Coruña, que saiban a dónde se teñen que dirigir, que xera un clásico pues para os aficionados do atletismo? ¿Dónde está este novo circuito? Un pouco, que destacarías ti en canto a características?
0: A ver, en características, ya te lo he dicho, es mucho más, es más estrecho, está justo en la marina, ya hay carteles que la federación, el ayuntamiento ha puesto, y a ver, es en la zona de la marina, pero sin ocupar la zona peatonal, sino la más cercana al puerto. Entonces, pues vamos a estar allí, aunque la gente vaya al antiguo cantones, está a un paso, o sea que no se encuentra fácil, y la idea es hacerla, porque además este año estrenamos distancia también, porque los 20 kilómetros ya no
1: sí,
0: se
1: claro,
0: hacen y se hace la meta maratón.
1: 97.
0: Claro, con lo cual tenemos la salida a un sitio distinto que la meta, aunque bueno, son solamente menos de 100 metros, y la disposición nos va a quedar monísima, y si hace buen día en la tele va a quedar espectacular. Lo que estamos esperando es saber si hay buenas marcas o no hay buenas marcas.
1: En cuanto a participación, como ya decías, casi que mejor es difícil. Incluso hay mundiales o Juegos Olímpicos con peor participación.
0: Sí, aquí tenemos campeones olímpicos, campeones mundiales, el podio completo de la Copa del Mundo que se hizo en Brasilia en marzo, en abril, o sea, la participación como siempre es espectacular. Espectacular, vienen chinos, pues vienen 24 chinos, los japoneses vienen también y tienen unas marcas espectaculares, los españoles vienen, los medallistas, viene María Pérez, viene Paul McGrath, vienen los dos Chamós, Santiago Chamós,

0: y Daniel Chamosa. Y yo creo que para el público es una prueba súper atractiva.
1: Es una prueba súper atractiva y llega en un momento, Dolores, espectacular da marcha galega, porque non son os dous irmáns Chamosa. Xa vimos o que fixo Fainada, que non vai poder estar aquí porque está preparando o campeonato de Europa de Birmingham.
0: No, pero estará aquí, que non vai ser participar.
1: Exactamente, non vai participar.
0: Pero estará.
1: Pero que momento, non, que estamos vivindo.
0: Foi espectacular. Yo estuve en Brasil juzgando.
1: Sí.
0: Y no me lo podía creer. Yo cuando veía que iba Aldara, digo, no puede ser que esa chica vaya tercera. Y no me di cuenta, porque yo estaba en otro sitio. Cuando sí, no me lo puedo creer. Siempre fue una atleta espectacular, con una marcha preciosa. Pero vamos, me alegro muchísimo de que Aldara haya llegado donde ha llegado.
1: Que non sou Aldara, ¿no? Que fixo ano pasado Antía no campeonato do mundo, que tamén foi espectacular, ¿no? Non sei incluso se podemos soñar, a verdad que non falei con Antía últimamente, non sei se podemos soñar incluso con que Antía poda estar pois pelexando o podio neste gran premio dos cantóns.
0: Hombre, ahora mismo Antía, incluso, bueno, Aldara que no va a participar, pero está a nivel de las mejores marcas, evidentemente. Y si además el circuito no es muy rápido, a lo mejor sí que tiene más, porque claro, si María y Antonella y Kimberly ponen el ritmo
1: es que casi nada, ¿no? Casi nada.
0: Casi nada, ¿no?
1: María Pérez, Antonello Palmisano y Kimberly García, pues
0: es espectacular. Bueno, Paula Torres, que también hace edad, bueno, es espectacular. La prueba es espectacular.
1: Pues agarremos
0: que ellas ponen.
1: Sí.
0: Sí, pues si ellos ponen el crucero, ya hay poca gente que lo pueda seguir.
1: Sí, bueno. Evidentemente, ¿no? Cuando están a su máximo nivel, son tres atletas que seguramente están incluso un punto por arriba das demás, sí. ¿No?
0: Porque además este año María solamente no ha ido a ningún campeonato de España, solamente se estrenó la semana pasada en un campeonato de pista universitario, y su primer test sobre medio maratón va a ser en Cantones.
1: En canto a horarios, Dolores, para que a xente faga o con a súa xenda de cara ao próximo sábado. Cando vai empezar? Porque además hai máis probas para nenos, para menores. Sí. Bueno, outros moitos espectáculos que rodean a este evento que tamén son para poder gozar.
0: Sí, ahora además es muy bonito porque la gente puede estar en la terraza, hay sitio estupendo, se puede ver fantástico, pondremos una pantalla para que la gente lo pueda ver. Entonces, la carrera de los chicos es a las 5 de la tarde, la de las chicas es a las 7. Antes tenemos pruebas para un kilómetro, 2 kilómetros, 3 kilómetros y 5 kilómetros para hacer promoción. Empezaremos sobre las 4:15. Y después el viernes este año, como novedad, tenemos unas puertas abiertas donde vamos a hacer un encuentro entre atletas y las marchadoras. María Pérez estará impartiendo su sabiduría a la gente, toda la gente que se quiera acercar, pues a las
1: meditaciones. ¿A cualquier aficionado?
0: Sí. Sí, está abierto a cualquiera. El viernes por la tarde en Méndez Núñez, delante del hotel Atlántico.
1: Ah, vale, perfecto. Pues, ¿sobre qué hora, más o menos, para los que quieran? Porque
0: pues sobre las 5 de la tarde estaremos. Lo comunicaremos igual en nuestras redes, pero... Uh-huh.
1: Pero sí, que nos estén escoitando, que é unha oportunidade para todo aficionado do atletismo, pois...
0: De estar cerca de las atletas.
1: Claro,
0: sí.
1: De estar cerca de campeonas olímpicas e campeonas mundiais de atletismo. Isto, malia as dúbidas das que falábamos ao principio sobre que poda pasar ou que poda pasar a futuro, creo que isto significa que falabas retransmisión televisiva a través de dos compañeros de Televisión Española, e esta xornada, pois digamos, de aprendizaxe e convivencia case cos deportistas previa, quere dicir que isto segue medrando. Ora hai que agardar que o circuito tamén sexa do agrado dos atletas, non?
0: Efectivamente, eso es nuestra carita de incógnita este año. A ver,
1: xa imagino a Dolores o sábado na má remata prova intentando falar cos atletas, a ver que vos pareceu a parte da marca que moitas veces tamén hai que ter en conta, non? A marca tamén depende moito da climatoloxía que podamos atopar, non?
0: Eso ya lo veremos ya en las marcas que vayan haciendo y en las caras que nos pongan.
1: Haberá moita xente pendente de xuzgar a marcha e outro co cronómetro vendo o paso por cada kilómetro, non?
0: Sí, uff, madre mía. A ver.
1: Evidentemente, hai moito en xogo, non, Dolores? Sí. É moito traballo durante moitos anos de moita xente que...

0: que durante estas casi 4 décadas pues puxo o seu grau de área para que isto se convertirse no que é, non dunha das grandes citas da temporada.
1: Cumplimos 40 años este año, porque en el 16...
0: Sí, a pandemia, ¿no? Claro.
1: Claro, porque hubo, hubo un año que no lo hicimos. Este año tendría que ser el 40.
0: Pero, efectivamente. Canta xente, ¿no? Traballaría durante 4 décadas, ¿no? Para poñer o seu grau de area, ¿no?
1: Efectivamente, muchísimo. Muchísimo trabajo
0: lleva. Pidoche tamén para ir rematando unha reflexión sobre a marcha en clave olímpica e os anuncios que se fixaron nos últimos meses con ese cambio de distancias, media maratón, os 42 kilómetros tamén, nos xogos só vai estar a media despois de que viviéramos ese relevo, esa remuda con Álvaro e con María que foron campeóns olímpicos e todo o que está acontecendo na marcha. Como visualizas o futuro da túa disciplina, Dolores?
1: Pues a ver, a nivel olímpico, como tú bien dices, se va a hacer solamente en los próximos Juegos en la media maratón. Pero después, una vez que pase, si los siguientes Juegos Olímpicos son en Australia, que tiene mucha afición y mucha historia en la marcha, y no sabemos si se va a recuperar alguna distancia o no. Lo que va a continuar es en los campeonatos del mundo, campeonatos de Europa y todas esas cosas. Aunque en un principio parecía que la perspectiva no era muy
0: sí, que no era muy boa, que no había mucho optimismo, ¿no?
1: No, ahora parece ser que sí, porque hay como más interés por la marcha. También nos ayudan a nosotros los buenos resultados de los nuestros, pero yo creo que sí que hay una buena cultura.
0: Pois seguramente vai ser un éxito. Agardemos que pois a acollida de nos atletas pois sexa boa e que as marcas pois por que non, pois continúen sendo como foron ata agora na Coruña extraordinarias. Dolores, unha forte aperta, enhoraboa polo traballo realizado a todo o grupo que participa nesta organización desta gran cita atlética en territorio galego como o Gran Premio dos Cantóns. Intentaremos estar ali presentes apoiando tamén o próximo sábado. Un abrazo moi forte. Boa noite.
1: E moitas gracias a vosotros.

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1: 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Por tanto, tomamos nota de lo que los andaluces nos expresan a través de las urnas. 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
3: De momento no hemos echado a las derechas. 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
0: Para hoxe, o que nos anuncia Meteo Galicia son chuvias, sobre todo pola tarde.
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Bueno, pues arrancamos, que en algún momento hay que ponerse a falar aquí. Cada vez que Martiño nos pone esta sintonía, no estudio fondos reservados donde estamos a estas horas, y después, por supuesto,

Cuando empezó a ponerse de moda esta canción, era muy habitual que desde fuera de Galicia pues siempre le preguntaran a Antón Reixa de dónde viene eso de Fai un sol de carallo. E contó varias veces esa historia de que en aquella época era muy habitual que algunos con estética muy determinada fueran a discoteca con gafas de sol, así a las 4 o 5 de la mañana. ¿Verdad, Martín? ¿Acordaste? Ibas con gafas de sol a la discoteca y no sabías muy bien qué pintaba, pero bueno, era una estética, una manera de posturear en ese momento. Entonces, claro, de ahí viña esa expresión de con ironía, fai un sol de carallo a las 4 de la mañana a discoteca con las luces de neón elevando las gafas de sol. La gente no entendía demasiado esta combinación de ritmos, de frases aparentemente inconexas, pero evidentemente fue un gran éxito y toda una generación que sigue recordando y sigue teniendo en la memoria a Antón Reixa, multifacético, multiproductor, creador de series de televisión, home do mundo das letras, bueno, un artista realmente polivalente, con resentidos que con ese momento en que sumouse os éxitos do pop español, con estas referencias, con estas canciones con claras influencias, por ejemplo, do ska, da música reggae, con unas letras realmente oníricas y que tiñan esa, digamos que ese punto de ironía e inteligencia das creaciones dos resentidos. Igual éxito tiveron siniestro total con este clásico de Lynyrd Skynyrd, Sweet Home Alabama, que foi unha canción que, bueno, sí, que sonou bastante en determinados ámbitos do mundo do rock, pero nunca, nunca tanto como esta versión que fixeron siniestro de tema emblemático Miña Terra Galega.

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0: Son as dúas.
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2: O PSOE queda con 28 escanos, 2 menos 2 que tiña. 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
4: No son para nosotros unos buenos resultados. 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
2: Vox obtivo 15, un máis, e dado que na campaña avanzou que non se abstería na investidura, convertese en peza clave pro goberno do Partido Popular. 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
5: Los andaluces han hablado claro y le han dicho al gobierno de Andalucía qué es lo que quieren. 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
2: A formación anticapitalista e andalucista, Adelante Andalucía, cuarta forza, cunha importante suba, pasa de 2 a 8 deputados, de 2 a 8 deputadas, consegue grupo propio seu líder José Ignacio García.
6: Pero hoy sí podemos decir que Adelante Andalucía le ha quitado la mayoría absoluta al Partido Popular.
2: Non votaron as dereitas, pero quitaron a maioría a Juanma Moreno, era o que aseguraba. Quinta, mantendo os 5 escanos. O grupo parlamentario pasa a ser a coalición por Andalucía. 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
7: No cumple con nuestra expectativa de crecimiento, ni con el objetivo de...